Hola, Monchi, buenas tardes. Aquí saludándote desde la ciudad de Industria. Aquí todavía trabajando, pero escuchando tu lindo programa para que me quede, como siempre, ven a activarnos aquí con el Monchi. Buenas tardes, Monchi. Hasta luego.

0: ¡Échale, mi comba flaco! ¡Que se oiga macizo, viejo!
1: ¿Cuánto quieres?

presidente Donald Trump propone cambiarle el nombre a ICE por NICE. ¡Ay, ay, ay! 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Mi racita, después de que el presidente Donald Trump haya respaldado cambiarle el nombre a ICE por NICE, el National Immigration and Customs Enforcement, pues están, dice que buscando mejorando la imagen pública de la agencia con un término que significa agradable o bueno en inglés. ¡Ay! Pues por más que le cambien el término, al final de cuentas, los actos, los hechos son lo que cuenta. Así es de que por más nombres bonitos que tenga, si actúas contra las enmiendas y contra la constitución de este gran país, por más nombres bonitos que te pongan, si lo que haces está mal, siempre va a estar mal, por más que lo quieras justificar. Recuerda, cuando el gato va a la arena, por más que lo tape, sigue estando ahí lo que dejó. Yo soy el Monches, activando Los Ángeles en la Raza 97.9.

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Buenas tardes, aquí saludándote desde la ciudad de Cine Industry. Aquí todavía trabajando, pero escuchando tu lindo programa. Para conocer, como siempre, ven activado aquí con el

Después de que dos hijos del Chapo ya se encuentren detenidos aquí en Estados Unidos, los otros dos, Iván Archibaldo y Jesús Alfredo Guzmán, están negociando una posible entrega ante las autoridades de Estados Unidos. Yo soy el Monchis, activando Los Ángeles. 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Como ve mi racita, según algunos reportes, indican que los hermanos han mantenido contactos con funcionarios estadounidenses desde hace aproximadamente un año para explorar una entrega negociada. A pesar de todo esto, sigue habiendo una recompensa de 10 millones de dólares por información que lleve a la captura de Iván Archibaldo. ¿Qué tal? Pues vamos a ver en qué termina todo esto. ¿A ti qué te parece que se esté negociando su entrega? ¿O quieres que los persigan? ¿O quieres que se mantengan libres? Soy el Monchis, activando Los Ángeles. 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

Eran hermanas, no se conocían porque las habían adoptado desde niñas y coincidieron en el mismo trabajo. 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Mira, mi racita, cómo es la vida, cómo nos lleva de un lado a otro. Y tan solo basta con voltear un poquito atrás y vernos dónde estábamos hace 5, 10, 15 años y ver dónde vamos ahora. Y se nota, pues, la diferencia, cómo la vida nos lleva, cómo nosotros hemos, por nuestras decisiones, nos ha llevado por caminos diferentes a nuestros hermanos. Pero mire, en este caso, a esas dos chiquitas las dieron en adopción, pues, cuando estaban bien pequeñitas, a mis reinas, allá en República Dominicana. Pero fue en un bar en Connecticut, donde estaban ellas trabajando y todo el mundo les decía, oye, se parecen mucho, las dos eran camareras. Y de pronto, pues, una de ellas le dijo,

0: Chis, el Empujitos. Yo las conocí muy bien a esas hermanas.
1: No sea mentiroso.
0: ¿De veras? ¿Siempre andaban juntas?
1: Siempre andaban juntas.
0: Y donde iba una, iba la otra.
1: Ah.
0: Y donde no iba la otra, pues la otra tampoco iba, man.
1: Qué tonto.
0: Oye.
1: ¿Qué?
0: ¿Sabes cómo se llamaban?
1: ¿Cómo se llamaban esas hermanas de Empujitos?
0: Se llamaban Justa y Celina.
1: Justa y Celina.
0: ¿Dónde entraba Justa? ¿Vaselina?
1: Vas a ver, hijo.
2: Ay, mano, no.
3: Ay, cómo no. Ay, no me digas que no. Ay, no me digas que no. Porque me da la calambrina. Me gustan flacas y despeinadas. Me gustan popotitos y malencaradas.
2: Ay, mano, no.
3: Ay, cómo no.
1: Súbele la raza.

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1: ¿Qué pasó, mi raza?
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Mi racita, la comida mexicana es patrimonio de la humanidad. ¿Cómo ves? Declarada así por la UNESCO en el 2010, por incluir su historia, sus ingredientes y las técnicas ancestrales. Además de que cada región es única, desde los burritos del norte hasta la cochinita pibil del sur. Y para ti, ¿cuál es el platillo favorito de la comida mexicana? La Raza de México escucha al Monchis, activando Los Ángeles.

cuando se me llevó aquí por los caminos acá de Riverside, y todavía trabajando esta tarde tan bonita, soleadita, pero bien agradable, y con la música que usted nos está complaciendo. Muchas gracias, que nos levanta el ánimo, y aquí con la noticia.

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1: Entonces,
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0: cada bebé que nazca aquí en California podría tener hasta 400 pañales, mi carnalito. ¡Ay, ay, ay! 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Márcame 310-999-0979, porque en lo que está la rulita que te voy a poner, te voy a marcar, y si me contestas, vámonos a ver a los Tucanes, a la banda Machos y a mi banda El Mexicano, al Toyota Arena de Ontario. Mi racita, el gobernador Gavin Newsom está impulsando una iniciativa denominada Golden State Start, cuyo beneficio a nivel estatal consiste en dotar gratuitamente con 400 pañales a cada bebé que nazca en hospitales comprometidos con administración de enfrentar el alto costo de la vida. ¿Cómo ve? Así que ya lo sabe usted. Si está esperando un bebito, pues póngase trucha y vea en qué hospital están programando esta ayuda para que usted sea beneficiado o beneficiada. A los estadounidenses cada vez les resulta más complejo salir adelante, sobre todo para quienes optan por debutar como padres de familia, y ni qué decir para aquellos deseosos de tener más hijos, pues para que se motiven, dice el gobernador, ahí les van pañales para todos.
1: Oiga, señor Monchis,
0: el hombre rata.
1: Yo también voy a pedir, porque ahora ya se puso muy necia toda la raza.
0: ¿Por qué?
1: Pues porque tienen miedo que uno haga pipí por acá, pupo por allá. Entonces, mejor el pañalito.
0: ¿Y por qué les da miedo?
1: Ay, señor, pues ¿no ha oído usted el antivirus? Pues nos traen cortitos, señor Monch.
0: Hombre rata. Pero no es su caso, hombre rata, sí.
1: Pues no crea, pero hay mucha gente chismosa.
0: Ah, poco, pero para eso.
1: Mire, le voy a platicar. Estábamos allí en el barrio.
0: Sí.
1: La tortuga, la iguana y el sapo.
0: Ajá.
1: ¿Y yo?
0: Sí.
1: Y dijo la tortuga: a mí, como soy tortuga, me gusta fumar marihuana.
0: A la tortuga le gusta fumar marihuana.
1: Sí, y dijo la iguana: yo, como soy iguana, pues me gusta la cocaína. Y en eso el sapo que se levanta y le dice: ¿y tú qué? Dice: pues yo nada, yo como soy sapo, voy a avisarle a la policía.

0: Esta es la historia del elegido. Como ingeniero de mantenimiento, él escucha las cosas diferente. Para algunos, todo en su taller puede sonar bien, pero él puede escucharlos.
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0: 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Vámonos a la línea telefónica. Buenas tardes, ¿quién anda por ahí?
1: Carlos.
0: Carlitos, ¿dónde anda mi Carlangas?
1: Aquí en la ciudad de Southgate, Moncho.
0: Un saludo a toda la racita allá de Southgate, con mucho cariño, mi carnalito. ¿Ya ha salido el camelle o todavía anda chambeando?
1: Aquí ya salí, ya ando hasta comiendo.
0: Anda, ¿y qué come que no invita?
1: ¿Cómo se llama las que hacen de deshebrada?
0: Unas pacholas, unas flautitas, qué sé yo.
1: Tortas
0: de deshebrada. ¡Ay, ingrato! Pues provechito, hermanito. Pues pásese, gracias, bien su mucho, porque se va mi carnal a ver a los Tucanes de Tijuana. ¡Uy! Banda Machos y mi banda El Mexicano.
1: Gracias, Monchi.
0: Ya le llovió una milpita a mi rey. Carnalito, dígame una cosa. Allá en Southgate, ¿cómo está la raza, compadre?
1: Bien activada con el Monchi, sí, 97.9 la raza.
0: Ay, papá, ya no me pegues. Un saludo a toda la racita de Southgate con mucho cariño. Y usted, carnalito, no le cuelgue para tomarle sus datos. Recuerda que tú puedes ser la siguiente o el siguiente ganador. Aquí en la raza 97.9 soy el Monchis, activando.

Cerrando este lunes bien bonito y que así nos perfilemos toda la semana, que se vaya como en rieles, todo chidito para nuestro bien bendito, mi Dios. Póngase en manos de Diosito y va a ver cómo la vida le cambia. Mi racita, no se preocupe, aunque la vida le golpee, la vida le arrastre, no importa las veces que te tumben o te arrastren. Lo que importa son las veces que te vuelvas a levantar, lo vuelvas a intentar y vuelvas a seguir con más coraje. De todas las lecciones de la vida, hay una que me ha marcado para siempre. Saber que el dolor es temporal, pero la fortaleza que se gana es eterna. Que cada caída es una oportunidad para levantarse más fuerte. Y que aunque las heridas dejen cicatrices, es cierto que también dejan sabiduría y resistencia. Cada caída nos hace más fuertes. Yo soy el Monchis, activando Los Ángeles. Ya llegó el carnalillo Pecho Amarillo. Mañana a 3 de la tarde tienes una cita conmigo aquí a través de La Raza 97.9. Por lo pronto, hasta mañana. Dios nos bendice.

97.9 La Raza, solo ídolos con música y calidad, mi compa. Buenas tardes a toda la flota y a toda la banda. Te saludo tu compa, el carnal pecho amarillo, cabeza de membrillo. Y aquí hasta las 12 de la medianoche, si Dios quiere, feliz inicio de semana. Ya huele a Memorial Day Weekend. Oye, como que nomás en cuanto y luego ya pasa el Día de las Madres, ya huele a Memorial Day Weekend, si Dios quiere, para el próximo día 25. En acción, a las 8 de la noche llega Yo Sé Que Te Acordarás, por La Raza. ¡Bienvenidos! ¡Bienvenidos!

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2: 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Todos los días queremos que ustedes reciban nuestro saludo y que reciban esa carta de invitación a que nos llamen, a que participen del llamado. 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Me comunican y me dicen que tengo gente en línea. Fecha de nacimiento, es tan amable.
3: 10 de diciembre del 60.
4: ¿Cómo me dijo?
3: 10 de diciembre del 60.
4: 10 de diciembre del 60. ¿Ya lleva días escuchándonos?
3: Esta semana.
4: Ah, bueno, y lo poco que nos ha escuchado, ¿qué le ha parecido nuestro programa?
3: Pues, primeramente Dios, y me pongo las manos de ella en las de ustedes.
4: Gracias a Dios. Hablando de su carta astral, es nacida bajo el signo de Sagitario.
3: Sí.
4: Primordialmente lo que estoy analizando aquí de acuerdo a su carta astral y de acuerdo a la fecha de su nacimiento es que, perdóneme, le voy a ser muy franco, pero su casa parece un hospital.
3: Ay, sí es cierto.
4: Su casa parece una clínica, su casa parece un hospital, cuando no es una persona que se enferma, okay. Es la otra.
3: Sí.
4: Cuando no es su hijo es su mamá.
3: Sí.
4: Cuando no es su mamá es usted.
3: Uh-huh.
4: Tiene un hijo que está enfermo, que le han dicho que lo tienen que operar.
3: Sí.
4: El mayor. Y le han dicho que lo tienen que operar, ¿verdad?
3: Sí.
4: Si quiere evitarle esa operación a su hijo, yo le tengo la fórmula especial para lo que tiene su hijo.
3: Okay.
4: A su hijo le dice que lo tienen que operar de la vesícula.
3: Sí.
2: Trate de visitarnos lo más pronto posible. En nuestro centro espiritual también le podemos hacer un tratamiento completamente natural. Gracias por haberse comunicado. Cuénteme algo. ¿Le hemos ayudado? ¿Le hemos orientado con sinceridad y verdad?
3: Sí, yo lo felicito por su programa, que Dios le ilumine y para que siga ayudando a más personas.
4: Bueno, hermanita, muchas gracias, amén, que tenga un bonito día.
3: Gracias.
4: Bueno, hermana.
2: 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Usted, mi querido amigo del alma, tiene problemas en este instante, tiene desilusiones en este momento. Usted es bienvenido a nuestra casa consultorio. Usted que está triste, abatido, decepcionado porque la vida lo ha golpeado donde más le duele. En esa gente que usted llama familia, sus hermanos, su papá, su mamá, esas personas se encuentran sufriendo algún quebranto de salud, su cuerpo se encuentra enfermo, se está deteriorando la calidad de vida de su familia, ya han buscado ayuda por muchos lugares. 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Llegamos a la parte final. Que nuestro Padre Celestial siempre bendiga su hogar, siempre bendiga su salud, siempre bendiga su amor y su camino. Y recuerde que su llamada puede ser el primer paso para cambiar su destino. Hasta mañana. Bendiciones para todos.

¡Vamos con música de calidad! ¡Carretes! ¿Qué crees? Fíjate que el presidente de Estados Unidos, Donald Trump, ordenó abrir los archivos clasificados sobre ovnis y ahora podemos ver lo que el gobierno ocultó por décadas. Fíjate que más de 160 documentos clasificados ya son públicos e incluyen, carnalillo, testimonios de agentes federales y videos de objetos haciendo giros imposibles en el aire. ¿Qué te parece? ¿Tú los vas a ver?

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97.9 La Raza, solo ídolos con música de calidad, carnalete. Es tu compa el canalito pecho amarillo que no se brillo de aquí hasta las 12 de la medianoche. Si Dios quiere, ¿qué crees? Fíjate que los hoteles de aquí de Los Ángeles, están reportando una baja en reservas a semanas del inicio del Mundial de la FIFA, mi compa. Una encuesta reveló que las reservaciones hoteleras aquí en Los Ángeles se encuentran alrededor del 50-60% por debajo de los niveles habituales, ¿eh? Esto en comparación con años anteriores para eventos de gran magnitud. ¿Qué te parece? ¿Tú qué piensas? ¡Estás en La Raza! Para

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2: Transmitir este programa para aquellas personas que viven siempre pensando, ¿qué pasa en mi vida? ¿Por qué me está yendo tan mal? ¿Por qué no puedo salir hacia adelante? Puede ser que a sus espaldas estén trabajando a través de rituales de maldad, a través de brujería, de rituales maléficos, de velaciones las cuales ustedes conocen, de porquería de todo tipo, de todo nivel. Es importante que usted reconozca, analice y piense si en este momento su situación es óptima, es buena, positiva. Porque si no es así, si su situación es negativa, hermanito, no se descuide. Estamos siempre dispuestos a escucharles. Estamos siempre dispuestos a atenderles, mi mano amiga, y por eso siempre les digo, comuníquese ya a través de las cartas, a través del tarot. 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Me comunican y me dicen que tengo gente en línea. Fecha de nacimiento, por favor.
3: Soy del 23 de noviembre.
2: ¿Sí?
3: Del 56.
2: Ay, hermanita linda, querida del alma, vea. Qué pesar que me llamó tan tarde, pero yo quiero decirle algo. Lamentablemente yo veo que usted y su pareja han sido víctimas de una persona negativa.
3: Sí.
2: La cual les han tirado un aguasal por debajo de la casa. Y esa aguasal la ha pisado usted con sus pies.
3: Sí.
2: Por eso es que usted siente mucha calentura en los pies.
3: Sí.
2: Por eso es que a usted, mi querida amiga del alma, le duelen las piernas.
3: Sí.
2: Siente un cansancio, siente un agotamiento, ¿verdad?
3: Sí.
2: Y usted a veces no puede ni caminar.
3: Ándale, dije, ando aquí barriendo.
2: Usted tiene que trabajar y luchar. ¿Usted tiene alguna protección en su casa?
3: Sí.
2: ¿Y qué pasó con la protección que tiene? ¿No le sirvió de nada, por lo que veo?
3: Pues no, fíjate.
2: ¿No le sirvió de nada?
3: No, hermano.
2: Porque a usted le tiraron un aguasal por debajo de la casa y esto es lo que le pasa a su salud.
3: Ándale.
2: No la van a curar los médicos.
3: Uh-huh.
2: Se lo garantizo.
3: Sí.
2: La podemos curar nosotros.
3: Sí.
2: Visítenos en nuestro consultorio.
3: Sí. ¿Qué estamos... te llevo? ¿Qué hago?
2: No me lleve nada. Llegue preparada, lista.
3: Sí.
2: Que le voy a hacer de una vez una curación en sus piernas.
3: Ándale.
2: No me lleve nada, que nada necesito. Tengo agua bendita, tengo limones, tengo todo lo que
3: Ándale.
2: Necesito.
3: Sí, porque voy a ir con mi esposo, ¿eh?
2: Eso, lléveme a su esposo para que su esposo me ayude.
3: Ábrele, pues.
2: Bueno, mi hermana, ¿para cuándo lo visita?
3: Pues, al día último, allá te caemos.
2: Allá la esperamos.
3: Ábrele, pues.
2: 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Recuerde que estoy aquí para brindarle un asesoramiento telefónico totalmente gratis, porque a través del tarot puedo decirle qué le pasa, qué le sucede. Amigo, hermana, recuerde que como la luz existe la oscuridad, como lo bueno existe lo malo también, como existe el de arriba, existe el de abajo, y esa familia, ese familiar, ese ser querido quizá esté sufriendo en silencio, y puede ser que sufra porque desconoce las fuerzas del mal. Porque muchas veces no creen la maldad y no creen en la envidia. Recuerden que usted que me está escuchando puede estar siendo víctima de un trabajo de magia negra, de brujería, entongamiento, y por eso la medicina no hace ningún efecto en este cuerpo enfermo. Y por eso muchas veces da 3 pasos para adelante, 6 para atrás. En el trabajo se siente mal correspondido. 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Gracias por escucharnos. Bendiciones para todos.
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0: 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Estás en Yo Sé Que Te Acordarás, porque recordar es volver a vivir. ¿Y qué crees? La gasolina en California ya rebasó los $6.20 por galón aquí en la ciudad de Los Ángeles. ¿Qué te parece?
1: Uy,

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0: 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Fíjate que Amazon ya no venderá bicicletas eléctricas en California. ¿Y sabes por qué? Porque el fiscal de California, el señor Rob Bonta, anunció que Amazon dejará de vender bicicletas eléctricas que excedan los límites de velocidad permitidos por la ley estatal de California. ¿Qué te parece? ¿Estás tú de acuerdo? 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
12: 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Este es un programa de preguntas y respuestas. Bienvenido, bienvenida. Fecha de nacimiento es tan amable.
14: 12.
12: ¿Sí?
14: De septiembre.
12: ¿Sí?
14: De 1970.
12: 70. Por el timbre de su voz lo veo muy preocupado, lo veo desilusionado, lo veo angustiado. Tiene 3 hijas y un niño. Y cuénteme algo, hermano. Usted en este momento, perdóneme que le diga, pero se siente solo, ¿verdad?
14: Demasiado solo.
12: Se siente triste, se siente solo. Usted no sabe qué hacer.
14: Sí, sí, es verdad.
12: Amigo, lamentablemente hay gente que se ha interpuesto en la vida suya, no lo han dejado ser feliz y por eso usted siente un vacío por dentro, ¿verdad?
14: Sí.
12: Usted se siente triste. Usted a veces piensa que para qué vivir, para qué hacer las cosas, si de verdad no tengo mi familia a mi lado. ¿Es verdad o no?
14: Sí, pues sí, sí, es cierto.
12: Hermano, amigo, tengo en mi consultorio los elementos de apoyo, tengo todo lo necesario para ayudarle a que usted viva en paz en su hogar, a que usted vuelva a ser la persona que era antes, pero debe visitarme.
14: Ok.
12: Lo esperamos en nuestro consultorio. Entre más rápido trabajemos, mucho mejor.
14: Ok.
12: ¿Estamos de acuerdo?
14: Ok, sí, está bien.
12: Que tenga un bonito día.
14: Igualmente, gracias.
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15: Mire, yo tengo 53 años y tengo 8 años de haber estado enferma. Pues sí, padecía dolores en mi cuerpo, de los pies me hormigueaba. Me ardían, no dormía en la noche, me sentía mal, en la noche me sentaba, lloraba y pues yo pensaba que decía que será de mí, ¿verdad? Yo en la noche me salía para afuera, le pedía a Diosito que mejor me quitara la vida, que yo ya no quería vivir por lo que yo sentía, muy mal. Yo anduve con doctores, análisis, todo me hacían, me decían que estaba bien, me daban medicamento, yo, pues, ¿verdad? Pastillas en la mañana, pastillas al mediodía, en la noche, y yo de cuenta que no me tomaba nada. Yo muy mal que me sentía. Pero como escuchamos por el radio, no, ya vinimos y gracias a Dios que, ¿verdad? Que he estado bien de un mal puesto que me habían puesto, pero primeramente Diosito del cielo y luego él, que yo ya he estado bien.
12: 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Llegamos a la parte final de nuestro programa. Las cartas del tarot pueden mostrar lo que está pasando en su destino. Pueden revelar bloqueos, energías negativas, daños y también las oportunidades que nuestro Señor y el universo tienen preparadas para usted. 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Llegamos a la parte final. Vuelvo y le repito, miren, no se quede con esa incertidumbre en su cabeza. Permítame ayudarle, permítame orientarle. Podemos juntos buscar una solución espiritual para su vida a través de nuestro programa. Que nuestro Padre Celestial siempre bendiga su hogar. Siempre bendiga su salud, siempre bendiga su amor y su camino y recuerde que su llamada puede ser el primer paso para cambiar su destino. Hasta mañana. Bendiciones para todos.
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Atención, mucha atención, todos los papás, los jefes, los padres de familia, porque están alertando a los padres sobre leyes y riesgos de bicicletas y motocicletas eléctricas aquí en California. Bueno, para que sepas y sepan todos los padres de familia que la edad mínima para conducir motocicletas eléctricas es de 16 años y el usuario requiere una licencia para manejar motocicletas. ¿Tú lo sabías? 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

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Pues fíjate que tras un inicio de semana abrasador, ha llegado un descenso de las temperaturas aquí en el sur de Califas, canalillos. Ya las temperaturas van a empezar a descender hasta situarse en los niveles habituales para los próximos días, alrededor de los 74 grados Fahrenheit. ¿Qué te parece? Para mañana martes, los condados de Los Ángeles y Orange experimentarán la presencia de nubes de capa marina con una

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Gracias a Dios, es lunes, inicio de semana. Pues, ¿qué crees, carnalete? Fíjate que los hoteles aquí de la ciudad de Los Ángeles están reportando una baja en las reservaciones. Y esto a semanas del inicio del Mundial de la FIFA. ¿Qué te parece? Fíjate, carnalillo, que una encuesta reveló que las reservaciones hoteleras aquí en toda la región, aquí en el condado de Los Ángeles, condado de Orange, se encuentran alrededor del 60% debajo de los niveles habituales en comparación con años anteriores para eventos de gran magnitud, de eventos masivos, grandes como los de los partidos de fútbol del Mundial. ¿Qué te parece? Y es preocupante porque no está despertando mucho interés en las reservas de los hoteles estar aquí en el sur de California. ¿Tú qué piensas? 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

0: 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Pues, ¿qué creen? Fíjense que tras un inicio de semana abrasador, ha llegado un descenso de las temperaturas aquí al sur de Califas, aquí al sur de California. Carnalillo, déjame decirte que para mañana, martes, si Dios quiere, los condados de Los Ángeles y Orange, vamos a experimentar la presencia de nubes de capa marina, con una temperatura máxima de 73 grados Fahrenheit. ¡Pácatelas! Y también será una mínima de 55 grados Fahrenheit. O sea que el descenso de las temperaturas arranca precisamente en esta noche. ¿Para qué? Te abrigues muy bien. Y sobre todo hay que cuidarnos con eso del cambio climático, que unos días va a ser mucho frío. Que por cierto, para los próximos días, carnalillo, para el fin de semana va a estar haciendo mucho calor. Estamos siguiendo de cerca otro periodo de calentamiento de cara al próximo fin de semana. ¿Qué te parece? Está bien locochón el clima, ¿verdad? Bueno, cuídense mucho. 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

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Pues ya nos tenemos que retirar, muchísimas gracias, que Dios te bendiga siempre. Yo te espero para mañana martes, en punto de las 7 de la noche, a través de 97.9 La Raza, aquí con tu compa, el locochón del canalillo, pecho amarillo, cabeza de membrillo. Y nuestro pensamiento antes de irnos a dormir: que yo hable de Dios no significa que mi vida sea perfecta. Hablo de Él porque en mis caídas Dios me levantó. En mis errores, Dios me perdonó. Y en mis días difíciles, Dios me sostuvo. ¿Qué te parece? Qué bonito pensamiento, que tú lo recuerdes cada día, cada noche, al levantarte y también cuando estés a punto de dormir. Que Dios te bendiga siempre. Yo te espero para mañana en punto de las 7 de la noche a través de 97.9 La Raza. Solo ídolos con música de calidad. Maneja con mucha precaución. Carnalillo, tu familia te está esperando, por favor. Y si va rumbo a tu casita, carnalillo, pues échale muchas ganas. Tu familia, tus seres queridos te están esperando. Y te están esperando sano y salvo, ¿eh? Y si vas rumbo al jale, también tienes que ponerle muchos bríos, mucho entusiasmo, porque es una bendición de Dios que tengamos trabajo. ¡Los quiero mucho! ¡Gracias! ¡Buenas noches! Hasta mañana, si Dios quiere, a través de 97.9 La Raza. Solo ídolos con música de calidad, mi compa.

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4: Hola, ¿qué tal? ¿Cómo estás? Te saluda Rosalba Suara con estudios en Los Ángeles. Te informa.
5: Miembros del Partido Demócrata anunciaron que su lucha no ha terminado después de que el Tribunal Supremo de Virginia anulara el nuevo mapa electoral del estado que les beneficiaba de cara a las legislativas de mitad de mandato que se celebran en noviembre. La decisión del Supremo de Virginia revoca el resultado del referéndum que se celebró en el estado el pasado mes de abril y que permitía a los demócratas obtener hasta 4 escaños más en la Cámara de Representantes en las elecciones de noviembre al rediseñar a todos los distritos. Los recién nacidos en California recibirán pañales gratuitos, esto tras salir del hospital, como parte de un programa de asequibilidad pionero en Estados Unidos, que busca presionar el mercado y lograr una reducción en los precios de esta necesaria prenda. El gobernador de California, el demócrata Gavin Newsom, anunció la colaboración entre el estado y Baby to Baby, una organización nacional sin fines de lucro con sede en California, para proporcionar pañales gratuitos de alta calidad a cada bebé recién nacido en el estado en los hospitales participantes.
4: Informó para ti Rosalba Suara.
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0: día con la fe puesta en el trabajo, quiero decirle a cada uno de ustedes que estamos vivos.
1: Solo por hoy.
0: Que nos escucha a través de toda la Unión Americana, por donde nos escuchamos en las diferentes estaciones hermanas y afiliadas, y también a toda la gente que nos escucha en todo el planeta a través de la aplicación la música app, o en tu plataforma de streaming favorita, porque ahora nos escuchamos en vivo en todo el mundo, Chico Morales.
2: Así es, saludos para toda la gente y dele gracias a Dios porque está abriendo sus ojitos diciéndole estamos oyendo al aire con el terrible.
0: Sí, fíjate que nos están ofreciendo transmitirnos en vivo también por las plataformas como de YouTube y la música app, pero digo, oye, se trata de sumar audiencia, no de espantarla. Entonces, en cuanto nos vean nuestras caras, le van a cambiar.
1: La suya.
0: Mejor que sigamos viviendo con la magia de radio, que imaginen que somos guapos y bonitos.
2: Lo somos.
0: Exactamente.
2: Si no, pregúntenle a nuestras mamás.
0: Otra opción le dice que le dije a la jefa es, ¿por qué no le cambian el nombre al show y le ponen el show de los luchadores? Y así todos venimos con máscaras.
2: Ándale.
0: Y ya no nos ven la cara, güey, y así podemos hacer la transmisión en vivo del show.
1: Ay, no, porque ya hay otro que ya lo usa. Sí, y usa esa táctica.
0: El asno de la... ¿Cómo se llama el asno?
2: No, sí, el este...
0: Erasno. Un saludo para mi compa Osvaldo de Michoacán. Bueno, pues ahí está, próximamente. Estamos rehusándonos todavía, no hemos firmado ese contrato, ¿verdad?
2: No nos llegan al precio.
0: Exactamente, pero sí, muy pronto nos van a poder ver por televisión. Porque también vamos a salir en Cucú, creo que se llama la plataforma Cucú.
2: ¿Cucú?
0: Sí,
2: oye,
0: se llama Cucú,
2: mamá,
0: ¿no?
2: Cucú me llama.
0: Uy, que sale en la tele una plataforma...
1: ¿Cucú
0: que
1: se llama... o Roku?
0: Ah, eso, Roku.
1: No asustes.
2: Roku.
0: Roku, ah, no, o sea, ni es Roku, es Roku.
2: Roku.
0: Ah, pues ahí también vamos a salir, güey.
2: Sí, oye, ahora sí nos van a pagar bien, ¿eh?
0: Ojalá.
2: Ah, pues, ¿tú eres a frijolito o qué?
0: Mira, de la imagen también se vive.
2: Sí. Diga la señora, nomás me ve y me cobra. Si fuera de imagen, me dijera, oye, ya me adelantó 4 meses, ¿eh?
0: Bueno, hablando de esto, mira, no te quejes, Chico Morales, porque te voy a platicar de un compa. Esto se llama La historia detrás del éxito.
2: A ver.
0: Entre otra sección especial del aire con el terrible. Este compita nació en un lugar donde el calor no solo venía del sol, sino de la presión constante de sobrevivir. Hacía un calorón. Su familia apenas tenía lo suficiente para comer, güey. Como tú dijiste alguna vez, comían a la carta, güey. El que sacaba la carta, mayor comía. No había lujos, ni contacto, ni un plan claro, solo talento y hambre. Y en más de un sentido. Desde niño le fascinaba la música, pero no tenía instrumentos ni maestros formales. Lo que tenía era oído, curiosidad y una determinación incómoda para que la gente, pues, que lo rodeaba, le echara la mano. Practicaba donde podía y como podía. Cuando creció, tuvo una realidad muy dura. Trabajos mal pagados, escenarios vacíos, oportunidades que nunca llegaban. La industria nunca lo estaba esperando, nadie lo estaba buscando. Pero él insistió, grababa canciones sin presupuesto, se movía solo, tocaba puertas que no se abrían y durante años fue invisible para el éxito, hasta que una canción empezó a moverse, primero lento y luego imparable. La gente se identificó con él, su historia, su voz, su estilo, todo parecía auténtico, sin adornos, y eso conectó con el mundo. De pronto, el mismo mundo que lo ignoraba empezó a escucharlo y a buscarlo. Los conciertos se llenaron, las plataformas explotaron. El nombre que antes nadie conocía ahora era coreado por miles. Y ese joven que salió de abajo, sin padrino ni privilegios, terminó convirtiéndose en uno de los artistas más influyentes de su generación. ¿De quién estoy hablando?
2: De Peso Pluma.
0: No.
2: ¿No? ¿Jenny?
1: No, pues no sé, a ti te estaban platicando. Ah. Pues dijo, te voy a platicar, Chico Morales. Y aquí estoy pintada.
0: Ya ves, hasta el Chico Morales le tiene celos, qué bárbaro.
1: No, no es cierto, pero pues si a uno te dicen, te voy a contar algo.
0: A ver, ¿quién es Jennifer? Adivina.
1: No sé.
0: ¿Le doy una pista?
2: A ver.
0: Cantó con Lady Gaga.
2: No, pues sabe, yo no conozco ni a Lady Gaga.
1: Bruno Mars.
0: Otra pista.
2: Bruno Mars.
0: No, digo. No. Les doy otra pista. Era Cerillito.
2: Ay, güey, no, pues ¿quién? ¿No era el Canelo?
0: No, el Canelo no era Cerillo, era vendía paletas.
2: Ah, sí, cierto.
1: No, ¿qué ya. Cerillito? ¿Qué es eso?
0: Cerillito era de los que. ¿Qué Cerillito?
2: Los que empacan, los que empacan en las tiendas.
0: Meten la mercancía en las bolsas.
2: Yo se la empaco y te
1: paquetero.
0: Anda, sí, como las señoras que están en la Walmart echándote las cosas en las bolsas.
2: Hey.
0: Uh-huh. ¿No saben quién es?
2: No.
1: No.
0: ¡Es Bad Bunny!
2: Ah, pero es que cantaba. Pues, no, pues es que confundes a uno, ¿eh?
0: No, güey, la música es universal. Hay mucha gente que no le gusta cómo canta Bad Bunny, pero a mucha gente le encanta y le fascina. Si no, ¿cómo llenó el estadio Sofá y un montón de veces?
2: Ah, Ah, sí, cierto, ¿verdad?
0: Y otros estadios alrededor del mundo.
2: Para todo hay gente, ¿verdad?
0: Hay gustos para todos, sí. Estimado. Así que ya ves, Chico Morales, no te agüites, porque tu éxito te puede estar esperando.
2: Ojalá.
0: Acuérdate que el coronel Sanders empezó a vender pollo ya cuando tenía 86 años.
2: Pues me estoy esperando para cumplirlos, para empezar a vender pollo yo también.
0: Bueno, pues vámonos con otra cosa. ¿Se han fijado qué extraño vivimos nosotros? Lo voy a hacer meditar.
2: A ver.
0: Vivimos en una generación bien rara. Mandamos a los hijos a la guardería, a los papás al asilo y sacamos a pasear a los perros.
2: Cierto. Sí, cierto.
0: ¿Sí te pones a pensar en eso?
2: Sí, en vez de sacar con los hijos a los papás ya viejitos, a los papás a sus hijos. No, ahí anda. Hasta con tres perros he visto señoras, ¿eh?
0: Y no, pero a lo mejor ellos se dedican a pasear perros.
1: O andan haciendo ejercicio. O los niños no quieren por andar en la tableta. O los viejitos dicen, no, porque me duele la espalda. No sabemos.
0: Es más, qué bueno que dices eso, Jennifer. Si estás teniendo un niño chiquito, no se te ocurra darle una tableta. Ya. Que lea libros.
2: Sí.
0: Como le hacíamos antes nosotros. Yo me acuerdo que íbamos a las esquinas Chico Morales, donde vendían los puestos de revistas.
2: Sí, ¿cómo
0: y
2: no?
0: Comprábamos qué? El Condorito, el Capulinita, o lo rentabas y no tenías dinero para comprarlo. Lo leíamos y lo regresamos. Era una cultura de leer.
2: Sí.
0: Sin darte cuenta, estabas leyendo aventuras, cuentitos y todo, y ahora no, nomás quieren dar pegos en esa madre.
2: Sí, a mí me tocó rentar cuentitos, yo rentaba.
0: Exactamente, y si no se han dado cuenta, eso de que todos los niños estén en la tableta todo el día los hace bien mensos. Pero bueno, cada quien, ¿verdad? Le dicen la niñera virtual, porque mientras el niño está conectado y enviciándose con esa madre, pues no te va a dar lata porque quiere más y más y más dopamina. Por eso puedes estar horas sin hacer nada y el niño en la tableta sin molestarte. Pero bueno, estábamos hablando de otra cosa. ¿De qué estábamos hablando?
2: Ya ni me acuerdo. Tú la quieres más joven.
1: No,
2: que cómo es el mundo, que pues, sacamos a los...
1: Sí, que ya cambiamos.
0: Atrás. Exactamente. Ajá. Hoy todo nos aleja de lo que realmente importa. El trabajo nos quita el tiempo. El teléfono nos roba la atención. El estrés agota nuestra mente y ante esto nuestro cerebro busca la salida fácil. Evadir responsabilidades y buscar el alivio rápido, chamacos. Y esto no es casualidad. Menos tiempo en familia y más tiempo frente a pantallas y al mismo tiempo más ancianos terminan en asilos. Y no es maldad, es adaptación, pero no toda adaptación es sana. Y esto es un concepto mental que se llama economía de energía mental. Tu cerebro evita el esfuerzo emocional siempre que puede. Cuidar a hijos exige que tengas mucha paciencia y dedicación. Cuidar a tus papás, responsabilidad y crear vínculos, tiempo. Y todo eso cuesta energía y hoy la mayoría de la gente está bien agotada y no lo quiere hacer. Y por otro lado, las relaciones simples ofrecen recompensas rápidas. Una mascota te da afecto inmediato y no te pide explicaciones. No se pone a reclamarte si no le das una buena comida, no la llevaste al restaurante y tu cerebro lo interpreta como algo más fácil y seguro, y por eso la gente prioriza estar paseando animales.
2: ¡Órale!
0: ¿Cómo la ven?
2: No, está bien.
0: Es una cosa de mente. Para mí es más fácil tener un perro que tener una esposa y un hijo, y por eso mucha gente está prefiriendo hacer eso que vivir solo y con un perro.
2: A ver si el perro le arrima un vaso de agua cuando está enfermo, cuando necesita ir a alguien.
0: O le empuja la silla de ruedas.
2: No.
0: Si no se quieren cansar mentalmente, pues no nazcan. No, así es la vida. La vida no ha sido fácil y nunca en la vida ha sido fácil. Dicen, ay, es que en los tiempos de antes, en 1900 no sé qué, bueno, estaba la guerra de Vietnam y luego en 1940 y 50 la Segunda Guerra Mundial. Nunca ha sido fácil, cada época tiene sus desafíos.

0: En minutito regresamos con la troleada. Chico Morales nos escribieron arroba el terrible show, quieren trolear al marido. Fíjate que Blanca dice que su esposo pues de repente manda a su niño con la playera de la América a la escuela y quiere que lo agarremos por ahí.
1: Órale.
0: Cosa que no tiene nada de malo, pero nosotros le vamos a decir que es espantoso lo que está haciendo y que está criando un delincuente.
1: Ah, caray.
0: Bueno, yo la voy a la América, pero es pura carrilla. Regresamos con la troleada. Le vamos a prohibir a este compa que mande a su hijo con la camiseta de la América.

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Oye, pierde el América y todavía manda al niño con la camiseta del América a la escuela. Su esposa nos mandó su teléfono para que le hiciéramos una troleada. Después de la rolita le vamos a hablar que queda prohibido que traiga al niño vestido del América.

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1: Estamos de regreso al aire con el Terry al millón y pasadito. Blanca nos mandó un mensaje, arroba el terrible show, y quiere que nos cotorreemos a su marido. Ya tenemos aquí el teléfono del señor Ismael. ¿Cuál es la bronca? Pues que de repente manda a su niño a la escuela con la playera de la América. A ella no le gusta, dice, a ella sí también le va a la América, pero dice que no quiere que su niño lleve playeras de fútbol. Entonces dice que quiere que lo troleemos por ahí. Entonces ya sé qué le vamos a decir.
2: ¿Qué?
1: Puede decir que soy el superintendente de la escuela y que queda determinantemente prohibido que lleve la playera de la América. Ojo, amigos americanistas, yo también soy americanista. Las cosas que le voy a decir es para prenderle la mecha al don. Voy a decir que la playera está relacionada con la gente que asalta
2: combis y todo.
1: Para que no se me vayan a ofender ustedes también, o que esto es una troleada. Yo soy americanista igual que ustedes, ¿ok? Vamos a marcarle al don.

0: Bueno.
1: Hola, buenos días. ¿Puedo hablar con el señor Ismael, por favor?
0: Sí, ¿de parte de quién?
1: Mire, soy el superintendente de la escuela Martin Luther King, donde viene su niño.
0: Sí, sí, dígame.
1: Sí, mire, hablamos con su esposa, pero su esposa nos dijo que este problema tenía un poquito que ver con usted más que con ella, ¿verdad?
0: Sí.
1: Ya van un par de ocasiones en que su niño llega a la escuela con una camiseta del equipo América.
0: Ok. Sí, ¿eso qué tiene que ver con la playa y con que lleve esa playera?
1: Bueno, permítame, señor. Déjeme explicarle lo que está pasando. Ha sucedido que cuando su niño lleva esa playera, algunos niños se ponen incómodos alrededor de él.
2: Ah, no manches.
0: ¿Pero por qué? Yo no veo el motivo cuál sea el problema de que mi hijo lleve una playera de la América y los niños se pongan mal.
1: Bueno, estuvimos haciendo una investigación, también hablamos con algunos trabajadores sociales y personas en México. Entonces, parece que esa playera está relacionada un poco con delincuentes en México.
3: ¿A poco?
0: A ver, señor, permítame tantito. ¿Usted sí conoce al equipo de la América?
1: Le estoy diciendo que hicimos una investigación.
0: No, yo le hago una pregunta. ¿Sí lo conoce usted? ¿Sí conoce el equipo de la América? ¿Sabe quién ha jugado ahí?
1: No tengo ni idea,
0: ¿sabe,
1: señor?
0: ¿Sabe un poco de la historia de la América?
1: Señor, no tengo ni idea.
0: Pues entonces, escúcheme tantito. Yo creo que usted, para que sea un intendente, debe de saber de lo que está hablando primero.
4: ¿Cómo crees?
1: Sí, lo entiendo. Pero si su equipo es bueno o no es bueno, si ha jugado o no ha jugado y quién ha jugado ahí, es irrelevante. Nos enseñaron videos de personas cometiendo actos delictivos en México con esa playera. Nos enseñaron, nos dijeron que pues las personas que se ponen esa playera usualmente tienen tendencias delictivas. O sea, estuvimos viendo todo eso. Entonces, si usted quiere ponerle a su hijo esa playera en su casa, en el jardín, en el parque, donde sea, está bien, pero queremos pedirle por favor que no lo traiga a la escuela con esa camiseta. Algunos padres de familia también que lo
0: vieron. Usted no me va a decir cómo voy a llevar a mi hijo arreglado a la escuela.
5: Inteligente, ¿no?
0: Mi hijo, si quiere llevarse esa playera del América, del Atlante, del Chivas, del Cruz Azul, del Necaxa, del Toros Neza,
1: no sé de qué me está hablando, no le entiendo qué tiene que ver con los toros y una Cruz Azul. Estoy hablando, señor, que su hijo puede venir con una camiseta blanca, una camiseta roja, puede venir, si quiere puede traerlo con un traje, con smoking, pero no lo traiga con esa playera, por favor.
0: No queremos nada, pero
1: hábleme con respeto, por favor, ¿eh?
6: Déjame pensar. No.
0: Yo no estoy hablando con respeto.
1: No me esté gritando, señor. No me esté gritando que no somos iguales.
0: Usted me está gritando.
1: Yo sí terminé la universidad como para saber que no puedo llevar.
0: Yo soy licenciado en Derecho y mi hijo puede llevar la playera que él quiera a la escuela.
1: Ya cualquier taquero le dice licenciado en Derecho.
2: ¡A la madre!
0: Mire, señor, yo le voy a hablar con respeto y le voy a colgar si me sigue hablando de esa manera.
1: Señor.
0: Mi hijo puede llevar la playera de la América a la iglesia, a la escuela.
1: En su casa, ¿quién pone las reglas? En su casa, ¿quién pone las reglas?
0: Yo pongo las reglas en mi casa.
1: Esta es mi escuela y yo pongo mis reglas. ¿Cuánto le costó la escuela a usted?
0: Si usted es un simple gato que está ahí atendiendo a los niños, nada más.
1: ¿Y usted está diciendo que quiere que yo lo respete y me dice gato? Entonces yo soy gato, usted es una pulga.
2: Wow.
0: Usted es un simple gato que se está atendiendo, me está marcando simplemente para decirme de la playa de mi hijo de la América.
1: Y usted es una persona antiamericanista. No me interesa.
0: Usted es un antiamericanista.
1: No entiendo yo lo que me está hablando, que es antiamericanista. Yo estoy diciendo que los padres de familia me dijeron que la playera de su hijo se relaciona con algún tipo de actos delictivos. Nosotros no queremos que ni nuestros niños se vinculen o se asocien con ese tema. Vamos a estar checando que su hijo no venga con esa playera. Y el día que venga con esa playera se lo vamos a regresar. ¿Estamos, señor? ¿Estamos?
0: ¿Sabe quién ha jugado en el América?
1: A mí no
0: me
1: importa.
0: Cuauhtémoc Blanco, que es presidente municipal de Cuernavaca.
1: A ver,
0: Cabañas también jugó ahí.
1: ¿Me permite un segundo? Cuauhtémoc Blanco. Señor, este es el muchacho que me dice, usted está asociado hasta con cosas con su hermana. Y usted me está diciendo que Cuauhtémoc Blanco.
3: Al menos dales la oportunidad.
1: Estoy leyendo aquí las noticias. Todo lo que me está saliendo en Google son puras noticias malas. Que
0: Cuauhtémoc Blanco.
1: Corrupción en Morelos, que robo en Cuernavaca, que no va a trabajar y es diputado. Ah, ese es el orgullo de usted.
0: Sí, somos americanistas de corazón aquí en la casa.
1: Ajá. Bueno,
0: ¿pueden ser americanistas de corazón?
1: Pueden ser americanistas en su casa, pero en la mía, en mi escuela, no. Y si su niño vuelve a venir con esa playera,
0: se llama racismo. Se llama racismo. Ahora se llama racismo lo que le están haciendo a mi hijo.
1: Ahora es racismo que.
0: Aparte de antiamericanistas, son racistas, porque no dejan llevar a mi hijo que lleve una playera de la América. Es el equipo que a él le gusta, porque él quiere ser jugador de la América el día de mañana y quiere ser como Cuauhtémoc Blanco.
1: Señor,
0: o quiere ser como Cabañas.
1: No confunda las ganas de ir al baño. Con las ganas de otra cosa. Señor, mire, le voy a explicar una cosa. Nada más. Y hable y espérese que termine de hablar. Sea, tenga usted tantita educación, ya que dice que es licenciado.
0: Yo
1: en
0: le
1: derecho.
0: Estoy hablando como usted me está hablando.
1: Su hijo no viene aquí con la playera de la América. Punto. Tatán se acabó corta. Porque digo yo.
4: Bueno, pero no se enoje.
0: Yo voy a actuar contra usted directamente, legalmente, porque usted, aparte de ser antiamericanista, es un racista, señor. Yo voy a actuar directamente contra usted, aparte de que usted es un simple gato.
1: ¿Sabe qué? Si yo soy gato, usted es pulga, ya le dije.
0: Pulga su pinche madre.
1: ¡Voy nomás! Somos al aire con el terrible, no te preocupes. Oye, tu esposa te está troleando, licenciado. Le tocamos el orgullo. No, le hubiéramos hablado mal de la esposa, no dice nada, pero le tocamos el equipo.
5: Oye... Pero sí, sí, sí eres gato, pero el gato que pita los partidos de la América y gana.
1: No,
5: por eso.
1: Cálmate, güey. No la estés picando más, compadre. Tu esposa te está troleando. Somos del Érico, el terrible programa de radio.
0: Es que esto no se hace, ya. Estas cosas no se hacen. Yo no.
1: Ya, compadre, cálmese, no es cierto.
5: Vieja, vale, tranquilo.
1: Mande su hijo con todas las playas de la América que quiera usted a la escuela. Aquí puede ir como quiera. No, no es cierto. No soy intendente, soy un locutor y también le voy a la América.
5: Y sí.
1: ¿Ah? Bueno, ya quedó blanca. Ahí está bien tu marido, bien troleado al aire con el terrible. Ojalá que no haya perdido un radioescucha en vez de haber ganado uno.
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1: Regresamos en minutos con la Jennifiera y el Trending. Cristian Nodal enseña al mundo algo que no se esperaba.
8: Ay, ¿qué puede?
1: Bueno, ahorita nos va a contar.

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1: Estamos de regreso al aire con el Terry, listos para escuchar todo el mitote con la Jenny Fiera, porque hay mucho trending. Cristian Nodal muestra al mundo algo que nadie se esperaba, pero ese es el plato fuerte, el postre del día.
2: Tengo hambre.
3: Yo Dale. También. Una concha y un café.
1: El chico Morales me trajo puerquitos. Y te llevo uno, Jenny
2: Fiera. Es indirecta, ¿no?
1: Son dos puercos.
3: No, no me lleves nada.
4: ¿Ah?
3: Nada, quiero. Si me lo da el chico, sí.
4: ¿Por qué?
1: Pues te lo manda. Te lo manda chico, es un puerquito.
4: Sí, sí.
3: Entonces sí, chico, te lo acepto con mucho gusto.
4: Gracias. Muchas gracias.
2: Dice que a la otra le traiga mejor las carnitas.
3: Lo que guste, o unos chetos de colmillito, por
1: eso
3: favor.
1: No hay en ningún lado.
4: Ando buscando.
1: Hemos estado buscando chetos de colmillito. Fuimos a Cuatro Michoacanas y fuimos a la Norgate y fuimos al Super. Y no, esa madre se hizo viral en TikTok, ¿o qué no hay?
2: Ah, pues te las vendo caras, Jenny Fiera. Ahí tengo dos bolsas.
3: ¿Y dónde las espero para ir para México?
1: ¿Dónde las compraste?
2: Las compré en una Michoacana y otra bolsa en un Vallarta. Esa es la del Vallarta, mira, estaba en la pura caja. Como que la señora le dijo al niño: no te voy a llevar eso. Y ahí la dejaron en la caja.
3: Y la dejaron y tú la agarraste.
2: Venga, chepacán.
1: Este chile me lo embarro. Pero sí, se hicieron trending virales, ¿o por qué no hay?
2: Simón, es que están bien buenas, es un chilito diferente. Sí. Y luego te lo pones aquí en los dientes como si fueran colmillos.
4: Mira.
2: Y te diviertes mientras comes.
4: Como quieras, si voy a Tijuana para el sábado, ahí te los traigo.
3: Ah, sí, claro.
1: Ándale, sí, en
3: Chico
1: Tijuana.
3: Morales.
2: Pero se regresa el domingo,
1: bueno,
2: chico.
1: Ahí no,
3: está. Ándale, pues bueno, vámonos. Vamos a comenzar ahora sí con la información. Ya basta de antojos aquí. Resulta que la FIFA ya reveló los artistas para la inauguración del Mundial 2026. Ya se reveló, pues, quiénes van a estar en el lineup musical. ¿Quiénes creen? Tan, tan, tan, tan. Esto es para el Estadio Banorte, para México, ¿eh?
4: Okay.
3: Entre los artistas que están confirmados aparecen los nombres de Alejandro Fernández, Belinda, Danny Ocean, J Balvin, Lila Downs, Los Ángeles Azules, Maná y Tila. No sé quién es Tila. Tila, no lo conozco. Pero esos son los nombres que están ahí.
1: ¿Quién es Tila? Pero se estila.
4: Se estila.
3: Y dije Talía. A lo mejor error de dedo aquí de la nota de redacción, pero no, parece ser que es un cantante. Pero en fin, esta combinación pues llamó mucho la atención porque es como una mezcla, ¿no? De México, regional mexicano, pop, reggaetón, rock y así, ¿no?
4: Sí, sí.
3: Vamos a ver cómo se va a poner, esperemos que no nos decepcionen.
4: No.
3: Y hagan una buena presentación.
2: Ojalá
3: para quedar
2: que
3: bien
2: sí.
3: Ante el mundo.
4: Alejandro Fernández y Lila Downs no creo que nos decepcionen.
3: ¿No?
4: No,
2: la neta no.
4: Canta muy bien.
1: Lila Downs, no, canta muy padre.
2: Ojalá que Alejandro llegue bueno y sano, porque a veces llega.
1: Un día la entrevistamos a Lila Downs, que te pregunté que quién era y tú me dijiste,
4: sí,
1: y ya escuchamos su música y todo, y no, pues es una señorona de la música. Sí,
4: claro.
3: Bueno, pues también dieron la información sobre la ceremonia de inauguración, pero acá en Los Ángeles, acá para lo del Mundial, y bueno, según el anuncio.
1: Lupillo Rivera.
3: Ay, cállate.
1: Pues se está buscando de Los Ángeles, pues un artista que
2: no,
1: que
2: representa.
3: No. En el evento, bueno, contarán artistas como Katy Perry, Anita, Lisa, Emma, no sé, y otra vestida. Qué raros nombres. Pero bueno, yo digo que
2: señal
3: a ver,
2: que estamos viejos.
3: No. Sí, verdad que sí.
2: No conocemos a nadie.
4: ¿No será T de Tila y
1: te conozco a Katy Perry?
3: Yo también, a Lisa también, Anita también.
1: Anita también. Ya,
3: ajá.
1: Tila sale sobrando.
3: Tila.
2: No, Tila, esa ya no la ubico.
3: Es la que estaba disponible, dice.
4: Para los
1: Oye, pero el otro día estaba hablando con Jennifera, que ya ves que tuvieron que llamar a Shakira de bateador emergente porque el.
3: Ah, pues de hecho para allá voy. Ajá. Digo, si me da chance.
2: O que no le mate la nota, dice.
1: No se la estoy matando, ella no la va a platicar.
2: Ah, te la está tiseando, Jennifera.
3: Ah, sí, bien tiseada, ¿no? Pues sí, Shakira regresó al mundial otra vez. ¿Por qué? ¿Cuarta, quinta vez? Con una nueva canción oficial que se llama Die, Die, ¿ok? Entonces, pues sí, ya sabemos, ya estamos acostumbrados a tu voz, ya todo lo sabemos desde el Waka Waka en el 2010. Yo creo que ya...
1: El estilo.
3: Ya una voz sin Shakira, ya te como que te quedas.
4: El ritmo.
1: Un sin Shakira está cañón. O sea, sí, ya como que en todos los tiene que estar Shakira.
2: Es el
4: Ay. Es que tú no estabas en la junta.
1: Pero lo mandaron River, que no podemos decir de fútbol. Porque está registrado.
3: Bueno.
1: No tenemos los derechos para decir.
3: Una disculpirijilla.
2: El juego de fútbol que se juega aquí.
1: Ajá.
3: En el Mundi del Dial.
1: Ándale, en el Mundi del Dial. En el Mundi del Dial.
3: Pues. Ahí va a estar esta canción que se va a hacer el himno oficial del Mundi del Dial 2026. Y pues va a contar, obviamente, pues con Shakira y otro cantante, creo que es nigeriano. Aquí les tengo un pedacito.
4: A ver, pues onta.
3: Ay, chico, ¿qué pues, chico?
1: Bien, ya lo pusimos el otro día, puso el doctor, pero aquí la onda es, se llama Dai Dai de Shakira, búscala, mientras te platicamos. Sucede que no les gustó entonces la canción de Los Ángeles Azules y Belinda, no les gustó tampoco la canción que hizo el Javi.
4: Tiene más energía.
1: Entonces dijeron, ¿no sabes quién estamos?
3: Y la de Estados Unidos que hicieron con, creo que estaba Karim León, no sé quién.
1: Ajá, también Karim León. Y no les gustó, no, ¿sabes qué, mija? Por favor, ven a rescatar a esta madre, porque la rola no tan al nivel.
3: No anda pegando, ¿verdad?
2: Órale.
1: Entonces ya salió Shakira con su Dai Dai. Ahora, pero no entiendo por qué es Dai Dai.
2: A ver, deja que se quite el comercial y la pongo.
1: Sí, nos salió un comercial para que votáramos por un candidato. Ya ves que ahorita todos andan prometiendo cosas. Es época de promesas. Que no cumple. Sí.
3: Muchas de esas.
1: No manches, lo primero que pasa es una película, ¿no? Cantan.
2: Está muy largo, esa onda, ¿qué onda?
1: No, pues ya.
3: Yo por eso la agarré del TikTok. Pero aquí la tengo, a ver, cállense todos.
4: Cállense.

0: ¡Ándale, chicos!
1: Oye, está chida, no con razón.
2: ¿Qué significa Dai Dai? ¿Quién sabe? Pues vamos a investigarlo. Ahora vámonos con lo que le está enseñando Cristian Nodal al mundo, Jennifiera.
3: Pues Cristian Nodal mostró a todos sus seguidores por primera vez el cuarto que preparó para su hija Inti dentro de su casa que tiene allá en Texas, su casonón. Y bueno, en el video se pueden ver algunos detalles personalizados porque pues tiene como unas decoraciones en tono rosa. Y ya ven que le encanta eso de los cactus y así como tipo desierto.
0: Ah, sí.
3: Pues eso también en las paredes, tiene una cuna y tiene una cobijita ahí de la Virgen de Guadalupe.
2: Un cuarto de niña con cactus.
1: No, pero le gusta más el maguey. Aquí cuando vino pues, a puro magueycito venía volviendo.
0: Así como de forajido.
3: No, pero...
0: Es, pero usted dice de alcohol, chico.
3: Sí, ajá, pues, de forajido. Unas nubes así como en el techo, como colgando como lamparitas. Y está un letrero ahí con el nombre de Inti. Pero lo que me llamó más la atención fue que tenía así como un cuentito, un libro con una frase que decía algo así como de que el forajido soñador volvió y brilla de nuevo... por el motivo de su hija, que es su sol, algo así.
0: Qué bonito.
1: Sí.
3: Ajá, y pues ahí tenía ahí como el dibujito de un... dándole algo a una niña, ¿no? Y pues muchos dijeron que con esto a lo mejor pudiera hacer. Ya ven que andaban peleándose de que si quería pasar más tiempo con Inti o no.
0: Ah, sí.
3: Y el hecho de que él decía que él pues quería convivir más con ella. Entonces algunos pues dicen que tal vez ya mostrando esto, sea que ya esté por resolverse o ya se haya resuelto el caso que tenía con Inti sobre pues las visitas. De que también pasara tiempo con él.
0: A mí me da mucho gusto por la niña, la neta.
1: Sí, pues sí, que tiene mucho amor.
0: Tiene
1: sí.
0: que estar con su papá.
1: Claro.
3: Ahorita lo que vi que andaban dando así como en las redes era que porque ya ven que esta Ángela tiene un perrito, ¿no? Un negro.
1: Tiene perrito.
3: Ajá. Pues creo yo que en algún momento sacaron una foto y el perrito estaba en la cama. Que era de Inti.
2: Y ya se empezaron a criticar. Oh. Ay, no.
3: Ajá, sí, porque el perrito estaba en la cama, pero yo me quedé. Pero si Inti todavía ni duerme en la cama, duerme en la cuna.
2: ¿Y qué tiene? El Gugu dormía con la Lea. ¿Y cuál era el pedo?
3: Sí, también, ay. O sea, Lea lo pero, supercuidaba.
0: Estaba raro el Gugu cuando venía para acá, güey.
3: Ay, no.
1: ¿Qué no dice?
2: ¡Deporte! Ah, no, perdón.
3: Disculpiste. Pero bueno, chicos, hasta aquí mi reporte. Ya saben, si gustan seguirme en mi Instagram, pues me pueden encontrar como Jennifiera94.

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2: Vaya, no encuentro fallas en su lógica.
3: Buenos días, iniciamos con las informaciones. El condado de Los Ángeles lanzó un nuevo programa piloto de 2.1 millones de dólares para ayudar a resolver disputas de renta y evitar desalojos antes de llegar a corte. Autoridades dicen que el plan busca apoyar tanto a inquilinos como propietarios. El presidente Donald Trump respaldó una posible suspensión temporal del impuesto federal a la gasolina debido al aumento en los precios del petróleo. La propuesta busca aliviar el gasto de millones de conductores en todo el país. En Jalisco, autoridades investigan una serie de fraudes relacionados con falsas ofertas de trabajo en redes sociales. La fiscalía pidió a la población verificar empresas y evitar compartir datos personales o depósitos anticipados. Para el aire con el Terrible les informó Mónica Alexandra.

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2: ¿Cómo andamos? To the bene, to the bene.
3: A tutti modri, doctor Z, ¿cómo debe de ser? Con todo.
2: Ya estamos sí, listos, presos y dispuestos. Chico Morales, ¿cómo andamos? To the bene, to the bene.
4: Y de buenas y nervioso por el partido que viene encima ya.
2: ¿Por qué, oye?
4: Pues es que nos van a ganar, hombre.
2: No.
3: No estás echándote la sal, Chico Morales. No, los Pumas siempre no ocupan aficionados como tú ahorita, chico. Sí, no manches. No.
2: O sea, bueno, luego lo tenemos de los Pumas. Oye, metámonos de una vez al tema. Fíjate que estoy sumamente molesto porque, a ver, Cruz Azul llegó a la semifinal, les aumentó los boletos a la afición en 150%. Terry, la verdad es una mentada de Mauser, la neta. Ahora, déjate de eso. Compraste, Chico Morales se metió a la plataforma pedorra, está la Funky. Una vez que ya tenía su boleto y que vieron la avalancha de la demanda de boletos de gente de Cruz Azul y de Chivas, que les llega un correo que dice, ¿qué crees, Chico Morales? Que no se cerró tu operación porque hubo errores en la plataforma. No. Y gente que ya tenía su boleto, de inmediato las líneas de la Profeco se empezaron a llenar.
3: Qué bueno.
2: Lo
3: qué
2: terrible
3: bueno
2: de esto, ¿sabes qué, mi Terry? Es que esta plataforma que dicen que es de Colombia, no hay evento en la cual no haga sus pavadas. Entonces ya basta. Creo que hay que poner un hasta aquí. Estadio Azteca se tiene que ser, o estadio hoy como se llame, tiene que hacerse responsable, y Cruz Azul también. Yo no voy a ser alcahuete de mi equipo como otros. O sea, ya se manchó en el precio de los boletos, ahora que por favor le responda a la gente que ya tenía su boleto.
3: Al que la Profeco recibió esa cantidad de llamadas, tiene que hacer algo.
2: Pues algo tiene que hacer, pero pues, lastimosamente somos de tiempos donde ya no se hace nada.
3: Es que qué pal que la plataforma, que errores, que mangos. Vieron que la demanda de boletos estaba bien, le vendimos el boleto a 100, pero lo pudimos haber vendido a
2: 800. 800, claro.
3: Dile, oye, que no se cerró y véndeselo a 800.
2: Otro que está bien así, pero bien malón, es la FIFA. Ya ves que los palcos del Estadio Azteca, cuando se hizo el Estadio Azteca para conseguir lana, dijeron, a ver, vamos a vender unos palcos a 99 años. Entonces tú llegabas, soy Terry Cortés, aquí está mi lana, y tú comprabas tu palco que no costaba 10 varos, una buena lana, era para gente pudiente. Pues resulta ser que la FIFA dijo, a mí me entregan el estadio limpio. La FIFA ya amenazó que si tú eres el dueño de tu palco, tu asiento que tú pagaste, pero se dan cuenta que lo revendiste, te pueden cancelar el boleto el día mismo del evento. Es decir, diría mi mamá, les gusta la de Don Carlitos a los de la FIFA, hacer negocio ellos, pero no permitir que los demás hagan negocio. Además, a la gente está muy molesta con la FIFA también, porque inclusive familiares de algunos seleccionados del mundo no pueden comprarles boletos, los boletos son dinámicos, suben de precio conforme a la demanda. Ya se está pasando de todo la FIFA, ¿sí o no?
3: Súper, oye, sí. tengo ya me di por vencido una semana y media tratando de comprar boletos para Estados Unidos.
2: Pero la culpa son los gobiernos de los países que los alcahuetean. A ver, México, Estados Unidos y Canadá, a ver, no vengas con tus cosas, respeta al consumidor. Pero como son amigos de todos, hacen lo que se les pega a su regalada gana. ¿Sí o no?
3: Sí.
2: Se tenía que decir y se dijo, punto y aparte. Aquí no estamos para quedar bien con nadie, sino hablarle a la gente la neta lo que es. Pero bueno, comenzando por mi equipo, se lo digo todo, 150% es pasarse de lanza con la afición, y más la noble afición de Cruz Azul, que es tan sufrida, que ahí los traen de un estadio a otro, ¿sí o no? Sí. Que les dejen todos sus boletos y que lo vean por televisión y ya se acabó el asunto. ¿Para qué estamos con tanta situación? ¿Sí o no? Oye, ya dejan a conocer la nómina. Ayer Argentina dio su nómina 55. Acuérdate que es la prelista, mi Terry, que es muy amplia. Son 55 jugadores. Es decir, es Messi y todos los demás. ¿Sí o no? Panamá va a dar. No, Panamá no va a dar como nosotros, que la lista, que voy a dar la lista de los nacionales y luego. No, Panamá ya va a dar su lista de 26 rumbo al mundial y se acabó el asunto. No va a andar con cositas de que sí, que sí, no, que sí, yes. Hablando de México, hoy va a reportar el Memo Ochoa. Ya va a ser. Hace 3 semanas que no juega ya en la Liga de Chipre. ¿Viste la nueva camiseta de la Selección Nacional Mexicana, la negra?
3: Ya tienen otra. O sea, primero nos hacen comprar. Esta va a ser la del mundial. Ahora, fíjate que
2: ya tienen
3: otra.
2: El tercer uniforme de la Copa del mundo. Ayer dieron a conocer la selección nacional mexicana y Adidas, la de las tres rayitas. Y hay una tercera camiseta, está muy perra, la verdad, no sé cada quien. El logo acá a la altura del corazón de México, de la federación. Del otro lado, los colores tricolores y demás. A ver cómo viene la mano con esta nueva camiseta, que regularmente la camiseta negra siempre vende, ¿sí o no?
4: Sí.
2: Hablando de convocatorias, para que no se anden con cositas, hay selecciones que ya dijeron, ¿para qué tanto brinco estando el suelo tan plano? Vamos a dar de una vez las listas definitivas y bueno, pues hay países que ya, como Bosnia y Herzegovina, dijo, ¿sabes qué? Va mi lista, mi resto, 26 de una buena vez, que voy a andar con cositas. Así es que ellos ya dieron a conocer su técnico, su nómina, el técnico que se llama Barbares. Apostó por una mezcla de jugadores veteranos y jóvenes. Y bueno, pues ya tienen Klosanik, Bestar, Demirovic también, Dedic. Todos ellos ya están en la nómina de 26 definitiva que dieron. Nada que dar con cositas. ¿Se nos quedan con el tintero, sí o no?
3: Sí, no.
2: No, no, sí, o sea.
3: No.
2: O sea, me estás confundiendo.
3: No, se quedó absolutamente nada.
2: Dieron a conocer ya la lista de los partidos, cómo se van a jugar. De ida y de vuelta a la fase de semifinales. ¿Cómo se va a jugar el partido de Cruz Azul en contra del conjunto de las Chivas Rayadas del Guadalajara? Se va a jugar este día miércoles en el Estadio Azteca a partir de las 9 centro, 10 del este, 7 del Pacífico. Y luego se va a jugar el partido de ida allá en Pachuca a partir de las 8 centro, 9 del este, 6 Pacífico. Son los juegos de ida. Ojo que hubo un detallito. Para el partido Pachuca-Pumas, habían dicho que iba a ser el central Luis Enrique Santander, pero luego nos dijeron que no, que va a ser Ismael Rosario López, un ajuste de último momentum en todo lo que es esto de los árbitros. ¿Se nos queda algo en el tintero de las semifinales, sí o no?
3: ¡No!
2: Oye, estas palabras me llaman la atención. Dijo Javier Chicharito Hernández que perdió el amor por el fútbol en Chivas, luego del dineral que le pagaron. Salir a decir esto se me hace bien increíble, ¿sí o no?
4: Sí.
2: Oye, que Henry Martin ya se va, que ya me lo encaminaron a la puerta.
3: No, pues que quería que le hicieran una estatua, la regó y no debió haber agarrado ese penal.
2: No ser malagradecido.
3: No es ser malagradecido, es que es parte del jugador decir, sí. No estoy en mi mejor momento, yo no voy a tirar el penalti, tíralo tú, Rayito. O sea, vas y te llega. No, estuvo muy mal.
2: Piensen que un día nosotros nos van a encaminar a la puerta.
3: Yo sé, a todo el mundo.
2: Ching.
3: A todo el mundo. Pero también uno tiene que aceptar en dónde está. Y si no era. Yo ese penal no lo hubiera tirado él.
2: Caray.
3: Si lo hubiera tirado Rayito, otra historia estuviéramos hablando ahorita.
2: Gerardo Espinosa va a ser el técnico del Puebla. ¡Deporte!
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2: Deporte.
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3: Regresamos aquí con la nota macabrona. Ahora les voy a platicar de los vampiros de Kentucky. Vampiros de Kentucky. Sí, unos chavitos ahí que se creían draculines. ¿Pero qué terminaron haciendo?
2: ¿De los
3: estos?
2: ¿Del pollo? ¿Son los esos?
3: No.
4: De la ciudad.
3: De Kentucky, del estado.
2: De la ciudad de Kentucky.
3: Y andaban viajando por el país creyéndose vampiros. ¿Qué fue lo que hicieron? Te lo platico en la nota macabrona.

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2: 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Atención, porque hoy tenemos tu paquete familiar para que te vayas a Disney. Cinco boletos. Te viene una palabra clave que vas a mandar más adelante. Ahorita te digo todo esto y más al aire con el Terry. Vámonos con Chico Morales para que nos diga cómo están las carreteras en esta hora de la mañana.
3: Arroz. Freeway 5 al norte a la altura de la Burbank. Ahí está el carpool cerrado por un accidente. 170 a la altura del Sheldon al norte. Bueno, pues ahí también hay otro accidente provocando lentitud a esta hora de la mañana ya, increíblemente, porque por ahí pasa mucho tráiler. Así es que tenga precaución y cuando vaya acercándose, pues sigue tranquilito a frenarle para que no choque. 5 al norte, también en la Broadway, ahí está un carro descompuesto en el carril central. 210 al este, a la altura de Madre Street, ahí está una basura tirada. Son dos costales negros, ojalá no sea lo que pensamos, pero mucho cuidado.
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0: regresamos en minutos después de la rolita con la nota macabrona. Te voy a contar de los vampiros de Kentucky. ¿Quién canta acá? Chico Morales.
1: Híjole, vale. Este es José Cuen.
0: ¿José?
1: José Cuen.
0: Josie Cuen,
1: Jorge Medina. No, José, el vato.

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1: Muchachos, ¿están listos para la nota macabrona del día de hoy?
2: Sí. Clarines, trompetines, terrines.
1: Hoy les voy a platicar del clan de los vampiros de Kentucky.
3: ¿De Kentucky?
1: Sí.
2: ¿De los del pollo?
1: No, güey, de Kentucky.
4: ¿Kentucky quién baile?
1: El estado de Kentucky.
2: Ah.
1: Fíjate, en noviembre de 1996, un crimen brutal sacudió a la pequeña comunidad de Eustis, Florida. Una pareja fue asesinada salvajemente adentro de su cantón. Y los responsables no eran criminales experimentados ni miembros de una secta satánica adulta, eran adolescentes, pero no adolescentes comunes y corrientes. La prensa pronto los bautizaría como el clan de los vampiros de Kentucky. Todo comenzó meses antes en Murray, Kentucky, donde Rod Farrell, un compa de apenas 16 años marcado por abuso y abandono y una profunda obsesión con el ocultismo, comenzó a construir una identidad alternativa. Decía que no era humano. Aseguraba ser un vampiro inmortal de 500 años llamado Besago. Inspirado por el juego del rol Vampire, The Masquerade, Rod reunió un pequeño grupo de adolescentes marginados igual que él, que encontraron en aquella fantasía oscura un escape a sus propios problemas familiares, emocionales y psicológicos. Así que chicos, lo que empezó como reuniones nocturnas, ropa gótica, rituales simbólicos y juegos de vampiros, lentamente comenzó a transformarse en algo más cañón y peligroso. Los miembros del clan dormían en cementerios, intercambiaban pequeñas cantidades de sangre y hablaban entre ellos como si realmente pertenecieran a una raza sobrenatural. Para muchos adultos parecía una simple etapa de adolescentes, pero dentro del grupo la línea entre fantasía y realidad comenzaba a desaparecer. Todo explotó el 25 de noviembre del 96. Ese día Rod Farrell y Howard Scott viajaron hasta Florida junto con otros integrantes del clan. El objetivo, liberar a Heather Winthrop de sus padres, quienes desaprobaban completamente la relación y las extrañas conductas del grupo. Horas después, Richard y Naoma Wentworth fueron asesinados brutalmente dentro de su casa.
2: Chale.
1: La escena del crimen horrorizó a todos los investigadores, y cuando la policía descubrió que los responsables se autodenominaban los vampiros, el caso explotó en los medios nacionales. Obviamente pues querían carnita y se las dieron. Pero detrás de los titulares sensacionalistas y las imágenes góticas había algo todavía más perturbador. Adolescentes que estaban profundamente dañados, atrapados entre trauma y manipulación psicológica, fantasías de poder y una desconexión total de la realidad. Y el final de la historia fue bien oscuro, así como todo lo que la rodeaba. Tras el asesinato de Richard y Naoma Wentworth el 25 de noviembre del 96, los integrantes del llamado clan de los vampiros de Kentucky huyeron del estado creyendo que podían escapar, pero la fantasía comenzó a derrumbarse rápidamente. Días después, Rod Farrell y los demás miembros del grupo fueron localizados y arrestados en Baton Rouge. Las imágenes de los adolescentes esposados, vestidos de negro y hablando sobre vampiros recorrieron todo Estados Unidos. Los periódicos se convirtieron el caso en un fenómeno mediático nacional, y durante el juicio, los fiscales describieron a Rod Farrell como un joven manipulador que había construido una figura de autoridad casi sectaria alrededor de su identidad vampírica. La defensa, en cambio, argumentó que detrás del personaje de Besago había un adolescente profundamente traumatizado, víctima de abuso físico, negligencia y graves problemas psicológicos. Pues al principio, Rod Farrell fue sentenciado a muerte, convirtiéndose en la persona más joven en el corredor de la muerte en Estados Unidos. Sin embargo, años después, la sentencia fue modificada a cadena perpetua tras cambios legales relacionados con menores de edad. Otros miembros del clan también fueron enfrentando consecuencias legales y psicológicas que marcaron sus vidas para siempre. Algunos intentaron alejarse completamente del caso y reconstruir sus vidas bajo el peso de la culpa y la atención mediática. Y con el paso de los años, los expertos comenzaron a analizar el caso desde otra perspectiva, no como una historia sobrenatural, sino eran morros traumados que por lo que les hizo la vida empezaron a creerse vampiros y así se empezaban a desahogar, ¿no? Pero no había necesidad de que fueran a matar a uno de los papás de los del clan. No,
2: pues eso es lo gacho cuando ya se pasan de la raya. Pues
5: lo que no entiendo, ¿por qué siempre cuando hay un trauma se van a hacer lo peor? ¿Por qué no se van a carrear mezcla, hacer alberca?
2: ¿Verdad? Ayudar a la comunidad.
5: Sí, no. Ah, está traumado, ah, pues es que...
2: Mato.
4: Lo que pasa es que empiezan a crear odio, o sea, el resentimiento. Entonces buscan en quién desquitar ese odio, ese resentimiento que sienten.
1: Pues creo que los que mataron, a lo que yo entendí, es de que era uno de los papás de los morros, uh-huh, que no aceptaban, sí, que fuera vampiro. Pues, ay, ¿qué pasa? Soy vampiro y me gusta chupar sangre. Ay, pues, viejo, fíjate con quién te andas juntando, ¿no?
2: Sí, mon.
5: Lo bueno que
4: déjate están, de...
5: Lo bueno que lo metieron, uh-huh, al bote, ahí sí lo van a clavar, ¿verdad? El vato, ¿verdad?
2: Una estaca, güey, de esa.
5: Estaca gruesa, sí, le van a poner al vato.
1: Estaca Brown.
2: Estaca Brown.
1: Sí, se llamaba un compa, estaba flaco y se apellidaba Brown, le decían el estaca Brown.
2: Oh, así teníamos un compa, pero era negrillo el vato. Sí, sí, mon.
1: Esta fue la nota macabrona al aire con el terrible.

Regresamos en minutos con Noti Chismeando, con Ekari Albarrán. El presidente da luz verde a la eliminación del impuesto a la gasolina. ¿Cuándo comienza esto y qué significa para nosotros?

0: Estamos de regreso al aire con el Terry, listos para platicar con el Cari Albarrán. Eso se llama Notichismeando. Un saludo para mi compa Eduardo Moreno, ahí de Jalisco para el mundo. Mi compa Eduardo, que va escuchando el programa para no dormirse rumbo a su jale, ¿verdad? Órale. Vámonos ahora con Neikari Albarrán, que tampoco se anda durmiendo en el jale.
1: Claro,
0: y trae
1: que no.
0: Las notas a su estilo de Notichismeando, Neikari de Venezuela. Ay. Para el mundo. Por cierto, felicidad, ya van a ser gringos. Donald Trump explora que Venezuela se convierte en el 51 estado y dijo que hasta la misma gente de Venezuela votaría si lo ponen en una. ¿No viste la noticia?
1: Claro que sí vi la noticia. Él dice, me dio un poquito de risa porque dice que los venezolanos aman a Trump, dice, y quieren ser el estado 51. Y yo,
0: ¿qué pasaría si sucediera que se pusiera a votación por la gente de Venezuela que fueran el estado 51 con los beneficios que implica ser un estado norteamericano?
1: Claro.
0: Seguro social, retiro y todo ese tipo de cosas.
1: Todo lo que amerita, mira, Venezuela ahorita está pidiendo gritos de ahogado, está pidiendo súplicas de todos lados, siempre lo hemos dicho, siempre hemos necesitado esa ayuda internacional. Si ponen al venezolano a votar, seguramente la mayoría sí va a querer hacerlo, quizás los que viven allá más de lo que están aquí, ¿no? Van a apoyar más la gente que está allá en Venezuela. Pero esto habría que verlo, ni siquiera Puerto Rico ha sido el estado 51 todavía, así.
0: Pero
1: que
0: pero recuerdo una cosa, en Puerto Rico no tiene petróleo.
1: Bueno, esa es la cosa.
0: No le interesa a Estados Unidos. No, porque no le interesa a Puerto Rico, porque si Puerto Rico tendría, sería como una extracción, más o menos, pues, el turismo y algo así, pero no todo el petróleo que tiene Venezuela. O sea, ¿quién le conviene a Estados Unidos más? ¿Absorber a Venezuela o absorber a Puerto Rico?
1: Obviamente absorber a Venezuela, pero a ver, yo creo que el venezolano, el verdadero venezolano, no va a querer que eso suceda, pero que se ponga de acuerdo, porque yo ya estoy aplicando a la ciudadanía, avísenme porque no voy a gastar esa plata. Yo no quiero gastar esa plata, ese FIDE es casi $800, imagínense, pónganse de acuerdo. Pero bueno, muchachos, vámonos a lo que es noticia. Y fíjate que ayer les cuento que se vivió tremendo terror en Massachusetts, bien cerquita de la Universidad de Harvard, porque un hombre se puso con tremendo rifle a disparar más de 60 veces a las personas que se encontraban caminando en las calles y a los vehículos que ahí iban. El video ya está en redes sociales. La verdad es que da terror porque fue completamente al azar. Pero bendito Dios que había cerca de la zona un ex marine y un patrullero que pudieron controlar la situación y le dispararon en las extremidades y pudieron controlarlo, porque si no, esto hubiera sido una tremenda tragedia. Hasta el momento hay dos heridos de gravedad que estaban en diferentes vehículos pasando por donde estaba el fuego ahí, y están heridos graves, están en estado crítico en este momento. El sospechoso, de quien no tenemos todavía la identidad, era una persona con alto prontuario policial, es lo que ha dicho algunas autoridades en rueda de prensa ayer en la noche. Dijeron que incluso en el 2020 estuvo involucrado en otro tiroteo bastante fuerte con las autoridades de Boston. Así que bueno, otra vez lo vuelven a hacer, una persona que se encontraba en custodia, que había sido perdonado muchas veces y que ayer definitivamente terminó en una situación que pudo haber sido bastante difícil y peor. Así que bueno,
0: ¿cuándo van a entender los jueces radicales que están peleando por la justicia social, que cuando liberan a una persona con estos antecedentes están poniendo en peligro a la sociedad? Ellos piensan que le están haciendo un favor a este individuo, que le van a dar una oportunidad, otro chance en la vida, y se los agradece haciendo este tipo de cosas. Recordemos a la ucraniana que murió en el tren igual, porque sacaron un tipo de la cárcel y la mató en el tren. Y ahora ojalá que demanden a esa jueza y le quiten la licencia. Pero bueno, en fin.
1: Vamos a ver qué pasa. Y sí, como comentábamos, pues Trump ya dio luz verde ayer, dijo que tenía le daba su apoyo a lo que sería la remoción del impuesto a la gasolina. Serían 18 centavos menos por galón si esto se llega a
0: hacer. ¿Y en qué te alivian 18 centavos si ya subió como $3?
1: ¿Qué te puedo decir?
2: Yo pensé que iba a bajar a $5.
0: Exactamente, güey. Ya que termine su desmadre que tiene ahí en Irán, o sea, no tiene una salida. Por cierto, que acaban de decir que no hay ayatola, que supuestamente ya investigó la inteligencia norteamericana
1: no,
0: y los israelitas, que está muerto el vato, güey. O sea, no existe, o sea, no tienen el ayatola.
1: ¿Estamos peleando con quién? Ay, pues, Dios mío.
0: O sea, el que manda los comunicados de X es un fantasma.
1: Será uno de la inteligencia artificial, será ahorita salen. Ay, Dios
0: hablan
1: mío.
0: Con el primer ministro iraní en un acuerdo para la paz, y luego contesta ese güey desde el más allá diciendo que no, con sus 72 vírgenes. Pero bueno.
1: Ay,
0: Ojalá que ayude un poco. Otros estados también tienen un impuesto, uh-huh, aparte del impuesto nacional que dice Trump, como, ajá, California, que tiene un dólar más aparte, ¿no? Sí, aquí sería, sí, sí. Si California quitara el impuesto un rato, sería 1.18.
1: Oh, wow, imagínate. Bueno, aquí, bueno, en promedio nacionalmente serían 18 centavos por galón, pero bueno, si esto se llega a dar, sería para verano del 2026. Falta todavía que el Congreso lo apruebe y luego que lo firme de nuevo Donald Trump. Pero bueno,
0: vamos a ver. O sea que para verano todavía no se va a terminar la guerrita esa. Ah, bárbaro.
1: Es lo que yo estaba diciendo, Dios mío. O sea que para verano esto va a pique y se extiende. Pero bueno, muchachos, vámonos con otras informaciones. Te cuento que aquí al sur de la ciudad de Chicago, varios Walgreens, que son esta cadena de farmacias, han cerrado porque hay demasiados robos, en exceso, robos. Entonces, ¿qué ha dicho la cadena? Bueno, simple y llanamente, ya mis empleados no puedo, ya no tengo nadie que me venga a abrir, ya simplemente me voy, y ha empezado paulatinamente a cerrar. Una popular tienda cerca del 86, si mal no lo recuerdo, está cerrando para este mes de junio, el 6 de junio aproximadamente. Pues el Alderman de la zona, que es de apellido Hall, está diciendo que esto es un genocidio farmacéutico, que esto no se puede hacer, que cómo van a dejar a la población, ya la población no tiene casi farmacias por lo mismo, y que cómo van a dejar a la gente sin la oportunidad de comprar sus medicinas, sus medicamentos, sus otras cosas. Pero yo digo, esto para una empresa es totalmente quiebre, ellos no han, uh-huh, podido resolver eso. Y tú dices, bueno, pero la ciudad no tendría que darle la seguridad para que cualquier negocio crezca y prospere. Entonces, el Alderman pues está diciendo que no, que es culpa de la compañía por querer cerrar, ya que tiene demasiados gastos por robo porque no dan la talla. ¿Tú qué piensas de eso? O sea, ¿quién tiene la razón aquí? ¿La empresa?
0: La empresa está sangrando por los robos. Claro, sí, claro que la empresa, pero bueno, todo lo quieren disfrazar con racismo. Uh-huh. Ok, uh-huh, pues controla, uh-huh, tu gente, Alderman, ponte de acuerdo con el alcalde de la ciudad, el departamento de policía, y protege los pequeños negocios, sí, que están sirviendo a tu comunidad. Sí. Si la gente tiene que viajar más de una milla porque necesitan medicina, porque esa tienda no la dejan de robar y no hacen absolutamente nada, no te estés quejando, sí, de racismo.
2: Claro. Right, ya cerraron todas sus tiendas también.
1: Oh, bueno.
2: Y es otra farmacia.
1: Bueno, imagínate, aquí de verdad, si la cosa está así, pues ¿quién va a tener un negocio abierto para que se lo robe?
0: Mira, y de acuerdo a las encuestas de esta nota que me mandaste, Neikari Elbarrán, no hay que omitir este dato, de los robos que sufrieron en esa Walgreens que van a cerrar, fueron 92 a 93% de afroamericanos, 1 a 2% de personas blancas, 3 a 4% hispanos y menos del 1% asiático los que cometieron, uh-huh, delitos ahí. Así que, pues la misma gente que está defendiendo es la que cerró la tienda.
1: Exacto, la misma gente de la comunidad. Es que Walgreens pasó un comunicado y dijo, la misma comunidad tiene que controlar esto porque son ellos mismos, viven alrededor, la gente los conoce. Imagínate tú esta situación. Pero bueno, así las cosas en Chicago, muchachos. Hasta aquí las noticias. Esto fue Notichismeando. Me siguen en las redes sociales, @Neikari Albarrán.
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0: Vamos a regresar con, tenemos un asunto aquí con don Ricardo Carrera. Vamos a hablar de los expedientes que acaba de sacar, los archivos desclasificados sobre extraterrestres. Estos son los primeros de lo demás que viene. Dicen que nos vamos a quedar con las quijadas abiertas y que están preparando a los pastores y líderes religiosos del mundo porque la información que se viene va a hacer que la gente corra a las iglesias.
2: Ay, Diosito.
0: ¿Qué será? ¿Qué tenemos?

0: ¿Qué pasa en Los Ángeles?
1: Somos 97.9 La Raza. Recuerda, después de las 7 de la mañana, pendiente porque vienen 5 boletotes para que te vayas al lugar más feliz del mundo, Disneyland, ¿ok? Te voy a decir una palabra clave. A las 8 y a las 9 te marco por teléfono si la mandaste. Chico, vamos a ver qué más está pasando en Los Ángeles. Adelante.
2: Bueno, pues Ross, en el parque de Six Flags Magic Mountain, en el área de Valencia, cerró temporalmente este lunes después de recibir una amenaza de bomba alrededor de las 7:45 de la mañana. Autoridades del departamento del sheriff, patrullas de camino, realizaron una revisión completa en todo el parque con unidades especiales y vehículos blindados, mientras empleados y visitantes esperaban afuera. Pero bueno, la denuncia la hicieron en la mañana anónimamente de un hombre que dijo ser y iba a ir a tirar unas bombas. ¿Pero qué crees, Vale? Era uno de Yucatán, hombre, pues no hallaron nada. Quería ir a echar bombas, pero eso es de que bomba. Nah, no es cierto. 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

0: chiste que no puede explicar. Y en relación a esta noticia tan impactante y novedosa, hay dos hechos que resaltan y vamos ya mismo a explicar. El primero es que el productor Luigi Venditelli, experto en ovnis y extraterrestres, acaba de informar que no espera ni desea que el gobierno estadounidense siga revelando todos los detalles que posee sobre estos temas. Venditelli argumentó que si bien el público quiere saber la verdad sobre los ovnis, puede haber preocupaciones de seguridad nacional que impidan al presidente Donald Trump publicar los archivos completos. Este hombre argumenta que el secretismo del gobierno podría ser un escudo necesario para las amenazas extranjeras. Dijo textual: no espero que ni la administración ni las Fuerzas Armadas revelen todos los secretos. No creo que sea lo mejor para las Fuerzas Armadas estadounidenses ni para el gobierno revelar algo así. Dijo también que la transparencia podría ser contraproducente al proporcionar información a los enemigos de Estados Unidos. Porque no solo se lo están diciendo al pueblo estadounidense, se lo están diciendo a China, se lo están diciendo a Rusia, se lo están diciendo a todo
1: el mundo. ¿Pero no cree usted que China también se sepa y que Rusia sepa también? O sea, ellos también tienen mucha tecnología y cosas.
0: Sí, por supuesto, pero la gran diferencia es el secretismo de ellos. Ellos no dicen nada. En cambio, nuestra democracia es abierta y pareciera que el Estado en Estados Unidos tiene la obligación de compartir las cosas. Por eso los chinos y los rusos siempre en eso están un paso adelante, porque ellos no respetan las reglas democráticas. Hacen exactamente lo que les conviene. Les conviene mentir, lo hacen. Les conviene traicionar, lo hacen. No respetan las reglas de juego democráticas y nosotros vamos a tener que adaptarnos a eso, porque si no es como jugar al fútbol en una cancha inclinada. Así que bueno, esto por el lado de que dice este hombre, no es buena idea decirlo todo, por más que los otros algunas cosas las sepan. Liberar esa información va a obligar al gobierno a aportar pruebas físicas sobre ovnis y extraterrestres, y eso sobre ofrecer en bandeja de plata esa tecnología a las demás potencias, sobre todo China y Rusia. El segundo hecho que avala esta apertura de archivos es que el portal del periódico Daily Mail acaba de asegurar que el servicio de inteligencia de Estados Unidos está contactando a los líderes de las distintas iglesias para que vayan preparando a sus feligreses ante el inminente anuncio de naves espaciales y alienígenas y otros temas, porque estos anuncios van a cambiar los conceptos de las Sagradas Escrituras tal como hoy los conocemos. Incluso están incorporando ya el libro de Enoch, que ya habíamos hablado de él. No es un evangelio canónico, es un evangelio apócrifo, pero ya se está hablando de las carrozas de fuego y del viaje de Enoch al plano espiritual. En estas reuniones secretas entre el servicio de inteligencia y los pastores, se relacionó la divulgación de estos temas ovnis, naves extraterrestres y alienígenas con la segunda llegada del Cristo. Por ejemplo, el pastor Greg Lowry de la iglesia Harvest de Riverside, aquí en California, dijo expresamente que los alienígenas y los ovnis sí que existen, pero los relaciona con entidades espirituales, con seres de otra dimensión y no con extraterrestres. Para este pastor son demonios. Señores, están abriendo puertas a temas, a conocimientos y situaciones que van a cambiar la historia de la humanidad tal como la conocemos. Y que el servicio de inteligencia pida a estas distintas religiones que preparen a sus feligresías para lo que se viene es realmente muy llamativo. Y esto recién empieza, así que vamos a seguir informando en cuanto haya más novedades, terrible.
1: Bien, fíjese que Eva Paulina Luna es una congresista de raíces mexicanas que es la que está abriendo o presionando más para que se desclasifiquen estos archivos extraterrestres. Marco okay. Rubio también, quien antes era senador y ahora es el secretario de Estado. Están pegando por la desclasificación de esto. Ahora dicen que ellos ya vieron lo que sigue. Ellos ya, J.D. Vance también en una entrevista dijo que son demonios. Ahí está.
2: Es algo malo entonces.
1: Sí. Pero ellos ya vieron lo que van a desclasificar a continuación después de esta primera tira de documentos. Dice que está tremendo, que es donde la gente se va a volver loca, güey, cuando vean lo que viene. Y con videos y archivos y lo que han visto los astronautas cuando se van al espacio.
0: Wow. Sí, correcto. Algunas de las grabaciones de estos astronautas son tremendas. Porque ellos, como gente científica, dicen, esto no debería estar pasando, pero ahí está, lo veo, está pasando. Increíble.
1: ¿Por qué otros presidentes no quisieron desclasificarlo?
0: Bueno, en general no tienen confianza en la población.

0: Ellos quieren tener a la población sumisa y obediente y no quieren darle ningún material que pueda alterar ese estado de sumisión. Los quieren tranquilitos. En cambio, todo lo que se avecina hace pensar que va a haber una caída hacia la espiritualidad, y esa es la lucha entre el bien y el mal. Como siempre decimos, en definitiva, la caída de las máscaras. Por eso cada vez les es más difícil a los gobiernos mentir sobre este tema y sobre todo
1: Sí, y sobre todo con el avance de la tecnología, ya no se puede esconder absolutamente nada. Bueno, hay llamadas en espera, no hay tiempo para contestarlas, pero don Ricardo les va a contestar a todos fuera del aire. Si quieres consultarlo para cualquier otro tema, don Ricardo, adelante.
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4: Gusto de saludarle, doctor Zeta Deportes. Tras sellar un semestre en el que en América no ganó nada, ni en la Liga MX, ni en la Conca Champions, el técnico André Jardinés sentenció.
5: El cargo del entrenador de América es una silla siempre muy, muy pesada, donde siempre estás a servicio y, la verdad, al mando del patrón y del presi. Aquí voy a estar.
4: Y a redes sociales, la Selección Nacional Mexicana y la marca Adidas presentaron su tercer indumentaria para el Mundial 2026, que es de color negro y que el escudo de la Selección Mexicana tiene los colores de la bandera de México. Además, tienen un diseño en el pecho inspirados en la cultura mexicana. Alicia Newman, mundialista de bronce en salto con garrocha por Canadá en los Juegos Olímpicos de París 2024, que se hizo viral al celebrar bailando twerking, fue suspendida 20 meses por fallar a 3 controles antidopaje en el 2025. Newman tomará ahora la carrera de modelo al ser invitada por la marca Victoria's Secret.
6: Un grito de esperanza y fe por volvernos a ver, ver, ver.
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0: 97.9 La Raza. Más adelante llega el doctor J con toda la información. 6:13 de la mañana. ¿Qué es lo que está pasando en Estados Unidos, México y el mundo? Bueno, al estilo del doctor J, también recuerda que en la siguiente hora viene tu oportunidad de ganarte boletos para que te vayas a Disney.
1: Vámonos.
0: El lugar más feliz del mundo. 5 boletotes para que estés pendiente. Cinco. Te vamos a decir una palabra durante el Terry Mix. Durante el Terry Mix de las 7 de la mañana, después del Dr. Z, para que la anotes y la comiences a mandar. Y ya después de 9:10 de la mañana le estaremos hablando al ganador en vivo de este paquete de 5 boletos.
1: Con 3 está bien, Terry.
0: Lugar más feliz del mundo. No, 5 está bien. No. Las familias ahora son grandes y numerosas. Chico Morales, tenemos esto y más. Recuerda también, tenemos a Jennifera con el trending y todo lo que está pasando en el mundo del entretenimiento y las redes sociales. Una hora perrona de puro contenido chido al aire con el Terry.
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Hoy nomás suerte he tenido de haberme levantado y estar escuchando al aire con el terrible saludo para toda la gente que se unen a la transmisión del programa. Regresamos con el Dr. J en minutos. Un saludo para mi compa el Chupacabras allá en Twins Falls, Idaho. ¡Órale! El gringo más mexicano, sí señor, escuchando al aire con el terrible a través de la perrona. Ya viene el Dr. J. Oye, parece que le están jugando chueco a la presidenta de México. Te voy a decir, te voy a contar lo que le hicieron.

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1: Estamos de regreso al aire con el Terry y Amir y pasadito listos para platicar con el Dr. J con toda la información de lo que está pasando en Estados Unidos, México y el mundo con objetividad, con lógica, con datos de manera razonada. Él es el Dr. J. Bienvenido, doctor. ¿Cómo estás?
2: Muchachos, al millón y pasadito, con el gusto de saludarlos en esta mañana con bastante información, con muchos temas. Oye, bueno, pues el tema, a ver, si yo te llevo a alguien a tu casa, Terry, y tú lo presentas en tu casa como el gran personaje, tú me preguntarías, pues, ¿a quién me vas a traer a mi casa, no?
1: Exactamente, por ejemplo, si me eso traes a Brincos Dieras. Exactamente, una cosa es que me traes a Brincos Dieras y otra cosa que me traes a, te voy a traer un payaso muy famoso, pero es uno que pide dinero en una esquina.
2: Te traigo un pastor, güey, te traigo a Dante Gebel, por ejemplo. ¿Sí?
1: Exacto.
2: Sea, es un punto de diferencia. Bueno, pero tú me vas a preguntar, bueno, ¿a quién me vas a traer, doctor? El punto, aquí va, ¿por qué? Resulta que ayer a la presidenta le llevan a Junior H, güey, para que esté promocionando lo de Cantemos con México. ¿De qué se trata este? Bueno, pues de cantar canciones que tengan que ver con fines, pues más que nada para la humanidad, para los mexicanos, que nos sintamos identificados con este tipo de canciones. Bueno, pues resulta que el que va y canta este tipo de, o al que le dan luz ahí en la mañanera, es a Junior H, güey. El tema es que Junior H le ha cantado corridos al Azul, a los hijos del Chapo Guzmán, a personajes del narcotráfico. La pregunta es, ¿por qué no le avisaron a la presidenta? No sean gachos, mira.
1: Y con la bronca que trae ahorita
2: la periodista Susana Oresti, güey. Escucha lo que dijo ella.
1: Pues no tengo el audio. Lo que te estoy diciendo es de que sí le hace apología al delito y la presidenta ahorita tiene una bronca muy grande con Rocha Moya y creo que su equipo no investigó bien, porque también tuvieron a Majo Aguilar, que para mí ahorita es la de las cantantes regionales mexicanas. Ella y Yuridia son las top que hay, ¿no? Y ya la gente empezó a querer
2: aparte,
1: mucho a Majo.
2: Aparte Majo Aguilar con un estilo de música regional mexicano del mariachi, que y aparte no se ha metido en bronca la muchachita, nada, no, por ejemplo, como en el caso de Ángela, ¿no?
1: Tiene la carrera muy limpia, tiene la carrera muy limpia.
2: Sí, la verdad
1: es que que se equivocaron con lo de Junior H, pero cañón, ¿eh? O sea, habiendo tantos cantantes, pudieron haber llevado a Edwin Cass de Grupo Firme, a Karim León, a Luis Ángel el Flaco, al mimoso, uh-huh. O sea, pero se llevaron a Junior H, güey, o sea, y el compa se dio a conocer y hizo su carrera a base de cantarle al crimen organizado.
2: Sí,
1: exactamente.
2: Sí,
1: entonces, pues, bueno, qué error tan grande ahí,
2: Sí, y te digo, ahora, en muchos de los casos la presidenta ni siquiera sabe, güey, o sea.
1: No, pues claro que
2: muchos
1: no, güey,
2: de los casos.
1: En muchos de los presidentes tienen asesores que los hay.
2: Ese es el bueno. ¿Tú crees que la presidenta va a tener el tiempo para, a ver,
1: no, ponme una canción? Por eso tienen asesores. Tío, entonces,
2: en teoría, Terry, en teoría, pues sí debería ser, ¿no? O sea, si a mí tú me dices, a ver, doctor, ponte esta canción. Pues espérame, güey, déjame la oigo de perdido, a ver quién es el artista este, ¿no?
1: Exactamente, si me dices, pon una canción y luego salen ahí cuadrando, mentando flores y todo ese rollo, pues me meto en problemas por no haberla escuchado. Y ahora al final la culpa no es el que me la dio, yo fui el que la puse al aire. Pero bueno, vamos a ver en qué termina esto. Van a haber corridos, estoy completamente seguro. ¿Qué más está pasando en el mundo, doctor J?
2: Oye, ¿tú conoces a los muchachitos de la Patrulla Espiritual? ¿Al chiquilín?
1: Al chiquilín, al que decía que eres un tazo dorado y todo eso, ¿no?
2: Ajá, bueno, resulta y resalta que, bueno, pues ellos recogen a una persona y al momento que salgan, porque ya ves que ellos aplican el Lucas, creo, 423 o algo así, y levantan a una persona y se la lleva, ¿no? Bueno, pues resulta que esta persona es gay, es de la comunidad LGBTQ+. Bueno, pero al momento que se lo llevan, pues lo bañan y dice el chiquilín, a ver, es Gavilán o Paloma, y jajaja, ja, ja, y bromeó. Y lo único que sí hacen con él pues es de que le cortan el cabello y le quitan lo del labial que traía, ¿no? Y le dice incluso, córtale el pelo como Benito Juárez para que se vea ahora sí bien guapetón. Eso fue todo lo que dijo. Resulta que ahora la comunidad LGBTQ+, está buscando la manera para que cierren prácticamente a este grupo de la Patrulla Espiritual, esta asociación de la clínica Jiré, que precisamente son los que buscan en estos centros de rehabilitación, pues que la gente se componga de sus adicciones, de todos estos problemas realmente grandes que tienen. Y lo que hace lo que está pidiendo la comunidad LGBTQ+, es que precisamente estas determinaciones que hacen que se levanten a las personas, pues lo tomen como un delito, ¿no? Porque van en contra de su propia voluntad. Pero aquí la pregunta es, imagínate nada más, pues sí, será muy en contra de su voluntad, pero ¿por qué la comunidad? Pregunto yo, ¿por qué no, por ejemplo, buscaron para sacar a esta persona? Deja tú si es gay o no es gay, ¿por qué no buscar y sacar de las calles a estos seres humanos?
1: Es una buena idea la que tú tienes. No hay una organización LGBT que haga eso todavía. Acabas de darles una magnífica idea para que lo hagan, para ayudar a personas del mismo grupo LGBT a salir de las drogas y las adicciones. Ahora la pregunta es, estuvo muy mal lo que hicieron, pero bueno, la persona que estaban grabando, a la que le limpiaron el labial y le cortaron el pelo, ¿se quejó? ¿O estaba jugando con ellos? Es que yo no vi el video.
2: Fíjate que esta persona, vamos, ni siquiera dice algo. Él ni siquiera, o sea...
1: ¿Se veía que estaba pasando un mal momento?
2: No, yo no lo veo así, pero... Bueno, tú sabes, es que
1: la queja tiene que venir de
2: con esta comunidad.
1: Pero la queja tendría que venir de él, no de la comunidad. ¿Sí me entiendes? O sea, si él se queja, oye, me hicieron esto y me obligaron a esto, yo quiero tener los labios pintados y me los despintan. Entonces ahí, güey, sí están violando sus derechos. Pero vamos a ver en qué termina esto. Y también, ¿sabes qué me gustaría saber? De la Patrulla Espiritual solamente vemos cuando suben a la gente, pero no he escuchado una historia de alguien rehabilitado, dándole las gracias.
3: Sí, hay muchas, Terry, en
2: okay. No, sí hay muchos, güey, sí hay muchos.
1: Ah, bueno.
2: Pues mira, está el caso del Rambo, está el caso de...
3: Ahí están con ellos.
2: Del Changoleón, güey, o sea, son varios personas.
1: Qué bueno, porque yo no le he dado seguimiento a los casos, pero qué bueno que me lo dicen, por eso pregunto, no, por eso sí, tengo asesores.
2: Sí, cálmate, Claudia.
1: Para no andar diciendo pavadas al aire. Pues bueno, a ver en qué termina, esto es interesante, y a ver si podemos contactar al compa Chiquilín. Creo que tú tienes el teléfono, si no, ¿sabes quién lo tiene también? El compadre Pop. Para hablar con él y que nos platique en qué termina este caso. Pero bueno, muchas gracias, doctor J, por toda la información.
2: Pues sí, ojalá y de verdad termine en buenas manos y no afectando a alguien. 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
2: Somos el 97.9 La Raza, son las 6:22 de la mañana. Recuerda, en la siguiente hora, durante el Termix, te digo la palabra que te gane los boletos para que vayas al lugar más feliz del mundo, Disney, para que la notes y te gane 5 boletos. Más adelante, ¿por qué a unas personas les pican un montón los mosquitos y a otras no? Te voy a resolverle la duda a las personas que la tienen. Vámonos con Chico Morales ahorita para que nos diga cómo está el tráfico. Para los que también tienen duda, pues.
3: Arroz, Freeway 101 al norte, a la altura de la Mission, está un accidente provocando lentitud, carril central. 110 a la altura de la York, ahí está también otro accidente en el carril derecho. 710 al norte en la Washington Boulevard, ahí está un carro descompuesto obstruyendo el carril izquierdo. Y 605 al sur, a la altura de la Firestone, ahí está el carril también izquierdo por un accidente provocando lentitud hasta de 5 minutitos. Es el único que está congestionado ahorita.
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Con nosotros se la sacamos. Me preguntan por qué a unas personas le pican mucho los mosquitos y a otras no. A otras ni los pelan. ¿Será que sabrán feo? No lo sabemos. Ahorita te sacamos la duda.

0: Estamos de regreso al aire con el Terry en este segmento que se llama Nosotros te la sacamos. Y bueno, hoy nos vamos a sacar de la duda nosotros mismos.
1: A ver.
0: Tengo mensajes de la gente, pero quiero platicarles algo que sucedió. Ajá. Estábamos viendo un partido de Gugu jugando béisbol, sí, ¿verdad? Ajá. Y en el partido estaba la Jennifiera, pues obviamente el Gugu jugando béisbol, yo y muchas personas. Uh-huh. Y al único que picotearon los moscos fue a mí. Estando ahí Jenny, estando ahí otras personas, que no, a mí los moscos uno y el otro, y nomás sentía yo y los veía y los espantaba, pero no se le paraban a Jenny, no o tampoco a Gugu, que no tenía, obviamente, pues tenía manga corta. Entonces la pregunta es, ¿por qué los moscos le pican a unos y a otros no?
2: Oh, muy buena pregunta.
0: Hablamos primero con la enfermera. A ver,
3: ya, por eso yo investigo moscos, ¿no?
0: Pues no, pero tú has de saber, ¿no?
3: Pues yo pienso que a lo mejor tu sangre a lo mejor es más dulce y se les atrae más.
0: Lo de mi sangre es dulce.
2: No, sí, creo a lo mejor, eso yo.
3: No, a lo mejor tiene diabetes, creo. ¿Tú qué sabes?
1: Yo creo que el humor, el pH es como más atractivo. Ajá. Para...
2: Dime, ¿qué es pH? Diferente el pH a la sangre.
1: Sí, sí, por eso, el pH, sí, sí. Yo digo.
0: A ver, explíqueme qué es pH.
2: El pH es una letra P y una H. Ajá.
0: Ándale.
2: El pH es una esencia que tenemos las personas, que cada uno
1: es diferente
2: el olor. Uh-huh. Entonces, el pH puede ser de qué tanto el olor que tú transpiras, cómo te agarra un perfume. Hay gente que le huele muy bonito un perfume, pero hay otras que el mismo perfume no les huele bien porque no es compatible. Uh-huh. Entonces, yo siento que los mosquitos tienen un pH que es más atractivo para ellos.
1: Sí.
3: Tal vez puede ser pH, por el sudor, ¿no? Ajá, que el sudor pues te huela sabroso. Para ellos.
2: Hay que preguntar.
1: que
2: Simón dice.
0: Entonces, ¿es porque una persona huele diferente y los mosquitos se sienten más atraídos por eso?
2: Yo creo que sí.
3: Por el sudor.
0: Bueno, vámonos a la respuesta científica.
1: A ver.
0: ¿Por qué los mosquitos me picaron a mí en esa ocasión y no picaron a Jennifiera? A ti casi no te pican los mosquitos, por cierto. A mí un día me picó.
2: A mí tampoco.
0: Un día me picó una araña en la pierna.
2: No manches.
3: Sí. Ah, sí. Se veía los y se murió la araña.
0: Roño, ¿no? Así me
1: pero se murió la araña de ese Jenny.
2: Oye, sí. Y no serás Spider-Man, la otra vez te miré con un telañañero, ¿cómo se dice?
3: Telarañero.
0: Bueno, los mosquitos detectan el dióxido de carbono que exhalamos al respirar, el calor del cuerpo, el sudor y ciertos olores naturales de la piel, incluso la genética influye. Hay estudios que dicen que algunas personas producen más sustancias que resultan más atractivas y sabrosas para los mosquitos. También influye si acabas de hacer ejercicio, si tienes más temperatura corporal, si tomaste cerveza o hasta el tipo de bacterias que viven en tu piel. Por eso hay personas que parecen buffet ambulante para mosquito y otras que ni los pelan. O sea, yo ese día era un buffet. A lo mejor estaba oliendo a sudor.
1: Vénganse, decía entre los de ellos. Vénganse, cáiganle.
0: Y lo peor es que el mosquito ni siquiera andaba buscando sangre por hambre. Lo que pica es la hembra es la que pica porque necesita proteínas para producir huevos. O sea, encima de todo te usan de vitamina prenatal. Ah,
2: mira nomás.
3: Ay, caray, esa no me la sabía.
0: Exactamente. Entonces, pues ahí está la razón por la cual los mosquitos le pican a unas personas. Sí.
3: Y no son mosquitos, personas, son mosquitas.
0: No.
2: Oye, yo tengo un hermano que donde se siente está. Ah, ¿cómo hay moscos?
3: Aplaudí.
2: Sí, güey. Y bueno, hay moscos aquí, le digo, sí, donde se sienta, era una matadera mosco, güey. Se le arriman los moscos.
0: No será un tic.
2: No, sí, ya me pongo a ver y sí, güey.
3: O sea, es de los que los pican.
2: Jala los mosquitos el morro, güey.
1: Pues es lo que dice Terry, pues el carbono.
0: Y luego se puede hacer repelente de mosco el que venden en la Walgreens, ¿no?
2: Simón, también.
3: Dicen que hay unas pulseras, ¿quién sabe si sirvan esas?
2: Sí, pero es que no le quedan, yo compré y no les quedan a los mosquitos, están muy grandes.
0: ¡No, güey! Las pulseras esas que parecen como resortito, ¿no?
1: No hay para agarrar al mosquito.
0: ¿Sirven? ¿Sirven o no sirven esas cosas?
2: Sí, sí sirven.
0: ¿Sí?
2: Pero caducan. Es que traen como un aroma que repele a los... A los
3: que no les gusta el olor.
0: Y esa te la tienes que poner como cuando vas a Coachella o algo así, ¿no?
2: Sí, güey, en el patio de tu casa. Es como una espiral. Así como los que usan para el cabello. Aquí tenemos un.
3: Hay unos que son que se prenden y hay otros que se hacen como ruiditos.
0: Están horribles. Sí, yo sé los que dicen los aerolitos.
1: Los aerolitos.
0: Sí, eso huele horrible.
2: Ah, ahí en México se llaman radiolitos.
0: Radiolitos, sí.
2: Oh, mi abuelo.
3: Pues si huele feo para ti, imagínate para los mosquitos.
0: Imagínate qué daño te hace estar oliendo el humo de esa madre. Es puro químico quemándose, güey.
2: Simón, mi abuelo, que en paz descanses. Llegamos a su casa.
0: Pues se murió, güey.
2: Sí, yo creo que sí. Le abría la recámara le salió un maderón. Mi papá llegaba y le tenía que apagar el radiolito.
1: Sí.
2: Prendía dos, tres radiolitos para dormir a gusto. Qué bárbaro. Aquí tenemos
1: un testimonio.
2: Un testimonio de un mosquito que logró picar al terrible.
3: ¿Se hizo tumbado después de picarle o qué?
0: Ay, no, qué bárbaro. Nosotros te la sacamos al aire con el terrible.

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1: Somos de 97.9 La Raza. Cristian Nodal se compara con Elvis Presley. ¿Pero por qué? Bueno, la Yenifira tiene todos los detalles en minutos al aire con el Terry. Y recuerda que la siguiente hora viene tu oportunidad de ganarte 5 boletotes para Disney con la palabra que te voy a decir durante el Terry Mix para que estés pendiente. Chico Morales, adelante, platícame, ¿qué pasa en Los Ángeles?
2: Bueno, el Departamento de Policía de Los Ángeles investiga un allanamiento ocurrido en la casa del vecindario de Beverly Grove, donde una niñera y dos niños pequeños se encontraban dentro de la vivienda al momento del incidente. Según las autoridades, uno de los sospechosos entró por una ventana de la cocina cerca de las 10:45 de la noche, pero una alarma activada habría provocado que los ladrones escaparan rápidamente en un vehículo que pues tiene... Era un Kia reciente sin llevarse nada absolutamente, así que nada más el susto para estas personas. Y siguen los robos en el Valle San Fernando. ¿Qué van a hacer las autoridades? ¿Quién sabe?
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0: Cristian Nodal se compara con Elvis Presley. Y además surgen nuevas acusaciones contra Michael Jackson.
1: ¿Y ahora qué?
0: Y bueno, y exigen millonaria indemnización, pero pues ya está muerto, güey.
1: Pues sí, te lo digo.

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1: Vámonos ahora con la Jenny Fiera y el trending, porque ahora sí, pues está perrón como siempre, pero ¿cómo que Cristian Nodal se anda comparando con Elvis Presley?
2: ¿Cómo?
1: Pues ¿cómo? Pues ella nos va a platicar.
3: Es que ya andan por las ramas, a lo mejor que no son.
1: Ah.
3: Pero déjenme les cuento para que la agarren bien.
1: A ver, pues dice, Cristian Nodal se compara con Elvis Presley.
3: Ah, no, sí se compara, pero no cantando, o sea, no, ¿cómo te puedo explicar? No con talento.
1: Mm. Ah, o sea, que tiene más talento Elvis Presley. Pues
3: claro. No digo que tenga más talento, digo que no se estaba comparando de esa manera.
1: Ah, los talentos, entonces, ¿qué? ¿El paquete? ¿Qué es?
3: Por eso le digo, ahorita se las doy. Ahorita se las cuento.
1: En el
3: cupete,
1: bueno, vámonos con lo demás que tienes, pues.
3: No, mejor se las cuento de una vez.
1: A ver, pues.
3: Ya que andan muy entrados, ¿ok? Pues okay. Sí. Resulta, chicos, que ahora, pues sí, Cristian Nodal se comparó pues su situación con Elvis Presley, ya que asegura que, pues ya ven, ¿se acuerdan que no dijo que no tenía control de su nombre artístico, de su imagen y parte de su música y todo eso? Pues según en esta nota, pues Nodal explicó que el registro legal de su nombre, pues sí, estaría ligado a empresas manejadas por su papá, lo que habría pues provocado ahí como roces, tensiones, problemitas. Unos problemillas, ¿ok?

0: a lo largo de su carrera y por eso fue que se comparó, no porque se andaban creyendo.
1: Oh, yo ya me lo imaginaba a Cristian Nodal cantando esta.
0: No va por ahí.
1: Bailando así.
2: Vamos, Cristian.
0: Agua, chico, fuerza, que no tengo tres dedos.
2: Y la Ángela Aguilar atrás de él.
1: Oye, bailaba chido el Elvis, ¿eh? Bailaba chido.
0: Sí, sí. Yo ya vi la película.
1: Estaba guapillo, ¿eh? Estaba guapillo el vato.
0: Andaba enamorada de una chiquilla.
1: Sí, todos enamorados. Pues que en aquel entonces, pues, si tenía el vato 20 y la chica 16, no la, pues no era legal. Pues si en unos estados sigue siendo todavía.
0: ¿A poco sí?
1: Sí, no sé, pero bueno.
0: No sé, yo la vi ahí en Netflix, llamada, creo que Priscila, algo así.
1: Priscila,
0: sí.
1: Priscila.
0: Si la quieren ver y pues quieren chisme, ahí hay. Pues así está el asunto. Entonces muchos fans pues creen que esto explicaría por qué tomó hace poquito la decisión de registrar el forajido como una nueva identidad artística que andan pensando, ¿se
1: sí,
0: acuerdan?
1: A huevo, eso es lo que tiene que hacer. Pum. Ah, pues no me puedo llamar Cristian Nodal. Ah, pues no, por ahora soy el forajido. Y todas las canciones que componga ahora le voy a poner. Oye, por el forajido.
2: Pero el forajido ya está registrado, esa marca.
1: Pues que sí. Se ponga lo el registró, caballo.
0: Pero lo, creo que lo registró
3: su tío. Sí,
2: de no, una marca de tequila. O sea, ya existe algo así, una sí. Agave, algo así. Hay como dos marcas de forajido y el forajido. Hay varias.
1: Pero hay maneras de darle sí, la vuelta. El claro, compa Cristian, claro. No sé, el copetito de pájaro.
0: Pues según
1: loco,
0: los datos y algunos documentos que habían salido, él registró algo. No sé en qué, cómo, si le puso un punto. O si le puso dos puntos, o le puso un espacio, o le puso el forajido del norte.
2: En vez de Nodal, o algo, pero llamar Cidal.
1: Más Cidal positivo. O porque se ponga el sí. Cemental también.
0: El cemental del pueblo. Ah.
1: Sí, güey, tú hazle, Cristian, no dejes que te roben tu nombre y tu talento. Ponle que todas las canciones que ya escribiste van a ser de otras personas, pero las que hagas hoy en adelante, fírmalas con otro nombre, es más.
2: Que peguen, quién sabe, no
0: pues. O que se espere hasta que venza el
1: güey,
0: el
1: pero registro. Si le hacen uno como el de Espinoza Paz, que dura hasta la eternidad y después de
0: no,
1: nacido.
0: No, pero creo que se había
1: y si reencarna, sigue siendo nuestro.
0: Ya sé, ¿no? No, pero creo que se había fecha, pero vamos a estar pendientes. Bueno, vámonos ahora con otra cosa, vámonos con nuevas acusaciones contra de Michael Jackson y exigen una millonaria indemnización, pero ¿por qué? Digo yo, ¿qué está pasando? ¿Quién? Y pues aquí resulta ser que pues ya ven que acaba de salir la película y todo esto.
1: Sí.
0: Pues aquí había unos hermanos, pero no de sangre, de esos hermanos de... ¿De qué conoces?
1: De la iglesia.
2: Compas.
0: No, por otro familiares, lado. O sea, no de sangre, sino como familiares de esos de los que, te quiero como mi familia, así, de ese tipo.
2: Sí.
0: Ándale, eso. Pues esa es la familia Casio. Era una familia amiga de Michael Jackson, que era de New Jersey o Nueva York, por ahí, y que se volvió muy cercana, pues, de Michael Jackson, ¿ok? Pero ellos no son familiares, pues, de Michael Jackson de sangre, o sea, son de compas, así de, pues quiero con mi familia. Entonces, ellos son los que están demandando en contra del patrimonio de Michael Jackson por presuntos disque abusos, casualmente.
1: Ay, Dios mío.
3: ¿Pero de qué?
0: Así es.
1: ¿Qué ni muerto lo van a dejar en paz, güey?
0: ¿Verdad que no? O sea, aseguran que según fueron manipulados y abusados durante años cuando eran menores de edad y que ahora están exigiendo, pues, una indemnización. O sea, no sé si abusados en qué sentido, si de... Que
3: físicamente
0: los,
3: o psicológicamente.
0: Ajá, físicamente, o que los envolvieron para hacer cosas, decir cosas que tal vez no querían haber dicho, supuestamente. Pero pues la familia ahí anda queriendo sacar billuyo.
3: No procede ya desde
0: cuando.
3: No,
0: pues los abogados dijeron que
2: se rieron de ellos.
0: Rechazaron completamente todas estas acusaciones y aseguran que todo se trata por un intento de agarrar dinero.
3: Sí, que hagan un libro nomás y ya.
2: ¿Cómo somos la casi familia de Michael Jackson?
3: Así vivíamos.
1: Sí. ¿Cómo nos abusó? Ay, Dios mío, pero en fin, bueno, ahí está. Sale la película y empiezan a destapar chinches.
0: Sí. Ajá. Tal cual.
2: Sinceramente.
0: Dijeron, tal vez de aquí hay una manera ahorita que ya está muy penado, ahorita en este momento, según pues las acusaciones de abuso y de explotación y de todo eso. Dijeron, pues a lo mejor ahorita pega.
1: Sí. Esto es chile y me lo embarga.
2: Oye, ni muerto lo dejan en paz el pobre, ¿verdad?
0: Ay, pobre sí.
3: Entonces yo también tengo un caso. Yo quería comprar un disco y nunca pude. Estoy traumado.
1: Sí. Demándalo, chico. Cuando quería no tenía dinero.
3: Sí, ¿no?
0: Ajá. Pues bueno, ahora vámonos con algo que está muy viral rápidamente y es una vaca captada en Google Maps con el rostro difuminado. Ya ven que a veces te ponen ahí cuando sales ahí golpeándote o de repente pasando en una bici o lo que sea y te ponen, pues también te tapan el rostro. Pues en esta ocasión fue una vaca que le taparon el rostro como medida de privacidad y pues se volvió viral por este motivo.

0: motivo, la imagen obviamente se volvió viral porque dijeron, oye, ¿cómo está el asunto de que una vaca necesita privacidad? Pues pero sí. Igual le agradecieron por la vaca, por el gesto, ¿no?, de protección de identidad. Y pues lo tomaron con humor, inclusive hasta hicieron una cuenta con la vaca. Y la vaca le puso gracias.
1: Era la vaca Lola.
2: La vaca Lola. Sí. No, oye, no sabemos si era ella porque estaba
1: difunada.
2: Pixeleada.
3: A lo mejor lo hizo la inteligencia artificial automáticamente, güey.
0: A lo mejor la detectó, ¿no? Como algo ahí.
3: Algo, pues, que pues, un ser vivo hay que borrarle la identidad. Ya ves que ahora, pues,
0: precisamente... Pero no, normalmente los perros y a eso que andaban ahí por ahí, no se los borran, nomás esa fue la vaca que le borraron.
1: No sabes los de PETA cómo andan también.
3: Andan bien filosos, güey. Sí. Ahorita, mira, si se trata de sacar lana, ven por donde sea. No vaya a ser que el dueño de la vaca nos caiga con una demanda, güey.
0: Ah, sí, voy a estar exponiendo a mi vaca. Que
3: me la robó. Puede que Svato se la robó, güey, y la tiene ahí. Y otro vato la reconozca.
0: Sí. Ay, ay, ay.
3: Mil cosas.
0: Pero yo veo todas las vacas similares.
3: Un dueño de una vaca siempre reconoce
2: su
3: vaca.
2: Por las manchas, por las manchas, Simón.
0: Bueno. Bueno, hasta aquí mi reporte, ya saben, chicos y chicas. Si gustan seguirme en mi Instagram, me pueden encontrar como JennyFiera94.

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3: Son 3 mexicanos entre las 7 víctimas mortales encontrados en un tren en Laredo, Texas. Defensores de los derechos de los migrantes en Tucson, Arizona, lanzaron la herramienta Tucson Migrant Map, un mapa interactivo que permite documentar y visualizar las operaciones de control migratorio por agentes de ICE. Negociaciones entre Irán y Estados Unidos se estancan. Trump califica de inaceptable la respuesta de Teherán. Más del 50% de los estadounidenses cree que los 3 intentos de homicidio contra Trump fueron un montaje. María Corina Machado insiste en que no vuelve a Venezuela por seguridad y que su interlocutor en Estados Unidos es Marco Rubio.
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4: Extranjeros, si llegan a vivir a México y corren a los mexicanos de su propio país. Bueno, hay un video muy polémico donde está pasando esto y quiero preguntarles a ustedes qué opinan de que suceda esto en nuestro México lindo y querido. Después de la rolita, al aire con el Terrible, aquí lo dejamos con Elvis Presley.

0: Estamos de regreso al aire con el Terry, listo para platicar contigo en este caso que está pasando en México. Y sucede lo siguiente. Hay un video que se está haciendo súper viral, el que también lo puedes ver en mis redes sociales, arroba el terrible show. Ahorita lo vamos a poner ahí para que tú lo veas, vayas, nos sigas y veas el video. Ajá. ¿Qué sucede? Derecha a la flecha, sin preámbulos. Está un vendedor ambulante como en su bicicletita, en su puesto, ya ves que los empujan con una bicicleta.
1: Sí, es moto.
0: Vende, no sé, como dulces, chicharroncitos y cosas así, ¿verdad?
1: Nieves.
0: Ajá. Nieves. Entonces va pasando por una calle y banqueta. Una persona que creo que es argentino.
1: Yo creo que tiene que ver uruguayo. Video,
2: española.
0: No sé, pero vamos
3: el
0: a escuchar.
3: El caso es que es extranjero.
0: Es un extranjero y miren lo que pasa.
4: Es que no podés pasar por acá, ¿eh? No podés pasar con moto por acá.
5: No,
4: ¿qué? No, lo sabes muy bien. Lo sé de salir por donde viniste.
5: Sí, está bien.
4: Dale, salí.
5: Sí, no,
4: no, yo sé muy bien que por acá no. De vivo, vas pasando. Te voy a subir a las redes, mira, la placa. A todas las redes, dale. Acá no vivís tú.
0: Ok.
4: Anda a tu barrio, dale. Anda a tu colonia, acá no vengas. A tu colonia.
0: Un extranjero corre a un mexicano y le dice que se vaya a su colonia, ¿ok? Quiero preguntarle al público antes de ir a la mesa reñoña, 866-794-5099, 866-794-5099. Primero que nada, mis observaciones, es la vía pública.
3: Ajá,
0: creo que la vía pública, como las playas, no son privadas. ¿O me equivoco, muchachos?
2: No, no te equivocas.
0: ¿O me equivoco, Pop?
1: Mira, yo miré el video y se mira una zona privada, ¿no? Para empezar.
3: Yo no vi nada, por eso estoy en ascuas.
1: Ajá. Se mira como que el vato está arriba de una banqueta, ni siquiera va en una calle. Se ve solo el lugar, como que es un residencial. Y la moto, pues, es un ruidajo y el vato viene a una velocidad no moderada. Entonces, yo siento que ese es un problema de antes, no de ese momento, y por eso el vato le dice, tú sabes que no puedes entrar aquí, le dice.
0: Anda a tu barrio, le dice, anda a tu colonia, o sea, lo corre.
1: Lo han molestado varias veces, como que el de la moto no es tan inocente, como yo veo el video, el contexto.
2: ¿Iba sobre la banqueta?
1: Simón.
2: Natos, que lo haya mandado a su barrio, a su rancho.
3: Sí, no, pues tú no puedes andar en la banqueta con una moto.
2: Arriesgando ahí a los morritos que puedan atropellar.
3: Sí, que casi lo atropellan.
0: Primero que nada, no venía manejando rápido. Estoy viendo el video, compadre.
3: Por lo que sea, no está permitido andar en una moto.
1: ¿Dónde anda, Terry?
3: En una moto, por la banqueta.
1: Sí, eso es como un parquecito, una y si va rápido el vato, como no para andar en ese lado.
0: ¿Cuál banqueta, compadre Pop? No se hace, güey, no es una banqueta.
3: A ver.
0: Va como en una placita, va manejando y no va manejando rápido.
1: ¿Va arriba de la plaza?
0: ¿Qué querías que fuera volando? ¿Qué, güey?
1: No, pues es que no tiene que andar ahí ni siquiera volando el vato.
0: No. El vato no es dueño de la plaza. Yo quiero preguntarle a la gente, 866.
3: Pues es como un parque, ¿no?
0: Exactamente.
3: Pero sí se ve que hay espacios por donde caminan las personas.
0: El vato no es dueño de la plaza ni por donde anda manejando ese vato. Y también no es como para que lo ande corriendo.
2: De todos modos, el vato no puede andar en motocicleta ahí, caminando y empujando, sí, pero ahí está arriesgando.
3: Ajá, sí, caminando y empujando, sí.
0: Quiero preguntarle a la gente qué opinan de esto, 866-794-5099. 866-794-5099. El compa, creo que es uruguayo o argentino. Le dice al vendedor ambulante: no puedes estar aquí, vete a tu barrio. Obviamente, no es su casa ni afuera de su casa, está como en un parquecito.
3: Ajá, 866. Sí, es como un parque, eso sí, parece como un parque, ¿no?
0: 794, así imagínate ahí un parquecito en tu plaza. Está bien que lleguen los extranjeros y nos traten como sus patas.
1: Oye.
0: Está bien, 866-794-5099. No, es que lo está tratando mal, compadre Pogo.
1: Sí, lo está tratando mal, pero es que, mira, yo viví muchos años en México, y la neta.
0: Sí, y sigue viviendo.
1: Sí, se pasaron de lanza, sí.
0: Exactamente. Vámonos con el Lupita, 866-794-5099. Guadalupe, bienvenido.
6: La presidenta lo sabía adelantar para su país.
1: Oye, el otro.
6: Allá, sí.
1: Guadalupe, allá, estás al aire, Guadalupe.
6: Presidente, podían ver, Guadalupe. Ya estuvo bueno con esto.
1: No quiere
6: ustedes
1: escuchar.
6: Que son de la radio, tienen más información y manera de hacer llegar a los consulados eso.
0: Ok, gracias. Pero no estamos en México. Gracias, Guadalupe. Vámonos con Poncho en Chicago. Bienvenido. Adelante, Poncho. ¿Cuál es tu comentario? Ni siquiera sabemos si es argentino. El vato puede ser de Uruguay.
1: Uruguayo.
0: ¿Cuál es tu comentario,
7: mira,
0: Alfonso?
7: Mira, yo pienso que en esta ocasión sí estás un poquito mal, Terry. Discúlpame. pero hay lugares mejores donde andar en la moto, entonces por eso yo pienso que se molestó la persona, pero hay que
8: saber.
1: Entonces, no, pues, o sea, si tú vives en un país, no tienes derecho a decir algo que no te es como si yo no me quejara aquí con un gringo, un vecino gringo, porque anda haciendo algo
3: como
1: mal.
3: Como si no saliéramos a marchar.
1: O sea, yo no tengo palabra, yo no tengo decisión, yo no me puedo molestar.
3: Uno de un lado. Oye, y otro del otro.
1: En México es lo mismo, viven mucha gente extranjera y por eso no se van a quejar. No manches.
7: Y pagan impuestos también, sí.
1: Así
7: sí.
1: es.
7: I'm sorry, Terry.
0: No, los agarraron a muchos sin pagar impuestos.
3: Pero ya se los llevaron.
1: Y aquí tampoco habemos mucho que no pagamos impuestos, pues, pero no por eso no vamos a quedar agachones. No
0: tiene derecho un extranjero a tratar a un mexicano así en su tierra. 8667-94-5099. Vámonos con Aldo. Bienvenido, Aldo, en San Francisco. ¿Cuál es tu comentario, Aldo?
9: Mira, pues mi comentario, independientemente de que si la persona es extranjero o no, de todos modos tiene derecho de cuidar su bienestar. Si la persona puede ocasionar un accidente, tal vez él tiene hijos, por eso lo está haciendo. Imagínate, si tú estás de extranjero aquí en este país, ¿no vas a poder decir nada si ves que tu hijo está en un peligro?
0: Yo no vi ahí ningún hijo en peligro ahí, ¿eh?
3: No, pero a lo mejor pensó que si lo sigue repitiendo...
9: Lo haber estado.
1: Esto lo como que fue recurrente. Anteriormente, porque le dijo, ya sabes, le dijo, que no puedes andar aquí, le dijo.
9: Exacto, a lo mejor por eso ya lo llegó a hacer. Lo estuvo esperando. A lo mejor la otra persona lo hizo muchas veces, no lo alcanzó a agarrar. Ahorita lo estuvo cazando para decirle, ¿sabes qué? Por eso ya sabes que no puedes estar aquí.
1: Simón.
9: Ese es mi punto, ese es mi punto de vista.
1: Yo estoy con usted, compa.
2: Yo también.
9: Independientemente de que sea extranjero, o sea, no es porque, ay, soy de otro país o algo, no puedo opinar, no puedo, no. Eso no, para mí no.
0: Exactamente, Aldo, es tu humilde opinión que no es humilde. Gracias, Aldo, vámonos a la siguiente llamada telefónica. Hola, ¿con quién hablo?
10: ¿Qué tal, San Miterunio? ¿Qué pachuca por Toluca?
0: ¿Qué transita por tus venas? ¿Qué rollo? ¿Cuál es su opinión? ¿Pueden ir ahí a tratarnos así en nuestra patria?
10: Ya lo dijo el Grupo Frontera, deje que le encuentre la historia mía y no se va a estar quejando.
0: Ajá.
2: ¿Qué así quiere decir eso?
1: O sea, dice que no está de acuerdo contigo.
0: A ver, ¿pero por qué?
10: Eri, es que no todos somos iguales, Eri. Es como aquí, si tú te pones a venir aquí, vas a ver el cielo, te van a correr.
3: Sí.
10: Es algo normal.
0: ¿Pero quién no se supone que es de vía pública y tránsito libre? Yo no puedo ir a un parque a correr a alguien.
3: A lo mejor no tienes la autoridad, pero pues sí le dices como en forma de, si tú estás viendo que algo estás haciendo mal, que estás afectando, por ejemplo, que tú andes en moto y en el parque.
0: Mira,
3: puede que alguien se moleste y te diga, oye, vete de aquí.
0: En el parque donde juega el niño béisbol, ahí dice que no se puede, que no se permiten vendedores ambulantes. Si llega un compa a vender chicharrones y mangos y cueritos y todo ese rollo.
3: Pero andaba bien, lo corre. No andaba en la moto, andaba puchando.
0: Su puesto es motorizado.
3: Pero la pucha, no anda en la moto.
1: Terry, acepta, güey.
2: Ha de ganar tu gallo aunque esté pelón, Terry.
1: Sí.
11: Vamos, me sangró un payaso.
0: Tantan se acabó corta, gané.
3: Bueno, dígale que sí.
1: Sí, güey, sí. Cómprale una nieve al vato, corre.
3: Un bubulub.
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0: Rácata, volvimos en minutos al aire con el Terry y les voy a platicar de los vampiros de Kentucky. Sí, unos morritos que se querían vampiros y andaban viajando por todo el país. ¿Qué creen que hicieron?
1: ¿Qué hicieron?
0: En 7 minutos te platico.

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2: 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Y tenemos al compadre Pop con el reporte de las carreteras para que te diga por dónde no te metas en esta hora de la mañana, porque hay una chocadera. ¡Arroz!
3: Y ya verás que sí. Y vamos a empezar por allá, por la Fountain Valley. Es el Freeway 405 Sur, por donde está la Beach Boulevard, compa. Un accidente ahí en el Fast Track. Lo tiene bloqueado y tiene un tráfico retrasado mínimo 5 minutitos, compadre, para que sepas que en ese tramo así está. En el 405 Sur, pero allá por la Sherman Way, hubo un accidente también que tiene el carril derecho bloqueado, causando un tráfico mínimo también. Pero pues ya sabes cómo se pone la bola ahí en el 405, compadre. Mucho cuidado. En el 10 East, allá por la Baldwin Avenue, un carro parado tiene la rampa de salida parcialmente bloqueada. Cuidadito, compadre.
2: Y cuidadito, y hablando de carros, bueno, les voy a pasar un tip de compas. Soy su amigo el Terry. 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
1: Muchachos, ¿están listos para la nota macabrona del día de hoy?
2: Sí. Clarines, trompetines, terribles.
1: Hoy les voy a platicar del clan de los vampiros de Kentucky.
3: ¿De Kentucky?
1: Sí.
2: ¿De los del pollo?
1: No, güey, de Kentucky.
4: ¿Kentucky quién baile?
1: El estado de Kentucky.
2: Ah.
1: Fíjate, en noviembre de 1996, un crimen brutal sacudió a la pequeña comunidad de Eustis, Florida. Una pareja fue asesinada salvajemente adentro de su cantón. Y los responsables no eran criminales experimentados ni miembros de una secta satánica adulta, eran adolescentes, pero no adolescentes comunes y corrientes. La prensa pronto los bautizaría como el clan de los vampiros de Kentucky. Todo comenzó meses antes en Murray, Kentucky, donde Rod Farrell, un compa de apenas 16 años marcado por abuso y abandono y una profunda obsesión con el ocultismo, comenzó a construir una identidad alternativa. Decía que no era humano. Aseguraba ser un vampiro inmortal de 500 años llamado Besago. Inspirado por el juego del rol Vampire, The Masquerade, Rod reunió un pequeño grupo de adolescentes marginados igual que él, que encontraron en aquella fantasía oscura un escape a sus propios problemas familiares, emocionales y psicológicos. Así que chicos, lo que empezó como reuniones nocturnas, ropa gótica, rituales simbólicos y juegos de vampiros, lentamente comenzó a transformarse en algo más cañón y peligroso. Los miembros del clan dormían en cementerios, intercambiaban pequeñas cantidades de sangre y hablaban entre ellos como si realmente pertenecieran a una raza sobrenatural. Para muchos adultos parecía una simple etapa de adolescentes, pero dentro del grupo la línea entre fantasía y realidad comenzaba a desaparecer. Todo explotó el 25 de noviembre del 96. Ese día Rod Farrell y Howard Scott viajaron hasta Florida junto con otros integrantes del clan. El objetivo, liberar a Heather Winthrop de sus padres, quienes desaprobaban completamente la relación y las extrañas conductas del grupo. Horas después, Richard y Naoma Wentworth fueron asesinados brutalmente dentro de su casa.
2: Chale.
1: La escena del crimen horrorizó a todos los investigadores, y cuando la policía descubrió que los responsables se autodenominaban los vampiros, el caso explotó en los medios nacionales. Obviamente pues querían carnita y se las dieron. Pero detrás de los titulares sensacionalistas y las imágenes góticas había algo todavía más perturbador. Adolescentes que estaban profundamente dañados, atrapados entre trauma y manipulación psicológica, fantasías de poder y una desconexión total de la realidad. Y el final de la historia fue bien oscuro, así como todo lo que la rodeaba. Tras el asesinato de Richard y Naoma Wentworth el 25 de noviembre del 96, los integrantes del llamado clan de los vampiros de Kentucky huyeron del estado creyendo que podían escapar, pero la fantasía comenzó a derrumbarse rápidamente. Días después, Rod Farrell y los demás miembros del grupo fueron localizados y arrestados en Baton Rouge. Las imágenes de los adolescentes esposados, vestidos de negro y hablando sobre vampiros recorrieron todo Estados Unidos. Los periódicos se convirtieron el caso en un fenómeno mediático nacional, y durante el juicio, los fiscales describieron a Rod Farrell como un joven manipulador que había construido una figura de autoridad casi sectaria alrededor de su identidad vampírica. La defensa, en cambio, argumentó que detrás del personaje de Besago había un adolescente profundamente traumatizado, víctima de abuso físico, negligencia y graves problemas psicológicos. Pues al principio, Rod Farrell fue sentenciado a muerte, convirtiéndose en la persona más joven en el corredor de la muerte en Estados Unidos. Sin embargo, años después, la sentencia fue modificada a cadena perpetua tras cambios legales relacionados con menores de edad. Otros miembros del clan también fueron enfrentando consecuencias legales y psicológicas que marcaron sus vidas para siempre. Algunos intentaron alejarse completamente del caso y reconstruir sus vidas bajo el peso de la culpa y la atención mediática. Y con el paso de los años, los expertos comenzaron a analizar el caso desde otra perspectiva, no como una historia sobrenatural, sino eran morros traumados que por lo que les hizo la vida empezaron a creerse vampiros y así se empezaban a desahogar, ¿no? Pero no había necesidad de que fueran a matar a uno de los papás de los del clan. No,
2: pues eso es lo gacho cuando ya se pasan de la raya. Pues
5: lo que no entiendo, ¿por qué siempre cuando hay un trauma se van a hacer lo peor? ¿Por qué no se van a carrear mezcla, hacer alberca?
2: ¿Verdad? Ayudar a la comunidad.
5: Sí, no. Ah, está traumado, ah, pues es que...
2: Mato.
4: Lo que pasa es que empiezan a crear odio, o sea, el resentimiento. Entonces buscan en quién desquitar ese odio, ese resentimiento que sienten.
1: Pues creo que los que mataron, a lo que yo entendí, entendí es de que era uno de los papás de los morros, uh-huh, que no aceptaban, sí, que fuera vampiro. Pues, ay, ¿qué pasa? Soy vampiro y me gusta chupar sangre. Ay, pues, viejo, fíjate con quién te andas juntando, ¿no?
2: Sí, mon.
5: Lo bueno que
4: déjate está, de...
5: Lo bueno que lo metieron, uh-huh, al bote, ahí sí lo van a clavar, ¿verdad? El vato, ¿verdad?
2: Una estaca, güey, de esa.
5: Estaca gruesa, Simón, le van a poner al vato.
1: Estaca Brown.
2: Estaca Brown.
1: Sí, se llamaba un compa, estaba flaco y se apellidaba Brown, le decían el estaca Brown.
2: Oh, así teníamos un compa, pero era negrillo el vato. Sí, Simón.
1: Esa fue la nota macabrona al aire con el terrible.

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1: 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Listo, listo, grabando, grabando en vivo. Doctor Z, uno, dos, tres. Ya grabando.
2: Listo, grabando en vivo. Son las 7:35 del Pacífico, 9:35 tiempo del centro en Chicago. Grabando en vivo. Doctor, listo, estamos grabados ahorita. Nos grabamos ayer con, como vemos el futuro.
1: Adivinando el futuro.
2: Ya, ya sabemos lo que va a pasar hoy.
3: Ya, ya, ya. Es más, grábate de una vez la hora. 30 días. 5 horas, 24 minutos, 17, 16. Ay, mi amigo Polito, allá en el área de la Bahía. Hay gente que habla porque tiene boca, ¿sí o no?
4: Sí. Es que todo con el Terrible está grabado,
3: me dijo. Bueno, pues ok. Yo te dejo, Polito, porque voy en vivo, carnal. Pero bueno, ahorita te dedicaremos la mención para que no vaya. Hay gente que habla. ¿Por qué será que la gente no soporte el éxito? O sea, no sé, ¿no? Estamos comentando de que...
2: Porque no lo tienen, y cuando no lo tienen viven frustrados, y cuando ven a alguien más que va brillando, pues en vez de celebrarlo, pues se enojan.
3: Qué chido que les vaya bien, ¿no? Pero bueno, ahí está mi amigo Polo, para que no diga que no estamos en vivo, ahí está. Son 36 minutos después de la hora, también la grabamos de manera exacta. ¿Sí o no?
2: Sí, sí, es que tenemos el poder de ver el futuro y saber. Y además ya sabemos quién va a ganar la final del fútbol mexicano.
3: Ya sabemos quiénes van a ser campeones,
1: pero no digan pongámosle... todavía.
3: Sí, de una vez.
2: Ya sabemos quién va a porterear para la selección mexicana en el...
5: Sí.
2: Él sí, ya sé.
3: Cállate, que tiene unos problemas. No, ni de aquellos, pero
2: bueno. Pero vámonos con la escaleta del Cruz Azul. Se la juega bien gacho a sus aficionados. Doctor, platíquenos el chisme.
3: 150% de aumento para esa leal afición. Los que lo siguieron a Puebla, los que fueron aquí, los que estuvieron en el Olímpico, como premio que están en una fase de semifinal, les aumentaron 150% el precio de los boletos. Además, saben que como vi la gente de Chivas, pues les van a ir a hacer el caldo gordo, ¿sí o no?
5: Sí.
3: Las cosas como son. O sea, ahí está. Pero lo más gacho es que la plataforma Fan, que acusan a algunos aficionados que compraron su boleto. Ya, ya lo tenías. Ya, chico, vámonos al fútbol mañana. Sí. Ya están los boletos. ¿Sabe qué? Que su operación ha sido cancelada. Porque se dieron cuenta que la demanda es tal que la percepción es: ¿para qué le vendo a Chico Morales este en 150? Si en la reventa va a valer 450 o 600, ¿sí o no? Sí. Es lo que nos dan a pensar. O sea, perdónenme, pero... Y esta plataforma, la Fan, que ya falló en varias ocasiones. Yo me pregunto...
2: Falló muy sospechosamente. Muy
3: sospechosamente. Yo me pregunto por qué la gente del Estadio Azteca sigue trabajando con esta empresa. ¿Tú no vas a estar trabajando con una empresa que hace las cosas con las patas, sí o no?
5: Sí. Sí.
3: A menos de que te convenga trabajar con esa aplicación, ¿no? Pero bueno, ¿pero qué nos podemos quejar? Si ves que ahorita están quejando...
2: ¿Se quejaron en la Profeco y la Profeco va a hacer algo?
3: Pues la Profeco seguramente va a levantar temas, pero pues sí, con el México-Portugal no pasó nada. Si en otros partidos no ha pasado nada, pues ahorita con menos va a pasar, ¿no? Ahora, los que están quejando son los familiares de varias selecciones del mundo que quieren comprar boletos para las esposas, los hijos, los papás de los jugadores. ¿Y qué crees? La FIFA les está aplicando tarifa dinámica como las taxis de aplicación. Si hay mucha demanda, el precio sube. Si no hay demanda, el precio baja. Yo no sé por qué permiten todo esto. Y si por ahí usted tiene un familiar que tiene un lugar en el Estadio Azteca, es dueño de un palco en el Estadio Azteca, avísele que la FIFA amagó que no se pueden vender, rentar, subrugar, hacer cualquier tipo de negocio. Que este torneo, ya a partir de hoy le vamos a llamar, ya no va a ser el tema de... va a ser el torneo de Don Carlitos. Porque le gusta a la FIFA fregar, pero que no lo frieguen. Es decir, que le gusta hacer negocio, pero que haga negocio con su evento, no. ¿Cómo? ¿Cómo, cómo, cómo? ¿Sí o no?
5: Sí.
2: Sí.
3: Pero bueno. Mañana juega la Máquina en contra del equipo de las Chivas Rayadas del Guadalajara a partir de las 2 del centro, a partir de las 10 del este, 7 Pacífico, en el Estadio Azteca. El día jueves tendremos el partido de las 8 centro. Pachuca recibirá el conjunto de Pumas. Fin de semana los partidos de vuelta. ¿Se nos quedarán con el tintero? ¿Sí o no?
1: Sí.
3: Hablemos de la Fórmula 1 sin el Checo Pérez. Oye, sí. Firmaron los de Sky Sports los derechos para Reino Unido e Irlanda hasta el año 2034. ¿Sabes cuánto pagaron por esos derechos hasta el 2034? Cerca de $1,000 millones de libras esterlinas. El equivalente a $200 millones de libras esterlinas por temporada. Deja la Fórmula 1 y deja el deporte, ¿sí o no?
5: Sí.
2: Sí.
3: saber si los vendedores ya se ponen a chambear, ¿no? Porque dicen, no, que deportes no vende. Pues si no lo venden, pues es que no lo vende, pero los deportes venden, ¿sí o no?
1: Claro.
3: Oye, hablando de mal, digo, pues hay que hablar mal de la gente, ¿no? ¿Para qué vamos a hacer una cosa y la otra? Oye, hablando de esto, el equipo de los Bills de Buffalo van a inaugurar en la semana 2 de la NFL. Este jueves darán a conocer el calendario oficial ya de la temporada 2026 de la NFL, pero en la semana número 2, el equipo de los Bills de Buffalo contra Detroit van a inaugurar su nuevo escenario. Nada más se gastaron $2,100 millones. Aprende Estadio Azteca. Y el partido del domingo por la noche, el primero de la campaña 2026, va a ser los Vaqueros de Dallas en contra de los Gigantes. Es la octava ocasión que estos equipos se enfrentan en un partido de apertura de temporada regular. ¿Se nos queda algo en el tintero de la NFL? ¿Yes or no?
2: No, no. Mucha gente me preguntan ahorita, Terry, ¿dónde está Buffalo? Buffalo está en el estado de Nueva York, al noreste de los Estados Unidos, cerquita de la frontera con Canadá. Ahí está Buffalo.
3: Yo pensé que iban a techar ese estadio. Lo van a techar en parte.
2: Y el por misericordia blanco, de Chico Dios Morales. Y ponerle calentadores, porque cuando neva, aunque ese equipo frío, usa la nieve a su favor, ¿no?
3: Sí, sí, sí. Oye, hablando de cosas de la NFL y del fútbol colegial, ¿viste que Mendoza no fue ayer a la Casa Blanca con el equipo de los Huskers de Indiana? Y el presidente de los Estados Unidos se enojó, se enchiló, dijo, ¿dónde está Mendoza? Pues Mendoza no vino. ¡Wow! Y para lo que va a ser la UFC, la función de la UFC en la Casa Blanca, escuchen esto. Va a ser el cumpleaños número 80 del presidente Trump y el aniversario número 250 de este país, los Estados Unidos. No se venden los boletos, pero hay paquetes de donaciones. Hay boletos desde $1,500,000. Solamente hay 4,000 boletos disponibles para esa función de la UFC en la Casa Blanca. ¿Será toda una experiencia, sí o no?
2: Sí. Pues imagínate, va a ser ahora sí un evento con puro millonario. ¿Y el pueblo qué?
3: El pueblo
2: han unido. Convertido la Casa Blanca en un mercado.
3: Ah, caray. Digo, mejor cambiemos de tema, me vayan a dar un levantón. Mejor hablemos de que perdieron los Dodgers. Que no, que los deportes estaban
2: así. Los Dodgers, que perdieron los Dodgers.
3: Perdieron los Dodgers contra los Gigantes de San Francisco, sí, de californiana. Sí, no, caray. No, pues así es esto. En la vida se gana, se pierde y se empata. 9-3 el equipo de los Gigantes contra los Angelitos. Julio Rodríguez conectó un cuadrangular y Randy Rosarena sumó dos imparables. Los Marineros derrotaron a los Astros 3-1. Y el mexicano Jonathan Aranda conectó cuadrangular e impulsó 3 carreras a Richie Palacio, sumó 3 hits. Y el equipo de los Tampa Bay Rays ganaron 8-5 al equipo de los Toronto Blue Jays. ¿Se nos queda algo en el tintero? Sí, no sé si anoche cuando terminé el partido en la Crypto Arena en Los Ángeles había un silencio de cementerio. Yo no sé si fue el último partido del Rey LeBron con el equipo de los Lakers. Ya me los fulminaron en 4, los echó el equipo de los Oklahoma City Thunder. Vendieron cara a la derrota, pero simplemente no les alcanzó. ¿Sí o no?
5: Sí, sí.
3: ¿Fue el último partido, Chico Morales, en tu percepción del Rey acá con el equipo de los Lakers?
5: No, no creo. Yo creo que todavía no le creo. Falta. Todavía le no falta esta temporada y otra.
3: Sí, dicen que se va a ir a jugar a Cleveland para recordar cosas, pero acuérdate que ahí está Brondi también, ¿no? 115-110 fue a la pizarra final, mientras que los Cavs 112-103 sobre los Pistones. Esa serie está empatada 2-2. Y hoy juegan los Spurs en contra de los Timberwolves. La serie está 2-2 y sí va a poder jugar Wembanyama, pese al codazo que le dio un colega. ¡Deporte! 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
2: 7:44 de la mañana, 7:44 de la mañana en este 12 de mayo del 2026, escuchando el Terry Mix. Estamos completamente grabados. Este segmento lo grabamos la semana pasada. A las 3 de la tarde, doctor Z.
3: Córtale, compadre. Ya ves que dicen que no, que van a grabar.
2: Un saludo para Polito. Oigan, la gente que está esperando la palabra, que para que se gane sus boletos de Disney, 5 boletos de Disney, manden la palabra tren. Manden la palabra, perdón, la palabra es magia. Magia, discúlpenme, magia.
1: No, tú no quieres que ganemos, yo creo.
2: Mándala magia por texto al 43902. Magia, mándala por texto al 43902. Y más adelante les vamos a hablar completamente en vivo si se ganaron sus 5 boletos para ir a Disney. Listo, doctor Z, para toda la gente que tiene diabetes o sospecha que la tiene, vamos a tener un doctor que nos va a hablar de cómo prevenirla y cómo tratarla si ya la tenemos. Esto después del remix.
1: Interesante.

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1: Estamos de regreso al aire con el Terry, listos para platicar con el doctor Michael. El día de hoy el tema es la diabetes, ¿verdad? Es un tema muy importante, independientemente de la edad que tengas, porque puedes tener 18 años y estar joven y atlético y empezar a tener problemas de diabetes sin que te des cuenta. Bienvenido, doctor Michael, ¿cómo está?
2: Muy bien, gracias.
1: Gracias.
2: Buenos días.
1: Buenos días. Vamos a hablar de la diabetes. ¿Cómo puede darse cuenta una persona que podría tener diabetes aunque se sienta bien?
2: El diabetes es una enfermedad. Tampoco mucha gente piensa que no tiene nada, no tiene diabetes, muy saludable, y la verdad el azúcar es muy alto. Eso es importante para saber. Sin síntomas o con síntomas, usted puede tener diabetes porque está muy común en la comunidad latina, especialmente. Y especialmente su papá, su mamá tiene una familia, una persona en su familia tiene diabetes, es gran chance para usted tener diabetes también. Entonces, y a veces, como sí, los síntomas, como saben si una persona tiene diabetes o no, cuando va al baño muchos, cuando se siente sed, cuando

0: Hombre, está bien.
1: Perfecto. Ya para finalizar, la diabetes, ya una vez que la tienes, ¿se puede controlar a punto que la persona vuelva a sentirse o a tener una vida normal?
0: Llegué a la pregunta otra vez.
1: Que una vez que usted me diagnosticó diabetes, ¿una persona puede sentirse normal, volver a sentirse, o sea, volver a después de que tiene el tratamiento, se siente bien?
0: Oh, sí, sí. Hay muchos tratamientos ahorita y tenemos inyecciones también que causa el azúcar bajo, el sobrepeso bajo para bajar el peso. Y ahorita tenemos muchos más maneras para bajar el control del azúcar. El problema es la comida y mucha gente puede controlar la comida, mucha gente no puede controlar la comida. Y si usted no puede controlar la comida, las inyecciones causa usted controlar la comida y bajar el peso, bajar el azúcar.
1: Exactamente. Pues muchas gracias. Información valiosa que salva vidas. Y para todas las personas que tengan diabetes y quieran controlarla y tener una vida saludable, ¿cómo pueden comunicarse con usted, doctor Michael?
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1: Muchas gracias, doctor Michael, 1-800-3-22-22-22, que esté muy bien y a cuidarnos de la diabetes.
0: Muchas gracias, gracias a ustedes.

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2: Vaya, no encuentro fallas en su lógica.
3: Buenos días, iniciamos con las informaciones. El condado de Los Ángeles lanzó un nuevo programa piloto de 2.1 millones de dólares para ayudar a resolver disputas de renta y evitar desalojos antes de llegar a corte. Autoridades dicen que el plan busca apoyar tanto a inquilinos como propietarios. El presidente Donald Trump respaldó una posible suspensión temporal del impuesto federal a la gasolina debido al aumento en los precios del petróleo. La propuesta busca aliviar el gasto de millones de conductores en todo el país. En Jalisco, autoridades investigan una serie de fraudes relacionados con falsas ofertas de trabajo en redes sociales. La fiscalía pidió a la población verificar empresas y evitar compartir datos personales o depósitos anticipados. Para Al Aire con el Terrible les informó Mónica Alexandra.
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0: peluquería, pero tiene gorra, güey. ¿Cómo lo están pelando?
1: No, fue a cobrar la renta.
0: Está tentado con el peluquero y pues tiene la gorra de los Yankees de Nueva York. Sonrían a la vida, buen día. Buen día, buen día, buen día, buen día, buen día, buen día, buen día, buen día, buen día, buen día, buen día. Con la vez puesta de hacer el trabajo, quiere decirle a cada uno de ustedes que estamos vivos.
2: ¡Solo para la pro!
0: Consígueme a Daddy Yankee, güey, para entrevistarlo.
1: No, hombre, está muy difícil. Cuesta mucho una entrevista.
0: Ahorita nomás nos andan buscando puro político que quieren venir a entrevista, güey.
1: No, dile que le vaya bien.
0: Al vato ese que quiero saber su vida, su historia, cómo le hizo para salir de la pobreza y convertirse en el reggaetonero vivo más famoso de todos los tiempos. Aunque dicen que está Bad Bunny, güey, pero yo creo que de reggaetonero es más famoso de Daddy Yankee.
3: Claro, sí.
1: Claro, no. Y tiene más talento y tiene más. Todo. No, eso es otra cosa.
4: Él salió en una película, ¿no?
0: ¿De quién? ¿De Daddy Yankee?
1: Tiene una película de Daddy Yankee.
4: Sí, de algo de barrio.
1: Se llama Somos de Barrio.
0: Tres machinos bien picudos, ¿no?
1: No. Ya voy a ver esa película, siempre hice esa el término.
0: Vela, güey,
1: vela.
0: Te va a dar risa, güey. Cuando llegas en el papalote.
3: Sí.
4: Se te va a quedar viendo tu suegra bien raro.
3: No, todo, la neta. Sale Tuntún de ese.
0: Hay una escena donde están comiendo hamburguesas, güey.
3: Sí.
1: No manches.
0: Está muy buena,
1: La voy a buscar.

0: Oye, pasando a hablar de otras cosas, pero consíguemelo, por favor, a Daddy Yankee. Necesitamos tenerlo aquí, o nosotros podemos viajar a Puerto Rico para hacer la entrevista ahí con él.
1: Deja ver qué año tiene disponible.
2: O puede traer el papá Yonke.
3: No tenemos presupuesto ni para la Chiquis, menos para el.
0: No, la Chiquis también ya está en pláticas.
3: Pues desde
0: acaba de sacar un disco nuevo y viene para acá, y la compositora parece que era una fan de ella que le compuso una canción del corte que va a cortar. Entonces se me hace una historia interesante.
3: Pues nomás dices, va a venir, no viene.
0: Sí, se va a venir. Un saludo para mi compa Eddie Juan. ¿Qué pasó, compa Eddie?
1: Saludos, compa.
0: ¿Qué onda? ¿Qué pasó, Eddie Juan? ¿Por qué te pregunto? ¿Por qué nunca te deja crecer el pelo? Mi compa Eddie Juan es el locutor de la otra estación de la Mega 97.
4: Es que mira, mi pelo se pone, como decimos en El Salvador, colocho. Demasiado.
1: Oh, chino.
4: Like wavy, pero es, no, pero es como, se me hace aquí una ola. Parezco como que ando surfing.
1: Sí.
4: Y no me gusta, la verdad, pero ya varias personas me han preguntado. Yo creo que un día de estos lo voy a dejar que crezca.
0: Déjatelo crecer un rato, a lo mejor te pareces a Bad Bunny.
1: Es cierto. O a Chico Morales.
4: Si digas ahora, todos los juveniles en las escuelas, todos los muchachos andan así con curly.
1: Sí, se lo
4: hacen. Hasta se echan cosas para que se les ponga curly.
1: Sí, vale, no, que se lo hagan.
3: También cantan bien feo los morros. No,
1: sí, pero ese es otro tema.
0: Te puedes dejar el pelito así como no quema.
4: Todos los homies que no queman, que solo hacen donas ahí en la esquina.
1: Es cierto.
4: Eso sí queman, y queman demasiado.
0: Las donas nomás son buenas con café. Gracias, Eddie Juan, que tenga buen show.
4: Hey, saludos a la raza.
0: Oye, hablando de raza, muchachos, ¿saben cómo? Que acaban de decir que cómo te puedes dar cuenta si una persona es una persona buena, de buen carácter moral. Aparte de que pague todos sus biles, de que no vaya al bufete y se quede 5 horas ahí comiendo y todo.
3: Te digo tú.
0: Mira, fíjate si están de acuerdo o no.
1: A ver.
0: Dicen que si una persona en el estacionamiento del centro comercial o la tienda del mandado deja su carro aventado, es una persona que no vale la pena ni tratar de con ella ni hacer negocios.
1: O sea, el carrito.
0: El carrito,
1: tú.
0: El shopping car. Pero si es una persona que va y lo acomoda donde debe de ser y se asegura que quede bien resguardado, que esa es una persona de buen carácter moral. ¿Qué opinan?
2: Entonces, siempre que hago un negocio, lo voy a llevar a un shopping center y voy a salir y para ver si deja el carrito.
1: Sí.
0: No, pero tú puedes observar a esas personas. Pero, ¿tú qué opinas? ¿Tiene mucho
2: pero
0: que
2: si
0: ver
2: si ni las conozco?
3: No, definitivamente falso. Bueno, al menos en mi caso.
1: No. ¿Por qué, chico?
3: Porque yo cuando salgo de ahí del
1: de ahí del Vallarta.
0: De la Norga.
2: Entonces es todo, amigos.
3: Otro vato que lo deja ahí, lo aviento. Y sí duró 5 horas en el buffet. Entonces, ¿qué pasó ahí?
1: No, pues es que una cosa compensa a la otra, pues.
3: Hay tanto.
2: Pero también hay personas que llegan y se estacionan no solo con el carrito, se estacionan mal.
3: Anda,
2: así
3: eso
2: nomás.
3: Sí da coraje. Yo ya he ponchado llantas.
1: Poncho llantas gratis. Mira, yo opino que tiene razón, porque mira, el llevar el carrito, nadie te obliga a que lo hagas.
3: No hay
1: una ley que te castigue si no lo haces. No hay nadie que te obligue, lleva el carrito a su lugar. Es algo que habla de ti, si tú quieres poner orden, si tú quieres que no le estorbe a alguien, si tú quieres que la persona que los lleva a su lugar no batalle, no los tengas
2: encaramados. Si te sientes mal haciendo eso,
1: porque eres una persona con valores. Entonces, eso habla bien de ti.
3: Sí.
1: Por eso yo creo que estoy de acuerdo con el terrible.
0: Exactamente. Entonces, pues hay que fijarse en eso. No, te digo, no te vas a poder hacer negocio con esas personas, pero dicen que las personas que hacen eso usualmente son personas que tienen buen carácter moral, personas con las que puedes confiar. Entonces, de repente tú puedes observar a alguien, voy a hacer un negocio con ese compa, lo voy a seguir a ver cómo se porta cuando va al shopping center, como dice la Jennifer.
3: Si buscan personas morales, vayan a mi familia.
1: Pues sí, todos son morales. Oye, pero una técnica, si quieres hacer negocios y no quieres andar en el supermercado con el que vas a hacer negocio y quieres saber cómo es de valores, invítalo a comer, güey. Pide algo en el restaurante, pero ponte de acuerdo primero con el mesero. Entonces, lo que pidas, algo caro, le dices al mesero que tú se lo vas a pagar aparte, que no lo ponga en ese recibo donde están la comida que pidieron en esa mesa en ese rato. Y ya le dices al vato que revise el ticket a ver si viene todo bien. Y si el vato no dice que faltó eso, por ejemplo, un platillo, quiere decir que el vato ese no es como con valores, pues que es tranza. Esa persona
3: es un tranza.
1: No es de confiar, así es. Simón, ahí te pones de acuerdo con el mesero tú, pues.
0: Espérate, esto cóbramelo aparte. No te entendí ni madre.
1: O sea, haz de cuenta que le dice el mesero, te lo voy a poner más fácil, le dices el mesero.
2: ¿Cómo que?
1: Tráeme una bebida para cada quien y ponme esta botella de vino. Pero al mesero, tú ya la palabraste, la botella de vino me la pones en otro ticket, aparte de toda la comida, en otro recibo. Entonces ya llega la cuenta, se la das, chécala por favor, al con el que quieres hacer negocios. Pero no va a venir la botella de vino ahí porque tú ya le dijiste al mesero que...
3: Vas a pagar menos.
1: Ajá, entonces no viene la botella de vino.
0: Pero ¿qué tal si está bien, güey, ni cuenta se da? No, yo, pues, la neta, no, yo la neta ni me lo hubiera revisado.
2: No, o sea, no, es como, no, si como solución, decir, como querer agandallar algo, como que vas a un mercado, a un lugar, tú compras y que sabes que agarraste algo y que no te lo cobró la cajera. Entonces, ¿qué dices? Ya sé. Entonces le dices, obviamente, si el otro dijo, pues qué bueno, ¿no? No nos lo cobraron.
0: Simón. Yo me ahí, pues ya. Todo, ni me hubiera fijado en el detalle de la botella.
1: Pues trucha, a lo mejor te pone esa trampa, güey.
0: Ya, vaya.
1: Simón, entonces por eso dice, este güey se hizo de la vista gorda y no dijo que no nos cobraron esa botella de $200.
0: Fíjate que el otro día una persona muy importante me invitó a comer a un restaurante bien fifí, güey.
1: Ajá.
0: Y yo iba yo pagué y me dijo, no, hasta golpeó la mesa, te invité yo.
1: Ándale.
0: Y yo me quedé, ay, güey, porque pues esa persona, yo me he beneficiado mucho de esa persona.
1: Ok.
0: Entonces, cuando traje, pues lo mínimo que puedo hacer es pagar la cuenta, güey. Sí, porque hasta nos trajeron Jerez español, güey.
2: Órale. Pues hubieras invitado tú, y ahí hubiera sido diferente.
3: El mexicano, el Jerez.
0: Pues así me pasó, ¿verdad? Pero entonces ahí yo, pues sí quise pagar. Porque me correspondía, ¿no? Pero la otra persona me dijo, no, a la otra me invitas tú, pero quién sabe cuándo va a ser la otra, ¿no?
1: Ay, no, guachamos al rato, dijo el Terry.
0: Regresamos en minutos al aire con el Terrible. Vamos a hacer una confesión. Ahí está ya la persona en la línea telefónica suplicando ayuda.

0: Estamos de regreso al aire con el Terry. Vamos a hablar con Sandy, que quiere hacerle una confesión a su mamá. Está bien cañona. Adelante, Sandy, te escuchamos.
1: Hola, Terry.
0: Hola, Sandy.
1: Yo estaba llamando porque yo quiero hacerle una confesión a mi mamá. Yo me voy a mover a vivir con mi novio, pero mi novio es mi primo.
0: Ok, esto no es una troleada, esto es una cosa real.
2: Ah, ¿no es troleada?
1: No, voy a trolear a nadie, es la verdad. Mi novio Toño es mi primo, es hijo de la hermana de mi mamá.
0: Ah, caramba, ¿y por qué habiendo tantos hombres te quedaste con tu primo?
1: Porque él vive en la casa con nosotros, pero nos queremos ya mover solo.
0: ¿Y por qué se quieren mover solos?
1: Porque estoy embarazada.
2: Y fíjate que me lo imaginé.
0: Vamos a regresar. Bueno, ahí lo dejamos. Regresamos con la confesión. Ahorita, en 7 minutos, le va a hablar a su mamá para decirle que se embarazó.
2: Sí.
0: De su primo. Del hijo de su hermana.
2: Primo hermano.
0: Qué bonita familia. Qué bonita familia.
3: Qué buen regalo.

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2: Somos 97.9 La Raza. Son las 8:13 de la mañana. ¿Qué es lo que está pasando en las carreteras? El compadre Pop nos tiene todos los detalles al minuto. Adelante, compadre.
3: Arroz Inga Turroña, compa. Y en el 118 West, no manches, por la Sepúlveda Boulevard, se volteó un carro, compa. Quedó con las llantas para arriba. Tiene carril derecho bloqueado y está causando un tráfico lento. Mínimo, le tanteo yo como media hora, compa, nomás para que sepa, está bueno el mitote por ahí. Todavía no se reportan heridos graves, no, gracias a Dios. 105 West, allá por la Long Beach Boulevard, hubo un accidente que tiene el carril derecho bloqueado también. Un trafiquillo mínimo de 5 minutos, no es para tanto, pero pues ya sabe que es molestia. Nos vamos para allá, para Corona, por el 91 West, por la Lincoln Avenue. Otro accidente, está orillado al lado derecho, pero puro chisme, no hay tanto drama.
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0: Regresamos en minutos al aire con el terrible y vamos a hacer la confesión. Esta muchacha le va a decir a su mamá que pues está embarazada de la persona que la mamá menos se imagina, de su primo.
1: Válgame Dios.
0: ¿Qué le dirá la mamá? Es lo que quiero escuchar.

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1: Estamos de regreso al aire con el Terry platicando con Sandy. Sandy quiere hablarle a su mamá y le va a decir que se va a mover de la casa y se va a mudar con su primo que vive con ella. Uh-huh. Su primo se llama Toño, es hijo de la hermana de su mamá. Entonces resulta que pues viven en la misma casa porque pues me imagino que mucha gente viene del otro lado, de México, se quedan aquí con familiares, entonces es el caso, pero sí, resulta que el vato pues se aprovechó bien la ayuda y en vez de agradecerle a la tía, le embaraza a la hija, güey, y es siendo su prima hermana.
2: Ah, le agradeció a la hija en vez de la tía.
1: Exactamente, pero ahora dice pues ella que está enamorada de él, que son novios, aunque son primos hermanos, ¿no? Pues ahora hay un problema porque cuando nazca el hijo de Sandy, pues no va a saber si es su tía o su mamá.
3: Es que desmadre.
1: Y la señora, la mamá de ella, pues va a ser su nieto y su sobrino al mismo tiempo.
3: Y su suegra, y no un desmadre.
2: Oye, qué mezcladero nomás, sí. Por una calentura, ¿no?
1: Su suegra y su tía. Bueno, vamos a abarcarle. No te tardes mucho en decirle, no le des rodeos. Tú hablaste para hacer una confesión, pues derecha a la flecha, mija.
4: Sí. Uh-huh.

0: Hola.
1: Mom.
0: Madre, madre, mi amor.
1: Yo llamaba porque te quería decir algo.
0: ¿Qué pasó, mija? ¿Cómo te sientes? ¿Cómo estás?
1: Bien. Bueno, porque yo sé que estás trabajando, y yo te voy a decir que Toño y yo nos queremos mover de la casa.
0: ¿Cómo que se quieren mover? ¿Cómo está eso?
1: Porque ya estamos grandes y eso, ya nos queremos mover.
0: ¿Pero por qué, mija? Si ahí hay mucho espacio, en la casa están bien, no tienen por qué moverse, ir a pagar más a otro lado, no sé. ¿Cuál es el problema?
1: Porque yo estoy embarazada de Toño.
0: ¿Qué estás diciendo? Dime que es una broma. Sandy, no me digas eso.
1: Yo no estoy bromeando, él es mi novio y yo estoy embarazada de él.
0: ¿Cómo que es tu novio, mija? Es tu primo, tu primo hermano. ¿Cómo que es tu novio? No me digas eso. Es broma, ¿verdad?
1: No, yo no estoy bromeando y yo estoy embarazada y nosotros nos vamos a mover juntos solos donde no estés.
0: No, mija, no puede ser eso, no puede ser cierto. No me digas eso. Yo no te di esa educación,
1: ¿no?
0: Yo siempre les hablé bien. Yo no te di esa educación.
1: Pero, mom, yo estoy enamorada de Toño y las cosas se dieron y, pues, estoy embarazada.
0: Sandy, ¿te estás escuchando? Estás pero bien p***esa. Ha habido tantos hombres que vas a enamorar de él. ¿Qué
1: pero tú
0: estás?
1: Tú lo metiste a la casa y yo te dije no quería que nadie viviera con nosotros y tú lo trajiste de México para acá. So, pues estoy embarazada.
0: Sí, mija, yo lo traje.
1: Estoy enamorada.
0: Para ayudarlo a tu tía y a él también. Yo lo traje.
1: Estoy enamorada.
0: Para ayudarlo a él.
1: Estoy enamorada y no, yo, pues yo lo quiero.
0: Sandy, estás p***esa, ¿sabes? Ese niño, el riesgo que corre con nacer mal, los mismos genes, la misma sangre. ¿Estás consciente de eso, de traer una vida a sufrir, un niño a sufrir con problemas?
1: ¿Tú cómo sabes que van a ser si es niño del amor?
0: ¿Sabes qué, Sandy?
1: ¿Mm?
0: Ahorita que llegues a la casa, más al rato, vamos a ir a la clínica y vas a abortar a ese niño. No lo
1: yo
0: quiero.
1: No voy a abortar a nadie. No, yo
0: vas
1: no voy a abortar ni de él.
0: Sandy, vamos a ir a la clínica a abortar. Ese niño no puede nacer. Va a nacer con problemas. Va a nacer
1: yo
0: mal
1: no
0: ese niño.
1: Yo no lo voy a abortar. Yo no lo voy a abortar. Por eso nos vamos
0: diciendo.
1: A ir a vivir lejos de contigo.
0: No, vamos a ir a la clínica. Vas a ir a abortar.
1: Pues irás tú sola. Yo no, y ahorita le voy a decir lo que tú quieres hacer con su hijo.
0: Sí, yo misma se lo voy a decir a Toño y le voy a hablar a tu tía y le voy a decir.
1: Y llámale a quien quieras, no voy a ir.
0: Le tendí
1: y yo lo voy a tener. Y nada más te hablé para dejarte saber lo que queremos hacer, no para que me dieras tu opinión.
0: Y le voy a hablar a tu tía también, le voy a decir que hable con tu primo.
1: Qué chismosa.
0: Le tendimos la casa,
1: yo me voy a ir con él.
0: Para que le paguen así.
1: Tú lo trajiste, es culpa tuya, ni de él ni mía. Nosotros nos enamoramos y tú lo trajiste. Eso es tu culpa.
0: Sí, yo lo traje por ayudarlos. Por ayudarlos a tu tía también y a él también, que se superara. No que viniera a hacer peleadas a mi casa ni contigo. ¿Sabes qué, Sandy? Vas a escoger, te voy a dar a escoger. Tienes que escoger entre ese escuincle p***o baboso o yo. Así que tú escoge. Y dicho
1: pues
0: está ya.
1: Pues mi hijo y Toño.
0: ¿Estás segura lo que estás diciendo? ¿Me estás escuchando?
1: Estoy segura,
0: después
1: mi hijo
0: que,
1: y Toño. Tú
0: de que
1: sola
0: te di la vida,
1: de mi vida. Bye,
0: madre.
1: No, bye.
0: Mi
2: hijo y Toño. Ya colgó tu mamá, pero aquí yo más tengo un detalle. Tu mamá, pues no tienes por qué estar enojada con tu mamá. ¿Qué querías? Que le diera gusto. Tú le hiciste una confesión y qué bueno, porque ya te abriste con ella y le dijiste la verdad. Pero la trataste como que estás enojada con ella. Entonces ella no tiene la culpa de lo que pasó. Sandy, te lo digo con todo respeto.
1: Pero ella quiere que aborte a mi bebé. ¿Por qué voy a abortar a mi bebé?
2: Claro que no vas a hacer eso que quiere. Pero entiende una cosa, no, le acaba de soltar algo que es muy fuerte. Y la primera reacción de ella es eso. Es tu primo hermano y sí, se dice que puede tener problemas genéticos. Eso te lo van a decir los doctores cuando veas el ultrasonido. Y tomarán una decisión en su momento. Pero tu mamá no tiene la culpa de lo que pasó, como para que te hayas enojado con ella. Entonces,
1: pues yo tampoco, pero yo le he dicho que no trajera a nadie. Y ella lo metió y las cosas se dieron y ya, entonces que ya deje que los doctores me digan que ya no me mande a abortar a mi bebé.
2: Está bien, bueno, te deseamos lo mejor, pero sobre todo que puedas reconciliarte con tu mamá Y bueno, pues es un lío familiar muy grande, porque tu mamá obviamente ahorita le va a decir a la mamá de tu novio y va a pasar un relajo ahí.
3: Sí, y tienes que ponerte tú en el lugar ese de que sabes que de verdad las cosas que hicieron pues no es lo correcto. No,
4: fue un error de los dos, pero tu mamá no tuvo la culpa, mija.
2: Sí, es que regañaste muy feo a tu mamá, pero bueno, te deseamos lo mejor. Esta fue la confesión al aire con el Terry.
5: En minutos al aire con el Terrible, Jennifiera nos platica, Cristian Nodal se compara con Elvis Presley, pero ¿por qué? Y además, le vuelve a caer el chihuizle a Michael Jackson, aunque

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1: Vámonos ahora con la Jenny Fiera y el trending, porque ahora sí, pues está perrón como siempre, pero ¿cómo que Cristian Nodal se anda comparando con Elvis Presley?
2: ¿Cómo?
1: Pues ¿cómo? Pues ella nos va a platicar.
3: Es que ustedes ya andan por las ramas, a lo mejor que no son.
1: Ah.
3: Pero déjenme les cuento para que la agarren bien.
1: A ver, pues dice, Cristian Nodal se compara con Elvis Presley.
3: Ah, no, sí se compara, pero no cantando, o sea, no, ¿cómo te puedo explicar? No con talento.
1: O sea, que tiene más talento Elvis Presley. Pues
3: claro. No digo que tenga más talento, digo que no se estaba comparando de esa manera.
1: Ah, los talentos, entonces, ¿qué? ¿El paquete? ¿Qué es?
3: Por eso le digo, ahorita se las doy. Ahorita se las cuento.
1: En el cupete, bueno, vámonos con lo demás que tienes, pues.
3: No, mejor se las cuento de una vez.
1: A ver, pues.
3: Ya que andan muy entrados, ¿ok? Pues okay. Sí. Resulta, chicos, que ahora, pues sí, Cristian Nodal se comparó, pues, su situación con Elvis Presley, ya que asegura que, pues, ya ven, ¿se acuerdan que no dijo que no tenía control de su nombre artístico, de su imagen y parte de su música y todo eso? Pues, según en esta nota, pues, Nodal explicó que el registro legal de su nombre, pues, sí, estaría ligado a empresas manejadas por su papá, lo que habría, pues, provocado ahí como roces, tensiones, problemitas. Unos problemillas, ¿okay? Sobre quién toma las decisiones de su carrera, que pues al parecer él no le está pareciendo. Incluso se acuerdan que él había comentado hace poco en sus redes que no era dueño de su nombre, ni su imagen, ni su música. Pues lo volvió a comentar tal cual lo puso en sus historias. Y pues aquí es donde viene la comparación de Elvis Presley, porque Elvis Presley parece que también tuvo conflictos con el control de su marca y de su imagen a lo largo de su carrera, y por eso fue que se comparó, no porque se andaban creyendo.
1: Oh, yo ya me lo imaginaba a Cristian Nodal cantando esta.
3: No, por ahí.
1: Bailando así.
3: Vamos, Cristian. Agua, chico, acuérdate que no tengo tres dedos.
2: Y la Ángela Aguilar atrás de él.
1: Oye, bailaba chido el Elvis, ¿eh? Bailaba chido.
3: Sí, ¿cómo no? Sí. Yo ya vi la película.
1: Estaba guapillo, ¿eh? Estaba guapillo el vato.
3: Andaba enamorada de una chiquilla.
1: Sí, todos enamorados. Pues que en aquel entonces, pues, si tenía el vato 20 y la chica 16, no la, pues no era legal. Pues si en unos estados sigue siendo todavía.
3: ¿A poco sí?
1: Sí, no sé, pero bueno.
3: No sé, yo la vi ahí en Netflix, se llamaba, creo que Priscila, algo así.
1: Priscila.
3: Si la quieren ver y pues quieren chisme, ahí hay. Pues así está el asunto. Entonces muchos fans pues creen que esto explicaría por qué tomó hace poquito la decisión de registrar el forajido como una nueva identidad artística que andan pensando.
1: Sí, a huevo, eso es lo que tiene que hacer. Pum. Ah, pues no me puedo llamar Cristian Nodal. Ah, pues no, por ahora soy el forajido. Y todas las canciones que componga ahora les voy a poner.
2: Oye,
1: por el forajido.
2: Pero el forajido ya está registrado, esa marca.
1: Pues que sí. Se ponga
3: lo
1: el caballo.
3: Pero creo que lo registró
4: su tío.
2: Sí, no, una marca de tequila, o sea, ya existe algo así, una agave, algo así. Hay como dos marcas de forajido y el forajido, hay varias.
1: Pero hay maneras de darle la vuelta. El compa Cristian, no sé, el copetito de pájaro.
3: Pues según los datos y algunos documentos que habían salido, él registró algo. No sé en qué, cómo, si le puso un punto, o si le puso dos puntos, o le puso un espacio, o le puso el forajido del norte.
2: O algo, pero llamar Sidal.
1: O que se ponga el cemental también.
3: El cemental del pueblo.
1: Sí, güey, tú hazle, Cristian, no dejes que te roben tu nombre y tu talento. Y ponle que todas las canciones que ya escribiste van a ser de otras personas, pero las que hagas de hoy en adelante, fírmalas con otro nombre, es más.
2: Que peguen, quién sabe, ¿no?
3: O que se espere hasta que venza el registro.
1: Si le hacen uno como el de Espinosa Paz, que dura hasta la eternidad y después de
3: no,
1: nacido.
3: No, pero creo que si había
1: y se reencarna, sigue siendo nuestro.
3: Ya sé, ¿no? No, pero creo que se haya fecha, pero vamos a estar pendientes. Bueno, vámonos ahora con otra cosa, vámonos con nuevas acusaciones contra de Michael Jackson y exigen una millonaria indemnización, pero ¿por qué? Digo yo, ¿qué está pasando? ¿Quién? Y pues aquí resulta ser que, pues ya ven que acaba de salir la película y todo esto.
2: Sí.
3: Pues aquí había unos hermanos, pero no de sangre, de esos hermanos de que conoces.
1: De la iglesia.
2: Compas.
3: No, por otro familiares, lado. O sea, no de sangre, sino como familiares de esos de los que, te quiero como mi familia, así de ese tipo.
2: Sí.
3: Ándale, eso. Pues esa es la familia Casio. Era una familia amiga de Michael Jackson, que era de New Jersey o Nueva York, por ahí, y que se volvió muy cercana, pues, de Michael Jackson, ¿ok? Pero ellos no son familiares, pues, de Michael Jackson de sangre. O sea, son de compas, así de, sí, pues te quiero con mi familia. Entonces, ellos son los que están demandando en contra del patrimonio de Michael Jackson por presuntos disque abusos, casualmente.
1: Ay, Dios mío.
0: Pero ¿de qué?
3: Así es.
1: ¿Qué ni muerto lo van a dejar en paz, güey?
3: ¿Verdad que no? O sea, aseguran que según fueron manipulados y abusados durante años cuando eran menores de edad, y que ahora están exigiendo, pues, una indemnización. O sea, no sé si abusados en qué sentido, si de... que
0: físicamente
3: los,
0: o psicológicamente.
3: Ajá, físicamente, o que los envolvieron para hacer cosas, decir cosas que tal vez no querían haber dicho, supuestamente. Pero, pues, la familia ahí anda queriendo sacar billuyo.
0: Al menos no procede ya, ya desde
3: cuándo. No, pues los abogados dijeron que
2: se rieron de ellos.
3: Rechazaron completamente todas estas acusaciones y aseguran que todo se trata por un intento de agarrar dinero.
0: Sí, que hagan un libro nomás y ya.
2: ¿Cómo somos la casi familia de Michael Jackson?
0: Así vivíamos.
1: Sí. ¿Cómo nos abusó? Ay, Dios mío, pero en fin, bueno, ahí está. Sale la película y empiezan a destapar chinches.
3: Ajá. Tal cual.
2: Sinceramente.
3: Dijeron, tal vez de aquí hay una manera ahorita que ya está muy penada ahorita en este momento, según pues las acusaciones de abuso y de explotación y de todo eso. Dijeron, pues a lo mejor ahorita pega.
1: Sí. Este chile me lo embarga.
2: Oye, ni muerto lo dejan en paz el pobre, ¿verdad?
3: Ay, pobre sí.
0: Entonces yo también tengo un caso. Yo quería comprar un disco y nunca pude. Estoy traumado.
1: Sí. Demándalo, chico. Cuando quería no tenía dinero.
0: Sí, ¿no?
3: Ajá. Pues bueno, ahora vámonos con algo que está muy viral rápidamente, y es una vaca. Una vaca captada en Google Maps con el rostro difuminado. Ya ven que a veces te ponen ahí cuando sales ahí golpeándote, o de repente pasando en una bici o lo que sea, y te ponen, pues también te tapan el rostro. Pues en esta ocasión fue una vaca que le taparon el rostro como medida de privacidad, y pues se volvió viral por este motivo. La imagen obviamente se volvió viral porque dijeron, oye, ¿cómo está el asunto de que una vaca necesita privacidad? Pues pero sí, igual le agradecieron por la vaca, por el gesto, ¿no?, de protección de identidad. Y pues lo tomaron con humor, inclusive hasta hicieron una cuenta con la vaca. Y la vaca le puso gracias.
0: Era la vaca Lola.
2: La vaca Lola. Sí. No, no sabemos si era ella porque estaba
0: difunada.
2: Pixeleada.
1: A lo mejor lo hizo la inteligencia artificial automáticamente,
3: A lo mejor la detectó, ¿no? Como algo ahí.
1: Algo, pues, que pues, un ser vivo hay que borrarle la identidad. Ya ves que ahora, pues,
3: precisamente... Pero no, normalmente los perros y a eso que andan ahí por ahí, no se los borran, nomás esa fue la vaca que le borraron.
0: No sabes los de PETA cómo andan también.
1: Andan bien filosos, güey. Sí. Ahorita, mira, si se trata de sacar lana, ven por donde sea. No vaya a ser que el dueño de la vaca nos caiga con una demanda, güey.
3: Sí, oye, estoy exponiendo a mi vaca. Que
1: me la robó. Puede que Svato se la robó, güey, y la tiene ahí. Si otro vato la reconozca.
3: Sí. Ay, ay, ay.
1: Mil cosas.
3: Pero yo veo todas las vacas similares.
1: Un dueño de una vaca siempre reconoce su vaca.
2: Sí, por las manchas, por las manchas, Simón.
3: Bueno. Bueno, hasta aquí mi reporte. Ya saben, chicos y chicas, si gustan seguirme en mi Instagram, me pueden encontrar como JennyFiera94.
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1: Vamos a regresar con un radioescucha. Está desesperado, lo están acusando de haberle pegado a su esposa, pero dice que no fue, que es una confusión. Lo tenemos en el teléfono y vamos a hablar con él en minutos al aire con el Terry.

0: ¿Qué pasa en Los Ángeles?
1: Vámonos con Chico Morales. ¿Qué está pasando en Los Ángeles, Chico?
2: Bueno, déjame decirte que en Venice Beach un hombre fue arrestado después de atacar a otro con una espada samurái tras una discusión en plena calle. La víctima terminó con heridas graves en un brazo y varios testigos quedaron en shock viendo cómo una escena de película más o menos estilo japonés pues se desarrollaba ahí. Muchos pensaban que era un thriller de lo que era Star Wars o la samurái, pero no, era realmente lo que pasaba. ¡Qué obo, eh! Así más o menos estaba la gente ahí, dice, no, era un trailer, no, era realidad, y la policía anda investigando de dónde sacó esta espada samurái este camarada y por qué fue la disputa, pero por lo pronto, pues, hay que ir por la espada para rematarla, porque esa tiene historia ya, ¿eh?

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Estamos de regreso al aire con el terrible al millón y pasadito, listo para platicar con el compa Chalo que está aquí con nosotros, porque en la línea telefónica tenemos a Marco, que dice que lo quiere meter al bote, pero que no.

0: tiene que tener suficientes pruebas en orden para juzgarlo. So, si eres inocente, es cuando más necesitas ayuda, porque la policía piensa que hay ciertas evidencias en orden para arrestarlo. So, no crean que es fácil. Cuando estás acusado, tienes corte, no puedes fallar.
1: No digas mamá. Mary Jane.
2: Uh-oh. Vámonos.
3: Citripio, no le digas así al hombre.
0: Yo pensaba que Citripio era bueno.
2: No, bueno, vámonos. Vámonos con nuestro radio. Escucha que está aquí con nosotros, dice que no hizo nada. A ver, compadre, ¿cómo estás?
4: Hola, buenos días, compa Chalo. Muchas gracias por todo. Pues miren, lo que pasa es de que pues estaba peleando con mi esposa, discutiendo. La verdad, no estábamos peleando, discutiendo. Y pues que me estaba acusando de que yo la estaba engañando, yo no he hecho nada, no me creía a mí, ¿verdad? No me cree todavía de que yo no he hecho nada. Y pues estábamos discutiendo, le habló a la policía, llegaron, yo le traté de explicar al policía pues de que no le he hecho nada, pero ella les dijo que yo le pegué, que aventé cosas, y no es cierto, la verdad, yo nunca le he hecho nada, me arrestaron a mí, y pues la verdad, no hice yo nada, yo la quiero mucho a mi mujer.
0: ¿Y por qué vino la policía?
4: Ella le llamó cuando estábamos discutiendo y le dijo que le estaba pegando.
0: Okay, ¿y ella tenía moretones y cosas así o no?
4: No tenía nada, pero pues la policía me arrestó a mí.
2: O sea, la policía te puede arrestar nomás porque, digo, mi marido me pegó y aunque no tengas ni una marca ni nada, te llevan. O sea, no averiguan, nomás te cargan a la patrulla. Porque hay muchas personas que se inventan la violencia doméstica, hombres y mujeres.
0: Y mira, es cierto, y a veces la policía cuando viene no lo van a ignorar. Es porque es algo que hoy en día es muy serio, lo están viendo como muy delicado esa situación. Y en vez de decir, ok, pues no hay nada aquí, vámonos, y otra cosa pasa, y ahora la policía va a ser responsable, vienen y arrestan. Ahora, mira, en estos tipos de casos, como mencioné antes, si te están acusando de un crimen, todavía tienes que ir a defenderte, y no importa si estás 100% inocente, tienes que ir. Pero acuérdese de esto, la corte, el fiscal, tiene que tener esas pruebas mostrando que le pegaste. Tiene que mostrar cómo lo hicieron. Y si no hay moretones, no hay nada rojo, no hay nada así, no hay un testigo, no hay fotos, no hay video, ¿cómo te van a juzgar? ¿Ya me entendiste? So, mira, a veces, Terry, hay muchas personas que sí son arrestados injustamente, ¿ok? Y obviamente no van a aceptar ningún tipo de trato, van a ser inocente. Y hay muchas personas también que sí son culpables por los acusaciones que le están dando, pero, ¿ok? Pero lo que es las consecuencias son muy agresivos e injustos, y es por eso estamos aquí. Muchas personas tienen que salir limpio de lo que le están acusando porque no hicieron el crimen, ¿ok? Y en este caso es algo así. So, ahorita cuando llegamos a la corte, tenemos que ver qué son las evidencias en su contra, y de esa manera peleamos este caso criminal.
2: Ok, pero bueno, pues muy raro, ¿no? Lo que le está pasando al compa Marco, que dice que no le hizo nada a su esposa y se lo llevaron, pero no le pegaste de verdad, ni la empujaste ni nada, porque no creo que no le hiciste nada, la neta, Marco. O sea, no te estoy acusando, pero se me hace muy raro.
3: Sí, lo estás acusando.
0: Sí, lo estás acusando. Yo creo en él.
4: No, yo no hice nada, créeme. Yo quiero mucho a mi mujer y pues yo nunca le pegaría.
0: So, nunca la engañaste y nunca la pegaste, pero sí te arrestaron por pegarla, ¿correcto?
4: Correcto.
0: ¿Y eres inocente?
4: Sí, soy inocente.
0: Ahí está, Terry. Tenemos que mostrar a la corte que eres inocente.
2: Mira, Chalo, aquí tenemos un audio de la esposa de Marco y de que mandó por WhatsApp en el momento de que le pegó.
3: A ver, pon... ¡Oh!
5: Mamá, escucho borroso.
3: No es mentiroso, Citripio, ese es un video viral.
2: Ok, Chalo, muchas gracias. Marco, quédate bien, Telefónica, por favor, raza, pórtense bien. En el momento que se estén peleando con sus parejas, sálganse de la casa. Yeah. Es un buen consejo que les puedo dar. Sálganse de la casa, si viene un árbol enfrente ahí, a denle patadas al árbol. El árbol no le va a hablar a la policía. No.
3: Así lo hice una vez yo, pero me correteó mi mujer.
0: Terry, ese es el mejor consejo que puedes dar. Toma un poco de aire porque así no vas a cometer un error que te pueda afectar el resto de su vida.
2: Exactamente. Muchas gracias, compa Chalo.
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3: Buenos días, iniciamos con las informaciones. El condado de Los Ángeles lanzó un nuevo programa piloto de 2.1 millones de dólares para ayudar a resolver disputas de renta y evitar desalojos antes de llegar a corte. Autoridades dicen que el plan busca apoyar tanto a inquilinos como propietarios. El presidente Donald Trump respaldó una posible suspensión temporal del impuesto federal a la gasolina debido al aumento en los precios del petróleo. La propuesta busca aliviar el gasto de millones de conductores en todo el país. En Jalisco, autoridades investigan una serie de fraudes relacionados con falsas ofertas de trabajo en redes sociales. La fiscalía pidió a la población verificar empresas y evitar compartir datos personales o depósitos anticipados. Para el aire con el terrible les informó Mónica Alexandra.
4: Regresamos en minutos al aire con el Terry. Hay una pelea de ángeles.
5: Ah, caray.
4: Es la pelea de ángeles, te la platico después de la rolita al aire con el Terry.

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2: Estamos de regreso al aire con el Terry, listos en este segmento que se llama La Tuya y la Mía, donde ponemos dos rolas y tú puedes votar por mi canción en este momento al 866-794-5099. 866-794-5099 para que gane, porque la pieza que tengo yo es una pieza de una, pues, organización musical con más de 40 años de carrera. Los Pitufos Muertos, mejor conocidos como Los Ángeles Azules, se han convertido en una de las agrupaciones más exitosas a nivel internacional desde Iztapalapa, llevando su música para todo el planeta con reconocimientos en todos lados. Y esta es la rolita que tengo yo, y para que voten por ella.
3: A ver,

0: Esa es una guerra. Una guerra de ángeles. ¿Y tú cuáles ángeles traes?
1: Yo traigo unos angelitos que la neta no me sé mucho toda su historia, así como tú te la sabes de los Ángeles Azules, pero la rola me gusta mucho y cuando la escucho, la neta la canto bien machina. Ahí les va. Se llama Un Sueño. Ahí te va, mija.

0: desventaja. No, no se están vendiendo su canción. Mejor. Yo no le dije a la Jennifer que cantara mi canción.
1: Cada quien trae su estrategia, Vali.
2: Sí. Ah, ya se me olvidó cuál era la tuya.
0: Porque
2: no, si es en serio.
0: Paso la vida pensando de Los Ángeles Azules. Por cierto, Chico Morales, ¿cuál es la historia de Los Ángeles Azules y Los Ángeles de Charlie? Una traición, ¿verdad?
3: Sí, lo que pasa es que parece ser que Charlie hizo su grupo porque lo corrieron de Los Ángeles Azules.
0: ¿A poco?
3: Sí.
1: Oye, sí, ponen el trending eso, Jenny.
3: Para enterarme. Fue varios años vocalista de Charlie. Lo que pasa también es que Charlie se descuidó y nuevamente la voz Terry le empezó a fallar. Dijeron Los Ángeles Azules, pues compa, ¿qué pasó? No se cuidó, es que sacarráquese.
0: Órale.
3: Se alivianó órale. Charlie, gracias a Dios, y hizo su agrupación.
1: Qué bueno, bien. Me da gusto por el Charlito.
3: Sí.
0: Ahí está, el chisme retro con el compa Chico Morales. 866-794-5099. 866-794-5099. La tuya, la mía, ¿cuál vas a querer? La primera que tenga tres votos gana, Jennifer, ¿por cuál vas a votar tú, aunque tu voto es simbólico?
2: Ah, no, pues es que, ay, no sé.
1: Sin miedo,
2: yo creo que por la tuya.
0: Ok, paso la vida
2: algo
0: pensando. Quiere. Los Ángeles Azules. Bien, voy a la línea telefónica. Hola, bienvenido o bienvenida. ¿Con quién hablo?
4: Sí, buenos días. Con Huicho.
0: Compa Huicho, ¿cuál le vamos a poner? ¿Los Ángeles Azules o Los Ángeles de Charlie?
4: Nos vamos con Los Ángeles de Charlie.
1: Eso, compa.
0: Qué bárbaro.
1: Fierro este pariente. Fierro parientón.
0: Es nomás para llevarme la contraria, güey.
1: No,
0: vámonos
1: no,
0: con el compa Regio. Bienvenido, Regio. ¿Cuál canción vamos a poner? ¿Cuál va a sonar al aire,
1: Regio? El Regio es de los que votan bien.
5: Buenos días, aquí reportándose a su compa Regio. Nos vamos a ir con el compadre Pop.
1: Es todo, compa Regio. Usted sí sabe, mijo.
0: Chale, Regio, no manches.
1: Saludos, oiga.
0: Ok. Vámonos con el compa Germán. Oye, Germán, bienvenido, viejo. ¿Por qué va a votar, Germán?
6: Hijo, le estás poniendo algo bueno. Los dos son buenos, porque pues sí. Vámonos con Los Ángeles Azules.
0: Ay. Los Ángeles Azules, revivo. Doy un respirito, estaba a punto de morir. Vámonos con una dama bonita, ella se llama Leti. Leti, bienvenida, ¿cómo estás, Leti, en esta mañana? Espero que haya estado muy bien. Más bonita que ayer y todo, Leti. A ver, ¿por qué vas a votar?
1: El Terry te quiere comprar el voto, Ni te está viendo, ¿cómo sabe que estás bonita? A ver.
0: Fíjate, nos colgó. Vámonos con Pedro. Pedro, bienvenido, Pedro. ¿Cuál es tu opinión? Os digo, ¿por quién vas a votar?
7: A Los Ángeles Azules, el número uno.
0: Los Ángeles Azules, estamos 2-2.
1: No manches.
0: Este voto lo decide todo. No, bienvenido. Manches. ¿Con quién hablo?
7: Con el Chilaquil.
0: Chilaquil. Tu boca es medida.
7: Ah, no, con Los Ángeles de Charlie.
1: ¡Bravo! Ten caliente, viejo. Ya le puse play antes de que se arrepienta.
3: Sírvele un al vato.
1: Así es.
3: Se la merece.
1: Ahí te va, mi compa, Chilaquil. Una cervecita bien helada.
3: Ahí se va, Chilaquil.
0: Chela con una...

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1: Regresamos en minutos. Te voy a contar la historia de los vampiros de los Kentucky. Y no sé en el Kentucky Fried Chicken, ¿no? Ay, los vampiros de Kentucky. Unos morritos que se querían vampiros y viajaban por todo el país. ¿Qué es lo que hacían? Te lo platico en minutos y pendientes, porque durante el Terrimix estaré hablando si mandaste tu texto para ganarte 5 boletos de Disney.

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2: 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Pendientes, pendientes, pendientes. 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
3: Arroz. La neta está bien gacho. Simón, allá por el 60 West, por la Market Street, hubo un accidente que tiene el carpool bloqueado. Toda la gente que creía que iba a llegar temprano, pues no, compa, porque bloquearon el carril rápido. En el 91 West, por la Lincoln Avenue, un accidente que está ya orillado del lado derecho, ya para el lado de Corona, tiene todavía el tráfico lento en ese tramo, compadre. También en el 101 Norte, por la Alameda Street, y allá por la Broadway, están construyendo ahí ese tramo que tiene carril derecho bloqueado, y ahí sí es con como 20 minutos de retraso. Cuidado.
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Volvemos con la nota macabrona. Te voy a platicar de los vampiros de Kentucky. Estos morritos se creían vampiros, se la pasaban haciendo diabluras por todos los Estados Unidos. Y la que les costó la cárcel, no la vas a creer.

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1: Muchachos, ¿están listos para la nota macabrona del día de hoy?
2: Sí. Clarines, trompetines, terribles.
1: Hoy les voy a platicar del clan de los vampiros de Kentucky.
3: ¿De Kentucky?
1: Sí.
2: ¿De los del pollo?
1: No, güey, de Kentucky.
4: ¿Kentucky quién baile?
1: El estado de Kentucky.
2: Ah.
1: Fíjate, en noviembre de 1996, un crimen brutal sacudió a la pequeña comunidad de Eustis, Florida. Una pareja fue asesinada salvajemente adentro de su cantón. Y los responsables no eran criminales experimentados ni miembros de una secta satánica adulta, eran adolescentes, pero no adolescentes comunes y corrientes. La prensa pronto los bautizaría como el clan de los vampiros de Kentucky. Todo comenzó meses antes en Murray, Kentucky, donde Rod Farrell, un compa de apenas 16 años marcado por abuso y abandono y una profunda obsesión con el ocultismo, comenzó a construir una identidad alternativa. Decía que no era humano. Aseguraba ser un vampiro inmortal de 500 años llamado Besaro. Inspirado por el juego del rol Vampire, The Masquerade, Rod reunió un pequeño grupo de adolescentes marginados igual que él, que encontraron aquella fantasía oscura un escape a sus propios problemas familiares, emocionales y psicológicos. Así que chicos, lo que empezó como reuniones nocturnas, ropa gótica, rituales simbólicos y juegos de vampiros, lentamente comenzó a transformarse en algo más cañón y peligroso. Los miembros del clan dormían en cementerios, intercambiaban pequeñas cantidades de sangre y hablaban entre ellos como si realmente pertenecieran a una raza sobrenatural. Para muchos adultos parecía una simple etapa de adolescentes, pero dentro del grupo la línea entre fantasía y realidad comenzaba a desaparecer. Todo explotó el 25 de noviembre del 96. Ese día Rod Farrell y Howard Scott viajaron hasta Florida junto con otros integrantes del clan. El objetivo, liberar a Heather Windorf de sus padres, quienes desaprobaban completamente la relación y las extrañas conductas del grupo. Horas después, Richard y Naoma Wentworth fueron asesinados brutalmente dentro de su casa.
2: Chale.
1: La escena del crimen horrorizó a todos los investigadores, y cuando la policía descubrió que los responsables se autodenominaban los vampiros, el caso explotó en los medios nacionales. Obviamente pues querían carnita y se las dieron. Pero detrás de los titulares sensacionalistas y las imágenes góticas había algo todavía más perturbador. Adolescentes que estaban profundamente dañados, atrapados entre trauma y manipulación psicológica, fantasía de poder y una desconexión total de la realidad. Y el final de la historia fue bien oscuro, así como todo lo que la rodeaba. Tras el asesinato de Richard y Naoma Wentworth el 25 de noviembre del 96, los integrantes del llamado clan de los vampiros de Kentucky huyeron del estado creyendo que podían escapar, pero la fantasía comenzó a derrumbarse rápidamente. Días después, Rod Farrell y los demás miembros del grupo fueron localizados y arrestados en Baton Rouge. Las imágenes de los adolescentes esposados, vestidos de negro y hablando sobre vampiros recorrieron todo Estados Unidos. Los periódicos se convirtieron el caso en un fenómeno mediático nacional, y durante el juicio, los fiscales describieron a Rod Farrell como un joven manipulador que había construido una figura de autoridad casi sectaria alrededor de su identidad vampírica. La defensa, en cambio, argumentó que detrás del personaje de Besago había un adolescente profundamente traumatizado, víctima de abuso físico, negligencia y graves problemas psicológicos. Pues al principio, Rod Farrell fue sentenciado a muerte, convirtiéndose en la persona más joven en el corredor de la muerte en Estados Unidos. Sin embargo, años después, la sentencia fue modificada a cadena perpetua tras cambios legales relacionados con menores de edad. Otros miembros del clan también fueron enfrentando consecuencias legales y psicológicas que marcaron sus vidas para siempre. Algunos intentaron alejarse completamente del caso y reconstruir sus vidas bajo el peso de la culpa y la atención mediática. Y con el paso de los años, los expertos comenzaron a analizar el caso desde otra perspectiva, no como una historia sobrenatural, sino eran morros traumados que por lo que les hizo la vida empezaron a creerse vampiros y así se empezaban a desahogar, ¿no? Pero no había necesidad de que fueran a matar a uno de los papás de los del clan. No,
2: pues eso es lo gacho cuando ya se pasan de la raya. Pues
5: lo que no entiendo, ¿por qué siempre cuando hay un trauma se van a hacer lo peor? ¿Por qué no se van a cargar mezcla, hacer alberca?
2: ¿Verdad? Ayudar a la comunidad.
5: Sí, no. Ah, está traumado, ah, pues es que
2: mato.
4: Lo que pasa es que empiezan a crear odio, o sea, el resentimiento. Entonces buscan en quién desquitar ese odio, ese resentimiento que sienten.
1: Pues creo que los que mataron, a lo que yo entendí, entendí es de que era uno de los papás de los morros, uh-huh, que no aceptaban, sí, que fuera vampiro. Pues, ay, ¿qué pasa? Soy vampiro y me gusta chupar sangre. Ay, pues, viejo, fíjate con quién te andas juntando, ¿no?
2: Sí, mon.
5: Lo bueno que
4: déjate está, de...
5: Lo bueno que lo metieron, uh-huh, al bote, ahí sí lo van a clavar, ¿verdad? El vato, ¿verdad?
2: Una estaca, güey, de esa.
5: Estaca gruesa, sí, le van a poner al vato.
1: Estaca Brown.
2: Estaca Brown.
1: Sí, se llamaba un compa, estaba flaco y se apellidaba Brown, le decían el estaca Brown.
2: No, así teníamos un compa, pero era negrillo el vato. Sí, sí,
1: mon. Esta fue la nota macabrona al aire con el terrible.
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0: información deportiva y además pendiente, si mandaste tu texto para ganarte los boletos de Disney, te voy a estar marcando en cualquier momento. Ya tenemos miles de textos que mandaron y uno va a ser el afortunado de ganarse 5 boletotes.
1: ¡Qué chulada!
0: País, el lugar más feliz del mundo, Disneylandia. ¡Vamos!

Vamos a marcarle. ¿Quién se va a ir a ver a Mickey Mouse, al Pato Donald, a Pluto y a todos los personajes del mágico mundo de Disneyland? Bueno, mandaron muchos textos y uno va a ser el afortunado. Márcale, por favor. Recuerda, si no contestas, lástima, Margarito o Margarita, te quedaste sin boletos. ¡Súbele, DJ Jekos!

0: El día de San Bobo,
1: Graba tu mensaje después del tono.
2: Oye, te marcamos y no contestaste. Perdiste 5 boletos de Disney. Saluda al Terry. Participa nuevamente. Vamos a marcarle a otro.
3: Que no paren las fiestas.

0: llamada se le envió al buzón de voz.
1: Y también
0: comunicarte no está disponible. Graba tu mensaje después del tono.
2: Déjale mensaje
0: cuando hayas terminado de grabarlo.
3: Bueno, no contestaste, ni modo, participa nuevamente. ¡Qué bárbaro! ¡Vámonos por otro!

0: Si dejas tu nombre y el motivo de tu llamada.
1: No, pero antes que este.
0: Está disponible.
2: A ver, chico, espérame. Somos al aire con el terrible. Contéstanos, porque te puedes ganar 5 boletos para Disney. Está haciendo screen y ya ves el sistema nuevo de Apple.
3: Órale. Pura tecnología. Pues no, no se animó.
2: No se animó. Deja correr el mix. Ahora sí contestó y le escucho. Bueno.
0: Gracias, deja. Permanece en la línea.
3: Ah, bueno.
1: Ah, estaba yendo el madre. Estaba clavada en el mix.
3: Ya colgó.
1: Ya colgó.
4: Y modérrimo.
3: Último número. Vamos a ver si este se anda de suerte.
2: Hola, le tocaba a mi compadre, le tocaba, compadre, te habla el terrible, ¿cómo está, compa?
5: Aquí en putiza terrible.
4: Una ambulancia.
2: ¡Qué bárbaro, compadre! ¡Te ganas 5 boletos para Disney, ¡bravo! Compa!
4: ¡Bravo!
5: ¡Gracias, gracias, terrible!
2: Gracias a ti por escuchar al aire con el Terry, muchachos, un aplauso.

0: Vámonos ahora con Jorge Zambrano, el doctor Z, porque no solo de pan vive el hombre, sino de todos los deportes que salen del librito del doctor. Adelante, doctor.
1: Mi estimado Tony, ¿cómo estás? Placer saludarte. Chico Barrales, un gusto saludarte. Mi estimado Pop, la Fórmula 1 y Sky Sports confirmaron una histórica renovación. Hasta el año 2034 van a ser los meros petateros. Se aseguraron la Fórmula 1, la Fórmula 2, la Fórmula 3, la F1 Academy y Porsche Super Copa. También es parte de Sky Sports. Todo el mundo quiere una rebanada, ¿sí o no? Hablando de rebanada, la NFL ayer dio noticias muy interesantes, como por ejemplo, el equipo de Buffalo va a inaugurar su nuevo estadio. Ellos nos anduvieron con cositas que vamos a renovar aquí. $2,100 millones, hay nuevo estadio para los Bills de Buffalo y lo van a inaugurar en la semana 2, cuando reciban el equipo de los Leones de Detroit y el equipo de los Vaqueros de Dallas y el equipo de los Gigantes de Nueva York. Van a ser el primer partido del domingo por la noche, para que no digan que no. Oye, va a ser la octava ocasión que abran estos equipos en el primer domingo por la noche de la NFL. ¿Conocen a Alicia Newman? Es una medallista que ganó medalla de bronce en los Juegos Olímpicos de París 2024 en el salto con garrocha, con vértiga, dirían por ahí, ¿no? Se volvió viral en los Juegos Olímpicos del 2024 porque luego de que ganó medalla, lo celebró bailando twerking, ya ves de que este movimiento. Y luego se volvió más famosa porque hizo contenido para adultos. Y luego le cayó una suspensión de 20 meses porque falló a 3 controles antidopaje. Pero bueno, la señorita Newman tiene piernas largas y ahora resulta ser que la marca Victoria's Secret le dijo: usted no sufra, ¿para qué está suspendida 20 meses? Véngase a trabajar acá con nosotros y ya todo está solucionado, ¿sí o no? Oye, los Lakers, caray, qué cosa, mi Terry, en 4 partidos que me los echa el conjunto del Oklahoma City Thunder. Ayer vendieron cara de rato, pero en 4 partidos los eliminaron 115-110. La que está bien cerrada es la serie entre los Cavaliers y el equipo de los Pistones de Detroit. Ayer ganaron los Cavs 112-103 y la serie está empatada 2. Hoy juegan los Spurs de San Antonio en contra de los Timberwolves de Minnesota a partir de las 7 centro, 8 este, 5 pacífico. Es el quinto juego de la serie y Wembanyama, que lo habían suspendido por el, bueno, habían ya aplicado un castigo por un codazo que dio. Bueno, pues resulta ser que ya dijeron que sí puede jugar para el partido de hoy. No hay otra sanción. Le dio un codazo a Nash Reed, increíble. Lastimosamente se calentaron los ánimos y bueno, pues se le calentaron por ahí otras cosas. Están listos también los horarios para que lo va a hacer las semifinales de la Liga MX. Este miércoles, Cruz Azul recibe a las Chivas a las 9 centro. El día jueves, las de equipo de los Tuzos estará recibiendo a las 8 centro al equipo de los Pumas de Universidad. Los boletos para el juego de Cruz Azul, ahí usted sabe, aumentaron 150% y además los compraron. Y luego les dijeron, dice mi mamá, que siempre no, que nos equivocamos y estos pueden tener más valor. Increíble cómo le hacen a la afición. Segmento deportivo, tener ustedes por cortesía, amistad, velocidad de los amigos de los mensajeros de fe. Ellos están felices, andan bien ocupados, bien busy esta semana. ¿Por qué? Porque recibieron a muchísima gente que llegó para celebrar el fin de semana, el Día de las Madres. Y también llegaron muchos papás, aprovecharon el viaje. Usted puede ser parte de ello, pero decídase, marque ahora mismo al 323-794-2733. Platíquele su historia. Si papi y mami tienen más de 55 años y ustedes 10 de no verlos, el camino está andado. Sí se puede traerlos para que los visitan en USA. 323-794-2733. Es de los mensajeros de fe.

0: Volvemos en minutos al aire con el Terry. Nosotros te la sacamos. La pregunta que nos hacen es: oye, ¿por qué a mí me pican más los mosquitos que a todas las demás personas? Hay una razón. A lo mejor tú no la sabes y te la vamos a platicar después de 7 minutitos al aire con el Terry.
1: Porque está bien piernudo.
2: Ah, caray.

0: Exa en Los Ángeles.
1: Somos 97.9 La Raza. ¿Qué es lo que está pasando en Los Ángeles? Chico Morales, te platico rápidamente que Manotas nos envió un mensaje que hay un accidente donde se murió una persona lamentablemente en el Southgate, Gardendale y Paramount. Una persona perdió la vida ahí en Southgate, en la Gardendale y la Paramount. ¿Qué más está pasando en Los Ángeles, chico?
2: Bueno, en el Valle del Antílope, residentes reportaron misteriosas luces y objetos extraños moviéndose en el cielo, como que estuvieran bailando, dijeron. Y ellos piensan que, pues, eran extraterrestres, por lo que le llamaron a la policía. La policía investigó, dijeron, no, no hay absolutamente nada. Pero lo que yo sí creo es que si eran extraterrestres.
1: Era, ayer despegó el Falcon 9, no, chico
2: eran,
1: Morales.
2: Eran extraterrestres, lo que pasa es que vieron que había robos, extorsiones, tráfico. Y dijeron, vámonos, y se fueron, se pelaron los vatos.
3: Sí, dijeron, no, aquí no, no es bueno para vivir aquí.
1: Ayer como a las 7 de la noche salió el Falcon 9, de ahí se vio.
3: Ah, no, hombre.
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0: ¿Qué onda, mi raza? ¿Cómo están? 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
1: 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Mi raza, lo saluda el Terry. 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

Tenemos, nosotros te la sacamos porque los mosquitos chupan más sabroso a unas personas que a otras. De repente puedo estar al lado de Chico Morales y nomás a mí me andan zumbando, pero hay una verdad y ahorita te la platico después de la rolita al aire con el Terry.

0: Estamos de regreso al aire con el Terry en este segmento que se llama Nosotros te la sacamos. Y bueno, hoy nos vamos a sacar de la duda nosotros mismos.
1: A ver.
0: Tengo mensajes de la gente, pero quiero platicarles a algo que sucedió. Uh-huh. Estábamos viendo un partido de Gugu jugando béisbol. Sí. ¿Verdad? Ajá. Y en el partido estaba la Jennifiera, pues obviamente el Gugu jugando béisbol, yo y muchas personas. Uh-huh. Y al único que picotearon los moscos fue a mí. Estando ahí Jenny, estando ahí otras personas, que no, a mí los moscos uno y el otro, y nomás sentía yo y los veía y los espantaba, pero no se le paraban a Jenny, o tampoco a Gugu, que no tenía, obviamente, pues tenía manga corta. Entonces la pregunta es: ¿por qué los moscos le pican a unos sí y a otros no?
2: Oh, muy buena pregunta.
0: La veamos primero con la enfermera. A ver.
3: Ya, por eso yo investigo moscos, ¿no?
0: Pues no, pero tú has de saber, ¿no?
3: Pues yo pienso que a lo mejor tu sangre a lo mejor es más dulce y se les atrae más.
0: Lo de mi sangre es dulce.
2: No, sí, creo a lo mejor, eso yo. No,
3: a lo mejor tiene diabetes, creo. ¿Tú qué sabes?
1: Yo creo que el humor, el pH es como más atractivo. Ajá. Para... Chihuahua.
2: Dime qué es pH. Diferente el pH a la sangre.
1: Sí, sí, por eso, el pH, sí. Yo digo.
0: A ver, explíqueme qué es pH. Yo,
2: el pH estoy... es una letra P y una H.
0: Ajá. Ándale.
2: El pH es una esencia que tenemos las personas, que cada uno
1: es diferente
2: el olor. Uh-huh. Entonces, el pH puede ser de qué tanto el olor que tú transpiras, cómo te agarra un perfume. Hay gente que le huele muy bonito un perfume, pero hay otras que el mismo perfume no les huele bien porque no es compatible. Uh-huh. Entonces, yo siento que los mosquitos tienen un pH que es más atractivo para ellos.
1: Sí.
3: Tal vez puede ser por el sudor, ¿no?
2: O sea, como así es.
3: Ajá, que el sudor pues te huela sabroso para ellos.
2: Hay que preguntar.
1: que
2: Simón dice.
0: Entonces, ¿es porque una persona huele diferente y los mosquitos se sienten más atraídos por eso?
2: Yo creo que sí.
3: Por el sudor.
0: Bueno, vámonos a la respuesta científica.
1: A ver.
0: ¿Por qué los mosquitos me picaron a mí en esa ocasión y no picaron a Jennifiera? A ti casi no te pican los mosquitos, por cierto. A mí un día me picó.
2: A mí tampoco.
0: Un día me picó una araña en la pierna.
2: No manches.
3: Sí. Sí. Se veía los y se murió la araña.
0: Roño, no nací, me
1: pero se murió la araña de siguiente.
2: Oye, y no serás Spider-Man, la otra vez te miré con un telañañero, ¿cómo se dice?
0: Telarañero. Bueno, los mosquitos detectan el dióxido de carbono que exhalamos al respirar, el calor del cuerpo, el sudor y ciertos olores naturales de la piel, incluso la genética influye. Hay estudios que dicen que algunas personas producen más sustancias que resultan más atractivas y sabrosas para los mosquitos. También influye si acabas de hacer ejercicio, si tienes más temperatura corporal, si tomaste cerveza o hasta el tipo de bacterias que viven en tu piel. Por eso hay personas que parecen buffet ambulante para mosquito y otras que ni los pelan. O sea, yo ese día era un buffet. A lo mejor estaba oliendo a sudor.
1: Vénganse, decían entre los de ellos, vénganse, cáiganle.
0: Y lo peor es que el mosquito ni siquiera andaba buscando sangre por hambre. Lo que pica es la hembra, la que pica porque necesita proteínas para producir huevos. O sea, encima de todo te usan de vitamina prenatal.
2: Mira nomás.
3: Ay, caray, esa no me la sabía.
0: Exactamente, entonces pues ahí está la razón por la cual los mosquitos le pican a unas personas sí.
3: Y no son mosquitos, personas, son mosquitas.
0: No.
2: Oye, yo tengo un hermano que donde se siente está. ¿Cómo hay moscos?
3: Aplaudí.
2: Sí, güey. Bueno, hay moscos aquí, le digo, sí, donde se sienta, era una matadera de mosco, güey. Se le arriman los moscos.
0: No será un tic.
2: No, sí, ya me pongo a ver y sí, güey.
3: O sea, es de los que los pican.
2: Jala los mosquitos el morro, güey.
1: Pues es lo que dice Terry, pues el carbono.
0: Y luego se puede hacer repelente de mosco el que venden en la Walgreens, ¿no?
2: Simón, también.
3: Dicen que hay unas pulseras, ¿quién sabe si sirvan esas?
2: Sí, pero es que no le quedan, yo compré y no les quedan a los mosquitos, están muy grandes.
0: ¡No, güey! Las pulseras esas que parecen como resortito, ¿no?
1: No hay para agarrar a los mosquitos.
0: ¿Sirven? ¿Sirven o no sirven esas cosas?
2: Sí, sí sirven.
0: ¿Sí?
2: Pero caducan. Es que traen como un aroma que repele a los...
3: Que no les gusta el olor.
0: Y esa te la tienes que poner como cuando vas a Coachella o algo así, ¿no?
2: Sí, güey, en el patio de tu casa. Es como una espiral. Así como los que usan para el cabello. Aquí tenemos un...
3: Hay unos que son que se prenden y hay otros que se hacen como ruiditos.
0: Están horribles. Sí, yo sé los que dicen
1: los aerolitos.
0: Sí, eso huele horrible, güey.
2: Ahí en México se llaman radiolitos.
0: Radiolitos, sí.
2: Oh, mi abuelo.
3: Pues si huele feo para ti, imagínate para los mosquitos.
0: Imagínate qué daño te hace estar oliendo el humo de esa madre. Es puro químico quemándose, güey.
2: Simón, mi abuelo, que en paz descanses. Llegamos a su casa.
0: Pues se murió,

0: yo creo que sí. Le abría la recámara. Le salió un maderón. Mi papá llegaba y le tenía que apagar el radiolito.
1: Sí.
0: Prendía dos, tres radiolitos para dormir a gusto. Qué bárbaro. Aquí tenemos un
1: testimonio.
0: Un testimonio de un mosquito que logró picar al terrible.
2: ¿Tumbado después de picarle o qué?
3: ¡Ay, no, qué bárbaro! Nosotros te la sacamos al aire con el terrible.

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Bonito martes, nublado. ¿Hay posibilidad de lluvias hoy? 19% de lluvia solamente para mañana miércoles en 71 grados con 24% de lluvias. Levecito, levecito. Disfrutamos de una hora completa y yo sé que te acordarás, ya estamos en vivo. En la aplicación La Música también. Recuerda que nos puedes ver, oír

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El saludo y mención honorífica para Marisela. Que le guste esa canción de No Te Olvidaré del Grupo Más. Tiene límite con Hasta Mañana y algo de Los Invasores de Nuevo León. Una banquetera para que te animes. 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

0: poquito más explícito, Ricardo. Padre.
1: Mira, te voy a decir lo que yo sentí. A mí me dieron a mi niño Ian, cuando nació en el 2016, antes que se lo dieran a Carmen. Me lo dieron así, me lo dieron a mí, a Carmen la dejaban en el cuarto. Y a mí me sacaron con todo y el niño y me dejaron.
0: Y Carmen, ¡ey! ¡Yo soy la mamá!
1: Y me dejaron solo con él en el cuarto. O sea, recién nacidito y yo no. Es una explicación. No tengo, pero es un sentimiento que no tiene explicación. Uh-huh. Porque el niño me veía. Dicen que no ven bien todavía, pero se me quedaba viendo y yo. Soy papá. O sea, ya como que tienes una preocupación que ya no es la tuya.
2: ¿Pero te veía con ojos de amor o con ojos
1: veía
2: de...?
1: Con ojos
2: o,
1: de...
2: ¿O con ojos de...? ¿Qué chicos es esto? ¿No me pudo tocar uno más guapo?
1: Ah, te creo. No, sí, es que es un sentimiento que no se puede. A mí me dijeron esto, cuando seas padre vas a conocer lo que es el amor de verdad. Te puedo confirmar que es cierto.
2: Sí,
1: que es cierto. Piensas que el amor de verdad es el que le tienes a tu pareja. Y sí es verdadero. Y también el de tu mamá. Pero cuando eres papá, o sea, cuando te conviertes en papá, es otra cosa. Te cambia.
2: O sea, es como orgullo con.
1: Sí, pues es un pedacito de ti. Es un pedacito de ti. Para todos los papás que nos gusta ser papás, ¿no?
2: Ah. Porque hay otros. Pues qué bien. Felicidades. Felicidades a ti, Ricardo. Y felicidades al compa Pop. Bravo. También.
1: Ese Pop.
2: Lluvia de bendiciones. Que venga la niña, porque fue niña.
1: Sí.
2: Con la torta bajo el brazo y se llama
1: Cirela.
2: Cirela.
1: Cirela.
2: Que ayer nos trajo, yo no entendí esa tradición, pero nos trajo un chocolate.
1: ¿Un chocolatito?
2: Porque cuando es niño, supongo que tienes que regalar un puro.
1: Un puro.
2: Y cuando es niña es un chocolate.
1: Un chocolate.
2: Entonces trajo un chocolate de Dubai, pero muy fancy y muy rico, muy delicioso. Muy rico.
1: De lo mejor.
2: Chocolate con pistacho. Y estuvo muy rico, yo sí me lo saboreé. Yo no sabía si se tenía que comer o no. Sí. Dije, a ver, ¿ese te lo comes o qué?
1: Yo me lo devoré.
2: Sí. Y sí estaba muy delicioso. Dice que antes eran puros de ver a los que regalaban. Uh-huh. Y que ahora son puros que avientan burbujas. Ah. Ya ni modo. O sea, ya bien delicaditos también los papás. Felicidades, compa Pop, te queremos y te deseamos lo mejor. Muchas bendiciones. Gracias, chicos. Nos vamos con cumbias.
3: Bye.

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0: 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Arranco a la hora de la una con Eden Muñoz, mi yo de antes intocable, y algo de Kany García con Karim León. Además, la oportunidad de que te lleves tu par de boletos para ver a los Tucanes.
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0: ¿Qué haces tú para entretenerte mientras estás en el perro tráfico aquí en la
2: Ay, mano. Pues yo me pongo a ver videos en YouTube. No, no te creas. No videos. Me pongo a ver.
0: No debes, Ricardo.
2: Escuchar podcast.
0: Escuchar podcast.
2: Escuchar podcast.
0: Yo escucho música, yo escucho la raza. De hecho, yo me voy en el camino escuchando la raza.
2: Sí,
0: al
2: sí.
0: Monchis.
2: Al Monchis.
0: Una forma de entretenerse, escuchar buena música.
2: Sí, claro, claro que sí.
0: Mucha gente habla por teléfono. Yo de pronto cuando ya me voy durmiendo, porque de repente te llega un sueñito así bien rico.
2: Eso es peligroso.
0: Es peligrosísimo. Entonces lo que hago es hablar por teléfono. Me puedo hablar por teléfono con alguien. A alguien le hablo para...
2: Pegriloso.
0: Para matar el tiempo y no quedarme dormido en el tráfico, ¿no?
2: No.
0: Bueno, podríamos estar cerca de la era donde ya no va a haber tanto tráfico. Y es que en Monterrey, okay. No Monterrey, Nuevo León, sino Monterrey, California.
2: Ah, ok.
0: En el condado de Monterrey ya están usando inteligencia artificial para controlar el tráfico. Allá instalaron un sistema sobre el Highway 68 que usa cámaras y sensores para cambiar los semáforos en tiempo real.
2: Uh-huh.
0: Dependiendo de cuántos carros van pasando, la meta es reducir el tráfico entre Salinas y Monterrey, especialmente en las horas pico. Y las autoridades pues, aseguran que esta tecnología podría ahorrar cientos de millones de dólares porque va a evitar tener que construir carreteras nuevas o más vías pues, para aligerar el tráfico. Si ya existe esta tecnología, eso quiere decir que pronto en Los Ángeles podríamos ya gozar de esta tecnología que... permita que el tráfico fluya mucho más.
2: Pues ojalá,
0: ligero.
2: Ojalá.
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16: 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En este momento a la

0: Aló, la raza, ¿con quién habló?
1: ¿Qué tal, Chiquilín? Mi nombre es Diego. ¿Ese? Hola, buenas tardes.
0: Diego, buenas tardes. Felicidades, te llevas tus boletos para los Tucanes de Tijuana, Diego.
1: ¡Eso, Chiquilín!
0: A ver si encuentras a la chona por ahí para que te hice una bailada, vale.
1: Ay, caray.
0: Felicidades, carnal.
1: Por seguro. Gracias.

0: 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Cambian las reglas para los food trucks en la ciudad de Long Beach. Te vamos a decir por qué al regresar aquí en el vacilón del Chiquilín.
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2: Es el año 2026, mis queridos hermanos del alma, y mucha gente se queja de los impuestos, del presidente Donald Trump, de las redadas, de los problemas, de la gasolina.

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3: 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Ahora los food trucks o los taqueros pueden ocupar hasta dos espacios de estacionamiento juntos, lo que les permite estacionarse a un lado de un parking lot y atender a más clientes de forma más cómoda y segura. Las autoridades dicen que este cambio busca apoyar a los negocios pequeños y al mismo tiempo mejorar la seguridad en las calles, además de que la medida refleja cómo cada vez más hay demanda por los vendedores de comida móvil en la ciudad. Es que es muy conveniente. Y hay razones por las que la gente prefiere una experiencia como un food truck. Ajá. ¿Cuál es la tuya, por ejemplo?
17: Pues a mí de que es rápido. Rápido. Uh-huh. Llegas, pides, te lo dan y vámonos.
3: Exacto. Sí. Además de que, como es el dueño, generalmente es el mismo chef, ¿no? La calidad en la comida es mucho mejor.
17: Sí.
3: Los alimentos son mucho más frescos porque como no hay mucho lugar para almacenar tanta comida a la vez, entonces generalmente los ingredientes y el producto es bastante fresco.
17: Y consistente.
3: Más saludable. Y más barato también porque no tienen que pagar costos de administración, ni permisos, ni el edificio grande, pues, y todo. Y eso, aparte, súper rápido. Y los tacos, qué ricos los tacos de un food truck, ¿no?
17: Muy buenos.
3: ¡Provecho! ¡Feliz regreso a casa!

0: 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Me acuerdo cuando estaba yo chiquillo, escuchaba esa canción y cantaba el viejo joven. Dice, el viejo joven, el viejo joven. Y ahora ya, el viejo ojo. Se te borró la sonrisa.
1: Te imaginabas a los de 30 y ahorita ya estamos más, una década
0: no,
1: más.
0: No.
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0: 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La próxima semana vamos a regalar boletos para Disney. Tienes que estar muy atento, atenta para ganar aquí en el vacilón del Chiquilín de La Raza. Oye, hay algo que ya no vamos a poder comprar a través de Amazon. ¿Qué es lo que más compras tú en Amazon?
1: Uy, compro de todo, pero lo que más compro son cosas así. Últimamente ropa.
0: Así, mi amor, te prometo que ya no voy a gastar mi dinero en pendejadas.
1: Camisas de esas blancas.
0: Ya ando ordenando cada burrada en Amazon.
1: La verdad que sí.
0: Bueno, Amazon anunció que va a dejar de vender en California ciertos modelos de bicicletas eléctricas de alta velocidad. Luego de que pues ya hubo una prohibición por parte del fiscal general del estado, Rob Banta, que advirtió sobre e-bikes y motocicletas ilegales que estaban siendo vendidas como productos regulares a los consumidores y han causado muchísimos accidentes en varias ciudades del estado. De hecho, ¿qué fue? Una ciudad de
1: Orange County, creo.
0: Orange County, sí, las vetó, las e-bikes.
1: Fíjate que he estado muy tentado en comprarme una, Chiquilín, pero digo,
0: no, mijo, no sé, pedaleale una de veras. ¿De qué te sirve una e-bike si solita se maneja? No tiene que pedalearle. El chiste es hacer el ejercicio. Hay que moverse. Muévete como anoche.
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1: Feliz regreso a casa, que le pases bien. Nos escuchamos mañana miércoles desde las 10 en la hora. Yo sé que te acordarás. Viene el compa Monchis, ya trae su hoyón. Su olla de, huele que como a unas costillitas de puerco en salsa roja, con sus frijolitos refritos chinitos, unos nopalitos también, unas tortillitas así recién salidas del comal. Ah, pero él lo describe mejor, así es que escúchalo. Viene a continuación, somos el vacío.

jamás. Es la Raza 97.9. Yo soy el Monchis, activando Los Ángeles. Y miren nomás, después del profesor Firulá, vámonos con los auténticos jefes de jefes, los Tigres del Norte, que al cabo, ni parientes somos, pero si quieres, nos hacemos. ¡Ay, ay, ay! Soy el Monchis, activando Los Ángeles, la Raza.

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Tus contraseñas podrían no ser seguras frente a la inteligencia artificial. Estás en Arrasa 97.9, solo ídolos con música de calidad. Y tú, mi racita, ¿con qué contraseñas te proteges contra las estafas que cada día están, pues, más avanzadas, de acuerdo a expertos, gracias a la inteligencia artificial? Incluso, fíjese, las contraseñas que creemos difíciles de adivinar podrían dejar de ser seguras. ¿Por qué? Porque la inteligencia artificial aprendió de millones de personas que usamos nuestras contraseñas y ha aprendido a descifrarlas a tiempos verdaderamente romper récords, como usted lo está escuchando. La inteligencia artificial sabe todas las técnicas, puesto que ha estado aprendiendo de la gente, de todos los que hacemos y creamos contraseñas, que a qué recurrimos. La principal: jamás, jamás ponga el cumpleaños de los hijos, porque es la primera. Dicen los expertos que hay que estar checando continuamente e incluso escoger un administrador de contraseñas para que no se nos olvide. ¿Y qué tal si hackean al controlador de administrador de contraseñas? Ah, ¿verdad? Otra: cambie todas sus claves seguido. Asegúrese de que sean complejas y largas y active la autenticación de múltiples factores en todas ellas. Pero la principal es, dicen, que la huella digital o el escaneo del rostro, que eso es lo más difícil y complicado que tiene hasta ahorita la inteligencia artificial para poder burlarse. ¿Qué tal? Póngase trucha, mi racita, porque de lo contrario, ¡ay, mamá! Nos lleva Firulais. Yo soy el Monchis, activando Los Ángeles. ¿Y a usted cómo le va en esta era de la internet? Es la raza.

tardes, por aquí les saluda José Velasco desde la ciudad de Santa Ana, California, capital de los tacos y panaderías mexicanas. Nos encontramos en la cabina activada del Monchis en este día nubladito, disfrutando de un panecito y de la raza 97.9, solo ídolos con música de calidad. Excelente día, mi gente de Los Ángeles, gracias.

Saludos a todos, raza. Yo soy Chiquilino y vamos a platicar con una súper invitada sobre accidentes automovilísticos. Nos acompaña la abogada Anaí González de VozLegal.com. Ellos se enfocan solo en accidentes

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6: Si estás manejando al sur por el 110, te informo que está algo ligero, pero llegando a la altura de Martin Luther King es donde el tráfico se pone un poquito pesadito. Pasando la Gage se vuelve a aligerar, incluso pasando por el 105, así es de que aprovecha si tu intención es ir por el 10 hacia el sur. 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

¿Y qué le trajeron al chiquilín? Y nosotros nos apuntamos, ya estamos como mosquitos, van. Mire, mi racita, hoy se puso sabrosa. Se puso como comida de barrio, como comida de albañil, como comida de compitas del trabajo que se juntan y vamos a comprar unos bolillos, unos choricitos. Teníamos ahí un poquito de frijoles frititos que trajo un carnalito y unos huevitos. ¿Qué cree que hicimos? Unos lonchecitos. Ay, ay, ay, le abrimos el bolillito, los frijolitos nada más los calentamos más y con la mantequita que traían se empezaron a agarrar una consistencia bien sabrosa. El choricito por su lado, aparte dorándose bien cotorro, dividimos michi chorizo para con huevo, michi chorizo para con frijolitos y así nos hicimos unos lonchecitos de chorizo con huevo, mayonesita a la telera, luego su huevito con choricito, unos chilitos jalapeños, ay, amá, y del otro lado... Miren nada más, abrimos el bolillito, le untamos los frijolitos, su choricito y aquí le ponemos un poquito de tapatío, atul de salsita del tapatío. ¡Ay! Todo esto acompañado de un veneno negro, de una sangre del diablo bien helada. ¡Ay, amás! Usted va a comer igual de rico, que lo haga igual de sabroso. ¡Provechito! Y si puede compartir, comparta, porque compartiendo sabe más sabroso. ¡Provecho! ¡Con permisito! Dijo Monchito. Y aprovechó, dijo Monchón.

solamente la gasolina sube, sino todo también en la marqueta. Las verduras frescas ahora cuestan un 44% más que hace 3 meses. Yo soy el Monchis, activando Los Ángeles. Estás en La Raza 97.9. ¿A usted cómo le va en su carterita? ¿Ha sentido que va a la marqueta y viene con menos y gasta más? ¡Ay, ay, ay! Pues a todos nos está pasando. Después de semanas de advertencias de que la guerra en Irán impulsaría el alza a los precios de alimentos en Estados Unidos, las cifras finalmente están llegando, según datos publicados el día de hoy por la Oficina de Estadísticas Laborales. La categoría denomina alimentos en el hogar, conocida también como la cuenta del supermercado, que aumentó un 0.7% en abril. Este incremento marcó el mayor aumento mensual en los precios de los alimentos en casi 4 años. Fíjese nomás, no solamente nos está pegando en la gasolina, sino que también en todos los alimentos. Ahora, el presidente Donald Trump dice que él no está preocupado por el impacto económico de la guerra con Irán, ni siquiera un poquito, porque dice que el enfoque no está en el bolsillo de los estadounidenses. ¡Ay, ay, ay! Yo soy el Monchis, activando Los Ángeles. Y haber dicho que esto era hacer grande América, ¡oye, mamá! Lo piensan 2 veces. Estás en La Raza 97.9.

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11: Si vas manejando en camino hacia la ciudad de Commerce, se están reportando tráficos bastante pesados, especialmente por el 5, desde la calle Indiana hasta la Slauson Avenue. Así es de que prepárate para que tengas unos retrasos de por lo menos 15 minutos en camino a Commerce. 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

0: Investigación del Departamento de Policía de Los Ángeles lleva al retiro a más agentes. 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Mi racita, desde el 2015, la policía de Los Ángeles le exige a todos sus oficiales, antes de iniciar cualquier actividad, cualquier arresto, cualquier investigación o aplicación de la ley que involucre a un miembro de la comunidad, a un miembro del público, pues antes de iniciar cualquiera de estas acciones, los oficiales deben de encender sus cámaras. Me parece inaceptable que se repita un caso de una unidad de pandillas realizando detenciones no documentadas. Así lo declaró la presidenta de la comisión, Racha Yerges, refiriéndose a una investigación realizada ya en el 2023 sobre la unidad de pandillas en la comisaría del Departamento de Los Ángeles de la policía, allá en el norte del Valle de San Fernando, y dice que no es la primera vez que esto ocurre y le preocupa que lo hagan con intención de ocultar ciertas normas que no están permitidas por la policía. ¿Qué tal? ¿Tú qué dices? ¿Que traigan sus cámaras encendidas en todo momento? ¡Claro que sí! Y más si es una norma que se les enseña inclusive en la Academia de Policías desde el 2015. ¿Cómo ve? ¡Ay, mochis! Pues de la chinita, la chinita, la chinita. ¿Cómo está, mi querido general?
1: Me acuerdo que una vez a mí me detuvo un policía, mochis.
0: ¿Por qué?
1: Porque fíjate, traía la cámara corporal.
0: Ah, para grabar todo.
1: Pues supuestamente, mochis, pero la agarró y empezó a abrazarme y a tomarme selfies con él.
0: ¿Y eso?
1: Luego me dice, queda usted arrestado. Y le digo yo, ¿por qué, oficial? Dice, por exceso de belleza y por robarme el corazón. Tiene derecho a guardar silencio, pero cualquier suspiro será usado en su contra. ¿Dónde? Le contesté yo enojado. Dice, en el tribunal de mi cariño. Aguas, Monchis, se le volteó la mira al poli.
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1: Ah, que de veras, Monchis, y el hombre no era tan feo. Ha ha ha!

Ese es mi Monchis. ¿Cómo estamos? Mi nombre es Manuel Monchis y pasaba aquí a saludarte a ti y a toda la racía que está escuchando La Raza, la 97.9, Monchis. Saludos, bendiciones para todos. Cuídense. Saludos. Yeah.

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profundo y que en ese airecito vaya como una estopa limpiadora que se lleve todo, todo, todo lo feo, todo lo malo, todo lo que no quiera, enfermedades, tristeza, mala suerte, que se vaya todo, sóplele, que se vaya.

el momento en que estamos. No te quejes, no busques pretextos. Simple y sencillamente dile: gracias a Dios. Y sigue adelante. ¡Súbele, mi mami!

aquí saludándote desde el camino hacia mi casa, porque ya salimos de trabajar, mi Monchis, y como siempre, pues venimos aquí escuchando tu lindo programa. Que tengas muy bonita tarde, mi Monchis, y gracias por hacernos de estos días, de las tardes, tan alegres como siempre. Gracias, Monchis.

Según un reciente estudio de una agencia británica, la arena más blanca del planeta tiene la textura de azúcar o de talco, obteniendo su blancura y la frescura de esta arena en sus playas debido a los componentes de carbonato de calcio proveniente de restos de corales y conchas marinas. ¿Dónde se encuentra la playa con la arena más blanca de todo el planeta? En Tulum, Quintana Roo. La racita de Quintana Roo escucha al Monchis. ¡Activa!